0: Vamos con Eloita.
1: Sí, Morecita, en Quillota mucha alegría, pero igual una pena grande por perder a dos hinchas de San Luis. Igual la pena está.
0: Sí.
1: Conocidos.
0: Qué lástima.
1: Muy buenos chicos y todo, pero
2: buenas.
1: Con una pena igual y la alegría
0: sí
1: de que San Luis está ahí.
0: Ah, usted
1: ganando su partido y todo, pero la pena está.
0: Mira. Mira, Tami, con la que me saliste ahora. Hinche de San Luis ahora. En todos lados se puede cenar. Mira la Tami, ahora, oye, ahora, no, y lo más chistoso. Sí, porque yo, al menos, voy a hablar por mí. Yo siempre, del minuto uno, he dicho que soy hincha fanático de Cobreloa. Desde que ustedes me escuchan aquí en la radio. Pero uno veía el estadio, aquí, y aquí voy a hacer... que le caiga al poncho que se lo ponga, ¿no? Y de repente, iban... uno veía los estadios, por ejemplo, el estadio de San Luis, la barra, aparte de la barra, y toda su gente, bacán. Y ahora, son todos de San Luis, pues. Ahora son todos de San Luis. No, pero no te gusta. No, yo soy de San Luis, pues. No, pero sí, pero ¿cómo? No. No, yo soy de San Luis. Pero ¿cómo? ¿Pero has ido a ver el estadio? Pero claro, ¿cuándo fuiste? Hace como 5 años. Ahora son todos de San Luis. No. Pero quedan 3 fechas. Vamos zorro. Ahora si me preguntan a mí si he ido a Calama, al estadio. Es una historia triste, pero prefiero no contarla, güey. Es una historia triste. Cuando llegué a Calama. ¿Y para dónde me llevaron en Calama? Después del partido. ¿Y dónde terminamos después del partido? Triste. Porque me tenía que venir, por eso, ¿no? No, que me tenía que venir, no. 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

0: 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Ya. ¿Estamos listos? ¿No estamos listos para el Viva la Noche?
1: La Morelo es acompañada ahora por este gran grupo nacional conocido en todo el mundo hispanoparlante.
0: ¿Cómo se llama?
1: Señoras, señores, Ráfaga y La Morelo haciendo La Fuerza del Engaño ya...

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1: En su Radio Carnaval ya son las 21 horas con 9 minutos.
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1: ¿Cómo está, Pompo Manuel?
2: Buena, Pompalo.
0: Aquí entrando a trabajar con mi compadre Elías Roja. Ya, compadre, lo estamos escuchando. Vale. Allá en el norte, a ustedes lo dejaron con la... esa niña que dicen zorro o zorra. Ah, zorro. Colombiana.
1: Zorro, zorro.
0: Ya, compadre, chao.
1: No le entendí el mensaje, mi compadre. Oye, ¿vieron la lluvia torrencial que pasó en Santiago? Muy, muy, muy, muy fuerte la lluvia. Eso es para que uno dice, no, si Santiago. Nosotros siempre lo hemos dicho acá en la radio. Uno tiene que estar precavido, ¿eh? Sobre todo en tema de la conducción. Aprovecho de saludar a todos los amigos que están conduciendo. Actuar siempre a la defensiva. Uno puede manejar muy bien, pero mi compadre que anda por el lado no lo hace tan bien, pues. Entonces uno tiene que estar preocupado del camino, de los espejos, quién va por su derecha, quién va por la izquierda, quién va por adelante, quién va por atrás. No la alcancé a decir, no la alcancé, porque sabía que... ¿Quién va por adelante y quién va por la parte...? Igual va a sonar rara la cosa.

0: rica la carnaval, Millán. Y martes 13, viejo.
1: ¡Oh, de veras!
0: Así que, cabro, ya tú sabes, no se casen ni se embarquen.
1: De veras, martes 13, no me había percatado eso.
2: Hola, Brucho, acá en Puente Alto. Llueve, pero terriblemente fuerte. Viento y tormenta eléctrica. Aquí estamos con la boca cerrada, que no nos caiga en la boca.
1: Menos mal.
2: Carnaval, la que más se escucha.
1: Menos mal, gracias, señor, por escuchar nuestras prédicas. Gracias.
3: Buena, Morocho, Robertito. Oiga, como hoy día no se va a hablar de fútbol, claro que vamos a felicitar a Quillota por el buen trabajo que está haciendo.
1: Sí.
3: Pero si Quillota sale campeón, Cobreloa sube. Si Cobreloa sigue segundo, sube Cobreloa. Ahí se la dejo. Si Quillota sale campeón, ahí se la dejo. Averigüe el por qué le digo.
1: Repíteme el mensaje, que no entendí nada, güey.
3: Buena, Morocho.
1: Ya.
3: Marquito.
1: Hola.
3: Oiga, como hoy día no se va a hablar de fútbol.
1: Ya.
3: Claro que vamos a felicitar a Quillota por el buen trabajo que está haciendo.
1: Ya.
3: Pero,
1: ¿ya?
3: Si Quillota sale campeón,
1: ya, sí, Quillota.
3: Cobreloa sube.
1: ¿Están escuchando lo mismo que yo, cierto? Si Quillota sale campeón, Cobreloa sube.

0: Cobreloa sube. Están escuchando lo mismo que yo, ¿verdad? Ya, a ver, dale, dale, dale.
1: Pero, si Quillota sale campeón,
0: ¿ya?
1: Cobreloa sube.
0: Ya.
1: Si Cobreloa sube.

0: la primera parte?
1: Si Quillota sale campeón, Cobreloa sube.
0: A ver, anótalo. Quillota, campeón, Cobreloa sube.

Amigo, ¿este era un acertijo o...? Era una... Para mí, que me están colocando una prueba aquí. ¿Qué? ¿Hay un programa nuevo de...

0: de humor.
1: ¿Ah? Ya, yo lo digo por detrás.
2: No, para mí que le cayó unos par de granizos en la cabeza.
0: Yo creo. Yo sé que estaba pensando lo mismo. Este viejo tenía que le caer unos par de granizos en la cabeza, güey.
2: Claro.
3: Buena mi perro.
0: Ya, aquí está, aquí.
3: Estamos
0: aquí
3: tomando vinito con Orange Crush.
0: Ya.
3: Vinito con Orange Crush.
0: Tradúceme.
3: ¿Para qué más del dato?
0: Tradúceme.
3: Estoy celebrando que viene Panchetti al Pataguar de Olmué. Mi perro.
0: ¿Supieran cuánto tiene que desembolsar la municipalidad, vaya? Bien ganado lo tiene mi compadre.
4: Si San Luis sale campeón, córrelo a Sude, porque el dueño de San Luis no ¿ya? puede tener dos equipos en primera división, que es San Luis y Limache.
0: Ah, ya.
4: Por eso subiría, cóbrelo.
0: Ah. Ya.

Pero lo que ustedes dicen, claro, es, se puede, pero... Pero viejos tienen que actualizarse con las noticias, pues no escuchen. Fácil, pues viejo, si yo soy de San, yo soy el propietario de San Luis y soy el propietario de Limache, y si San Luis sube, vendo uno de los dos equipos, pues viejo, ¿cómo? Enchúfese, pues viejo. Talales será, pues. Antiguamente, chiquillo, para que se actualicen, sí, pues yo también sabía. Antiguamente, el reglamento permitía la multipropiedad, que se llama si los equipos jugaban en la categoría distinta. Limache en A y San Luis en la B. Ya, pero no, hay cambios legales, pues Chile, chiquillo, hay cambios legales.

0: Luis, que parece que... Parece que algo sé de fútbol.
1: Buen dato ese, buen dato. ¿Viste? Está ahí diciendo que le habían caído unos par de granizos.
0: No.
1: Es el mejor dato que está pasando, este morocho.
0: No.
1: Te faltó decir... ¡Arecítico!
0: No, que... Algo sé de fútbol, algo.

Lo que sí sé es que mañana Quintero Unido juega con Constitución Unido. 19 horas, Estadio Municipal de Quintero. Vamos, Quintero, vamos, Quinterito. 19.

Mañana de Quintero ganar, pasaría a la punta de tercera A. Y el sábado se enfrentaría a Aguará en Santiago. Y de ganar Quintero se transformaría en el ganador de la tercera A y subiría a la segunda división. Ese partido no está en Flujo TV. Jimmy.

0: Señora, oiga, señora, estoy triste porque mañana por flujo te veo para transmitir partido de Quintero.
1: Ya, vecino, gracias.
0: No.
1: Gracias, vecino. Úsala.
0: Sí.
1: Que fome.
0: Sí.
1: Ya, vecino.
0: Ya.
1: Gracias.
0: Ya, ya. Hoy la membresía sale carita en flujo, te vea.
2: Morochito,
0: sí.
2: ¿Cuánta UF cobra usted por evento? Necesitamos saber, taca.

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1: En su Radio Carnaval ya son las 21 horas con 38 minutos.

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1: No, ¿en serio no se ve por el flojo TV?
0: ¿Cómo es eso, don Lalo?
1: No, ¿en serio no se ve por el flojo TV?
0: No entiendo.
2: Este martes 13 me fue como una callampa, Bob Esponja.
0: No, güey. ¿Qué pasó?
2: Y la mamá quería mellizo, Bob Esponja. Con respeto, eso sí, Bob Esponja.
0: No, gacho, ¿qué te manda los mensajes muy tarde? No, manda los mensajes muy tarde. ¿Qué pasó, compadrito?
3: Morochito,
0: sí.
3: ¿Cuánta UF cobra usted por evento? Necesitamos saber acá.
0: ¿Cuánta UF? No, poquita. A mí al menos cuando me mandan a buscar algún evento, estamos hablando de entre... ¿Cuánto? Estamos hablando entre 7, 8, 9 UF más o menos. Poquito, viejo. 7, 8, 9 UF por ahí.
3: Morochito.
0: Sí, sí, sí.

0: ¿Qué pasó, don Jimmy?
1: Oye, vamos a tener que decirle al papi Rolando que de la autorización nomás.
0: Claro, claro. También.
2: ¿Y cobran dólares o moneda nacional, morochito?
0: No, no. Depende. Y el otro día fue un evento pequeño. Cobramos, ¿cuánto fue lo que cobramos? Como 15 UF, más o menos 20 UF por ahí. Barato. Tú barato por acá, mijito. Pero no hablemos de plata, no hablemos. Es feo hablar de plata. Nosotros con Gianni Manchiti, por lo general, siempre vamos ad honores. Ad honores vamos a la mayoría de los eventos, ¿ah? ¿Eh?

0: estamos en vivo en su radio Carnaval hasta hora de la noche. Tú me diste corazón, cantaste con mi amor, ajena.
1: Escucha.
0: Ajena. Hay una canción que es ajeno.
1: No,
0: pero esa es otra cosa.
2: Una canción, un saludo, lo que quieras.
0: Ajeno, no, tú eres ajeno.
2: Al más 569.
0: No, sí. 489-09-70. Ya, estamos en las 21 horas con 56 minutos. Riftile 4 minutos a las 22 para que sean las 10 de la noche. Ya vienen los cómplices del amor, allá vienen los cómplices del amor. ¿A dónde estáis mirando? Ah, pero en un sentido figurado, un paquímil. ¿Qué saca con mirar para allá si no hay nada? Hay pared, aquí en la radio, mira. Yo apunto para allá así como una expresión armónica, teatral. Allá vienen los cómplices. Y el DJ me dice por los audífonos, ¿a dónde que no lo veo? Soy harta, güey. Pero ¿cómo va? Yo llego a mirar, allá vienen los cómplices. Ay, me hacéis pasar pura rabia. ¿Quién quiere escuchar los cómplices del amor el día de hoy? En su radio Carnaval. Ya vienen los cómplices del amor. Oye, ¿subieron que en Santiago por el tornado suspendieron clases en los colegios de las comunas de Las Condes, San Francisco, El Alba, Escuela Italiana, Vittorio Montiglio, San Francisco y varios más? Y uno lo ve por la tele y uno dice, ¿pero cómo tanto? Eso no es nada lo que pasa. Cortes de luz. La mía embarrado. Oye, un saludo para todos los que están trabajando en las aplicaciones Uber. Levante la mano a todos los que están trabajando en Uber. Levante la mano a todos los que van manejando hasta ahora de la noche en la micro. El coleto. Los que van manejando algún camioncito por ahí, los Charlie Baba. Los vehículos de emergencia. Un gran saludo para todos.

0: la uno, ¿no? Sí. Me gusta saludar a todos los chiquillos que están trabajando, los que, sí, los que van manejando la micro. ¡Levanten la mano, levanten la mano, levanten la mano! ¡Los que van manejando en la micro! Saludos para todos los que van manejando ahí a esta hora de la noche, escuchando la carnaval, los que están en el colectivo. A los amigos bomberos también, los conductores de bomberos. Para todos.
1: Atención a todas las unidades, llamado de emergencia del sistema 911.
0: No, pero espera, para. No, pero este es un... Pero ese es una ambulancia, botillé, enchúfate, pum. Porque... No, lo que pasa es que yo acabo de decir saludos para todos los que están trabajando en las unidades de emergencia.
1: Atención a todas las unidades, llamado de emergencia del sistema 911.
0: No. Y un gran saludo para todos los que están trabajando en los moteles a esta hora de la noche. Levanten la mano a todos los que están trabajando en los moteles. No.
1: Atención a todas las unidades, llamado de emergencia del sistema 911. Hombre moribundo.
0: Manda algún motel, le están escuchando. Manda algún motel por ahí.

chiquilla del motel ahí, el ensueño ahí, en la ruta 5, siempre nos escuchan. Ahí siempre nos escuchan. Saludos para ustedes. Sí, que están escuchando las chiquillas ahí en el motel. En la ruta 5 ahí, el motel ensueño.

0: necesito.
1: Uno puede pagar con tarjeta de débito, ¿no hay? ¿Cómo se pagan esas cosas ahí? ¿Con cheque, tarjeta de débito, efectivo? Algún día les voy a preguntar a la chiquilla, solamente para saber, solamente para saber.

Juanito, muchas gracias. Saludos por acá, recién saliendo al laburo desde Quilpué a Casablanca. Mi compadre, la gente, mi compadre. Éxito, amigo, buen viaje. Saludos a la Chile en Quintero, ella trabaja en un... Juanito, yo trabajo en un motel, dice. Ah, mira. Buenas, Chile.

0: La persona que me acaba de mandar ese audio, antes de acostarse, 5 Padre Nuestro y 8 Ave María para que tu cuerpo y tu alma estén sanos el día de hoy.
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2: En Carnaval FM son las 22 horas con 6 minutos.
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Estamos en Los Cómplices del Amor de su radio Carnaval. No te olvides que para esta sección, o mejor dicho, para esta parte del programa, usted puede pedir una canción que usted estime conveniente. La que usted diga, wow, con esta canción me acuerdo de esta parte de mi vida, con esta canción me acuerdo de esta experiencia, esta canción me acuerdo de él, o de esta canción me acuerdo de ella, o con esta canción no me quise acordar de ella, o no me quise acordar de él. Estamos en Los Cómplices del Amor. Nuestro número es el 8489-0979. Bienvenidos, bienvenidas a Los Cómplices del Amor. Coloque ahí su nombre, de qué parte nos está escuchando, cuál es la canción que desea programar y si la va a dedicar o solo escuchar.

estamos en Cómplices del Amor de su radio Carnaval hasta hora de la noche. Bienvenidos, bienvenidas cada uno de los que nos hemos saludado y por supuesto vamos a enviarle un saludo a la Blanquita. ¿Cómo está Blanquita? Gusto de saludarte. Morochito, ¿cómo estás? Buenas noches. Hola, te habla Blanquita de Villa Alemana y te quería pedir solo para escucharlo. Perfecto. No, tranquila, no hay problema. Ya que me estoy tomando una copita de vino, qué rico. Relajadita, una copita de vino, cómplice del amor. Qué mejor, escuchando Carnaval FM. Esto es Marisela. Esto se llama Yo sé que tú.

Son las 22:19 minutos acá en su radio Carnaval, y por supuesto estos son los cómplices del amor, los que les entregamos a cada uno de ustedes. A esta hora ustedes son los que programan, ¿eh? De verdad, nosotros aquí estamos buscando las canciones para darle el gusto a ustedes, a usted amiga, a usted amigo, que muchas veces son las canciones las que no salen en la radio, o viceversa, las piden y no las tocan. O no, sí, o posiblemente, quizás no, pero nosotros vamos a tratar el día de hoy de darle el gusto a todos. Rosita, ¿cómo está? Gusto de saludarte. Saludos para la Rosita que está escuchándonos en La Calera a esta hora de la noche. Juanito, ¿cómo está la Rosita por acá? Mira, quisiera escuchar una canción, si es que se puede, de Mecano, que se llama Me Cuesta Tanto Olvidarte. Solo para escucharla, ¿vale? Un gran saludo para ti, querido amigo. Muchas gracias por acompañarnos. A pesar de las locuras que usted dice todos los... No, ¿cómo locura? Te acompañamos igual. Gracias por estar con nosotros. Locutores en vivo es lo que muchas veces es lo que uno valora a esta hora, y sobre todo con esta música tan linda. Son los cómplices del amor. Ojalá alcance a salir mi canción. Querida amiga, ya está sonando en Carnaval FM. Cómplices del amor.

¿Qué canción estamos escuchando a esta hora de la noche en estos cómplices del amor de Radio Carnaval? No te olvides, 84 89 09 79, son los cómplices del amor, los que ustedes programan, los que ustedes solicitan a esta hora en Carnaval FM. ¿Seguimos a esta hora? Perfecto. Que está rica la Carnaval. Con este frío que muchos, los que estábamos hablando hace un momento atrás, me decía Juanito, hoy día el tema va a ser ahora que va a ser mucho frío. No le puedo creer por qué va a ser frío si la lluvia, dicen que va a seguir cayendo agüita. Va a seguir cayendo agüita. Así que hay que prepararse nomás. Nada más que eso. ¿Seguimos? Perfecto. ¿Quién viene ahora? ¿Ah? Gracias, Monocho, por el saludo. Recién saliendo al laburo. Ah, perfecto. Cualquier canción de Rudy de la Escala. Me acuerdo de ella. Raúl de Quillota. ¿Cómo está, Raulito? ¿Cómo va la carretera? Nuestro gran querido amigo ahí trabajando y escuchando Carnaval FM. Seguimos en Carnaval FM. ¿Ah? No, esa no. ¿Para qué? ¡Oh! Pidió cualquiera. Dale. ¿Será necesario esta canción, por Dios?

Estamos en Carnaval FM. Vamos a enviarle un saludo a esta hora de la noche para nuestra queridísima amiga y, por supuesto, Sandrita. ¿Cómo está? Desde Calama. Juanito, ¿cómo está la Sandrita por acá de Calama? Como siempre, escuchando la Radio Carnaval. Está muy rica la Radio Carnaval, de verdad te lo digo. Muchas gracias por acompañarnos y también esta música exquisita que son Los Cómplices del Amor. Acá tu amiga de Calama, escuchando como todos los días la Radio Carnaval. Y si es que fuese posible, una canción de Yuri que se llama Detrás de mi Ventana.

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1: En Carnaval FM son las 22 horas con 35 minutos.
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Pili, ¿cómo estás? Gusto de saludarte. Ahí está la sintonía de la Pili en compañía de estos cómplices del amor, de escuchando esta música que ustedes programan hasta ahora. Juanito, la Pili por acá. Hola Pili, ¿cómo estás? Gusto saludarte. Saludos, quería escuchar un tema de Manuel Carrasco. ¿Es posible? Pero, por supuesto, ¿quién dijo que no? Esto se llama Desde aquí, del otro lado. Seguimos en estos cómplices del amor de su radio Carnaval, la que más escucha.

Solo cómplice del amor. ¿Cómo está? ¿Cómo está? ¿Cómo está? ¿Cómo está? ¿Cómo va la noche? ¿Cómo va su noche? ¿Cómo va carnaval? ¿Cómo va cómplices del amor? ¿Cómo va esta noche del señor Ricardo Arjona? ¿Cómo estás, Carito? Gusto saludarte. Hola, Juanito, ¿cómo está ahí? La Caro por acá de Quintero, mira qué lindo. Un gran saludo para ti, Carolina. Muchas gracias por estar escuchando hasta ahora de la noche los cómplices del amor de Radio Carnaval. 22:44. Y seguimos escuchando Carnaval FM.

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Seguimos a esta hora de la noche, son las 22 horas con 49 minutos en este martes 13 de octubre. Buenas noches, hace tiempo que no escribo. ¿Quién es? La Jenny. Hola Jenny, ¿cómo está? Nos estábamos acordándola a través de la Jenny. Un gran saludo para ti, Jenny, muchas gracias, ya que al parecer, y por si ya nuestro recuerdo más o menos, ya lleva el papito como 2-3 meses, ¿verdad?, sin usted, así que le enviamos un saludo ahí para la Jenny. Muchas gracias por estar con nosotros a esta hora de la noche. Ya estamos como familiar mejor con la partida de mi papá, sí, me acuerdo, más o menos 2-3 meses. Me gustaría escuchar un tema de Gabriele, Enamorado. Saludos a los auditores, cariños para todos. Muchas gracias por estar con nosotros y escuchando estos cómplices del amor de Radio Carnaval.

son los cómplices del amor a esta hora de la noche. Matías, ahí estábamos entregando tu canción del señor Ricardo Montaner. ¿Seguimos hasta ahora? Priscila, ¿cómo estás? Gusto saludarte. Hola, Juanito, la Priscila por acá. Te estoy escuchando desde San Antonio, escuchando la carnaval, en mis estudios, acompañándote y, por supuesto, alegrando mi corazón. Y una canción de Ovi Bermúdez, porfa. ¿Se podrá? Querida amiga Priscila. Ya está sonando aquí en Radio Carnaval. 22:58. Es la que más escucha. Cómplices del amor.

Ya son las 23 horas con un minuto, no te creo. Ya estamos listos con el anglo, ¿eh? Pero teníamos que programar esta canción de Mon Laferte. Antes de ti, acá en su radio Carnaval, la que más escucha. Saludos para nuestra amiga Betsabe, que está escuchando Carnaval FM en Viña del Mar, aquí con nosotros. Perfecto. Un gran saludo para ti, Betsa. Gracias por complacer mi pedido musical, Juanito, porque ahí le dijimos, Betsa, ¿está ahí? Sí, me dijo. Muchas gracias. Seguimos, ya volvemos con el anglo.

Princess del Amor. Que está buena la carnaval, ¿verdad? Está buenísima, está buenísima. Y no, y más encima son las canciones que ustedes las hacen sus preferidas. Esas canciones que ustedes quieren escuchar. Ahora les regalo yo una canción en el anglo, una canción para el recuerdo. Seguimos en esta noche, día martes 13 de octubre 2026. Seguimos.

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2: En la Carnaval, 23 horas con 16 minutos.
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En la Carnaval, 23 horas con 34 minutos. 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

0: las 23. Son las 23. Son las 23 con 38 minutos. Son las 23. Son las 23. Son las 23 con 39. Perdón, 39. Morochito, ¿te puedo pedir una canción? No sé. Déjame pensarlo. Ya bueno. Oye, menos mal que no. No, menos mal, compadre, si no. No. Quémame los ojos de Chico Trujillo. ¡Claro! Esta se la tiene que haber dedicado al oso. ¿Sí o no? ¿Sí? ¿Estas canciones tocan en la mañana? ¿O no? ¿Allá? ¿Allá? ¿Sí? A lo mejor.
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0: De solo escuchar esta canción así como parte, así, tacum, tacatán. Ya me veía entrando a esos lugares. De esos lugares donde uno entra y se corre la puerta. ¿Ah? Y uno se pregunta, ¿me da una bebida con hielo, por favor? Ahí o no, ahí donde. ¿Ah? En el rincón de la barra. Un hombre con un vaso y una foto. Y él. No, pues necesité por ahí en teléfono, no. Ahí, ¿ah? ¿Qué le pasó, amigo? No, que yo la quiero, weón. Pero de verdad, ¿qué le pasó? No, que yo la quiero, yo la cagué, weón, la embarré, weón. Amigo, ¿y usted a qué se dedica? Soy panificador, amigo, soy panificador. Ah, ¿y qué le pasó? Pues no sé, no sé. Fue un momento de debilidad. Perfecto, amigo. David, mira. En mi otra vida, antes de ser panificador, era conductor de la locomoción colectiva. Ah, pero estoy ahogando aquí mi pena, amigo. Gracias. Disculpe, amigo, que le haga la pregunta, pero usted, ¿por qué anda tan sobrio? Veo que no ha tomado nada. Soy locutor de radio, amigo. Aquí pasé a este bar a tomarme una bebida con hielo. Ah, sí. Gracias, amigo. No hay de qué, amigo. Sigue disfrutando esta noche. Con esta música así como que, ¿ah? Como que, ¿ah? Bueno.
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Ah, bueno, si estamos en esta onda del... Si estamos en esta onda de los bares. Oiga, amigo, me da otra ronda, por favor. Amigo, pero yo le aconsejo que se vaya para la casa. ¿No dijo usted que era panificador? Sí, amigo, soy panificador, pero tengo un problema. ¿Qué le pasó? Me estoy enamorando de un colega. Achuta. ¿Y a dónde trabaja usted, amigo de panificador? Aquí, pues en el Shauren. No, que a mí me, yo no sé si alguna vez yo lo he saludado, amigo. No sé, amigo, yo soy panificador nomás. No, pero ¿estás seguro, amigo? Sí, yo puedo, incluso puedo hasta pensar hasta cómo se llama. No lo vamos a poner. No lo vamos a poner. Gonzalo, no te vamos a poner, compadre, no te vamos a poner.

Para los que están pensando que el amigo panificador era el que el otro día me estaba mandando besito y todo eso. No, el otro se llama Manuel. El otro se llama Manuel. Ese ya tiene pareja de antes ya. No, pero estamos hablando de las parejas de trabajo. Ya. Estamos hablando de las parejas de trabajo. Estamos hablando de las parejas. No, estamos hablando de las parejas de trabajo. Bueno, chido, en la quinta negreo sonaba Manolo Alfaro también. Oh. ¿Cómo queréis que los demás se? ¿Ah? ¿Qué hizo yo para que les demás se?

Pero de esas que den séptimos, de esas que den... Así como que te llega a agarraspear la garganta. Esa, mira. Aquí nos matamos. Aquí nos matamos todos.

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0: Ale. Ay, ay, Diego.
1: Estoy quemado en la botillería de urgencia. ¿Habrá alguna botillería de urgencia hasta ahora? Cerca aquí, Guaraná.
2: Ah, tú, ¡ah!

Yo creo que en Molá de Curado todos hemos cantado esta canción alguna vez. Bueno, en aquellos años cuando yo bebía. A ver, mándale, Lucho Barrio.

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0: ponen, ponen, ponen. Yo me pregunto, siempre me he preguntado en aquellos tiempos, ¿cómo se dedicaban las canciones para ti, Teresita, que estás escuchando en la radio hasta ahora?
1: Sé que siempre.

poleras son buenos. Para ti, que estás escuchando hasta ahora. Estamos en vivo aquí en su radio. Imagínense, a ver, ¿cómo sería yo haber sido locutor de aquellos años? No puedo haber sido. Estamos en vivo en su radio Carnaval. Llega la música, el señor Javier Solís. No. Para ti, no, para mí que los locutores de aquellos años. ¿Cómo están todos? Muy buenas noches. Aquí estamos en Carnaval FM. No sé por qué me está saliendo la voz como el Charlie Badula, que ya. Me está saliendo la voz de Charlie Madulaki. Atención, todas mis cachorritas que están escuchando. Y un gran saludo para todos los cabros que están hasta ahora escuchando. Me está saliendo la voz de Charlie Madulaki. Recuerden que a esta hora, cabritos, estamos con el. ¿Supieran lo que tengo? ¿Saben qué? Me acabo de sorprender yo mismo con la mano aquí en la oreja, así, a los Charlie Madula, que Porque nadie me está mirando, excepto que este Gary Guarén que tengo aquí. Que estoy callándome, que estoy aquí. Tengo un pensamiento, ¿ah? Si la radio queda en silencio, es porque andaba en el baño y no alcanzamos a llegar, ¿ah? Y este oso andaba haciendo un cafecito, se quedó la radio en silencio, cabrito, ¿ah?

0: Y los vamos a ir despidiendo a los Charlie Madulac, ¿eh? Chao Gauros, Chabela, Chamuco, Chequioski, Shayam. Los tenemos escuchando mañana, Gaurito, a eso de las 19 horas. Sintonícenla, ¿eh? Sintonícenla a la radio Carnaval, ¿eh?
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0: Salud para el cachorrito Juanito Araya, que debe estar más mojado que
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0: de Tarzana.

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1: Buen tema, weón. Perdón, perdón. Dije, weón. Buenas canciones que nunca, nunca deben pasar de moda. Nunca, nunca, nunca, nunca, nunca, nunca. Bacán.

0: Bacán, chiquillos, muchas gracias. Que tengan buena noche. Nos escuchamos a eso de las 19 horas. Chao. Que estén muy bien. Buenas noches.
1: 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Esta es la hora.
2: En Carnaval FM son las 0 horas con 5 minutos.
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1: Esta es la hora. En Carnaval FM son las 0 horas con 33 minutos. 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

0: 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Esta es la hora.
1: En la Carnaval es la una de la madrugada con un minuto.
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0: aún.
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2: Esta es la hora. En la Carnaval es la 1:00 a.m. con 31 minutos. 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

0: 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Esta es la hora.
1: En Carnaval FM, exactamente las 2 de la madrugada.
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1: Esta es la hora. En su radio regalona son las 2 de la madrugada con 32 minutos.
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0: 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Esta es la hora.
1: Esta es la hora en su Radio Carnaval. 3 de la madrugada con un minuto.
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0: 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Esta es la hora.
1: Esta es la hora en su Radio Carnaval, 3 de la madrugada con 33 minutos.
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0: 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Esta es la hora.
1: En su Radio Carnaval son las 4 de la madrugada con 3 minutos.
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1: Esta es la hora.
2: En su radio Carnaval, son las 4 de la madrugada con 30 minutos.
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1: Buenas noches.
2: Buenas noches.
1: Necesito una habitación, por favor.
2: ¿Simple o con jacuzzi?
1: Con jacuzzi, mi amor.
2: La 13, por favor, adelante.
1: Gracias.

0: 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Esta es la hora.
1: En Carnaval FM, la hora exacta, las 5 de la madrugada.
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1: Esta es la hora. En Carnaval FM son las 5 de la madrugada con 33 minutos. 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

0: 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Esta es la hora.
1: La hora exacta en su Radio Carnaval, las 6 de la mañana.
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0: buenos días, don José Hidalgo. Muy buenos días, domingo Cochigualo. Saluda muy afectuosamente, deseándole un excelente día miércoles, hermano. Ya ombligo la semana, semana corta. Sigue, aquí estamos en la chambita, compadre. Despachando los primeros móviles, poniéndole bueno. Saludo grande para la familia Carnaval, las carnavaleros de corazón. ¿Ah? A la locomoción mayor y menor que quedamos paraíso de Viña del Mar. Y a toda la gente linda que está en sintonía fina, hermano. Saludos grande a todos, un gran abrazo a todos. ¿Ah? Y que sea fructífero y positivo este día, pues, hermano. Cuídense, hermano. Un gran abrazo. Chau, chau.
1: Un abrazo grande, Carlos. Buen día.
2: Hola, amiguito Meche. Muy buenos días. Su amigo David lo saluda muy cordialmente desde la ciudad de Antofagasta. Y como siempre, saludar a mi mamita, a mi amigo personal, el Janito, a la tía Daisy, a las chicas superpoderosas, a Anita Veroiza, al amigo Sanberry y a todos los carnavaleros y carnavaleras. Abrazos y bendiciones y feliz miércoles.
1: Buen día para Carlos, buen día para Davis, buen día para Martita Vargas, en compañía de la Radio Carnaval. Hola, hola, Meche, yo estoy contigo, tú estás conmigo, Radio Carnaval.
3: Muy, muy buenos días, Potro Mañanino. ¿Cómo está, amigo Meche? Aquí ya refrescándose, arreglando en la cadera. Óptimo operativo en el ombligo de semana. Esperando que lo haya pasado muy bien ayer. No haya tenido problemas con el aguacero que cayó, que fue corto, pero muy intenso. Así que nada, yo ya la próxima salí a trabajar y chorro, chorro.

0: La máxima nublado, variando a nubosidad parcial por la mañana. Por la tarde, nubosidad parcial, con vientos entre 25 y 40 kilómetros por hora. Ráfagas de viento de hasta 50 kilómetros por hora. Por los amigos en Calama, 2 grados a esta hora. Por la mañana, nubosidad parcial, con vientos entre 25 y 40 kilómetros por hora. Y por la tarde, nublado, con viento entre 25 y 60 kilómetros por hora. Y hasta 70 kilómetros por hora. 22 grados será la máxima en la Perla del Norte, Antofagasta. 17 grados a esta hora. Por la mañana cielos nublados. Por la tarde, nubosidad parcial con vientos entre 25 y 40 kilómetros por hora. Y con ráfagas de hasta 50 kilómetros por hora. Una máxima de hasta 21 grados. Radio Carnaval, en Ovalle Ovalle, nubosidad parcial por la mañana, por la tarde. Nubosidad parcial ocasionalmente nublado, 21 grados será la máxima. En Combarbalá, nubosidad parcial por la mañana, por la tarde, nublado ocasionalmente, nubosidad parcial, 18 grados la máxima. Para los amigos en La Ligua, en Cabildo, en Vallehermoso, en el 100.7, cielo despejado por la mañana, nubosidad parcial por la tarde, ocasionalmente nublado, 20 grados será la máxima. Despejado por la mañana y por la tarde para la costa norte de la región de Valparaíso. Papudo, Zapallar, Cachagua, Maitecillo, Los Molles, Pichicuy, 18 grados de máxima. Para el Valle de Aconcagua, San Felipe, Los Andes, Catemu, Yayay, Chagres, Panquehue, Carlos. Despejado por la mañana, por la tarde, nubosidad parcial ocasionalmente. Nubosidad parcial, 22 grados será la máxima. Para los amigos en La Calera, La Cruz, Quillota, en Limache, en Villa Alemana, Peña Blanca, El Belloto y Quilpué. Despejado por la mañana y por la tarde, nubosidad parcial ocasionalmente nublado, 21 grados de máxima. Para el Gran Valparaíso, 11 grados a esta hora. Viña del Mar, Valparaíso, Concón y Quintero, nublado, variando nubosidad parcial por la mañana, por la tarde, despejado, 18 grados de máxima. Para los amigos en San Antonio, El Quisco, Algarrobo, Cartagena y San Antonio, Yoyeo, nublado, variando a nubosidad parcial por la mañana, por la tarde, cielos despejados, 11 grados a esta hora, esperando una máxima de 18 grados, Radio Carnaval a esta hora. Y si me preguntas si estoy averiado, parece que me mojé. Buen día, Radio Carnaval.
1: Hola, por acá, saludito a Número Poleguita de 214. Salud a la Ivonne y a la Carmen, que las llevo aquí al lado, a las alias las hermanas Campo. Saludos a todos.
0: Está enganchado en tercera, sí, como que va agarrando vuelo, pero sé que ve. Buen día, Radio Carnaval, un abrazo, buen día.
2: Buenos días, por acá Marito el Carnalero, la 98.1, la que más escucha tu Radio Carnaval. Vamos por este propósito del día de hoy, por metas más que se cumplen, una vez más, 98.1, la que se más escucha. Un saludo a Antofagasta, a Rica Ventura, a Alonso Ibarra Faune. Oye, cuando venga para la imagen, compadre, recuerde ahí pasar al Aranco de Palmira con San Alfonso, a la entrada de Limache, y pregunte por mí, Marito el Carnalero, ¿lo atenderá? A su disposición. 98.1, la que más escucha, Marito el Carnalero.
3: Golazo, golazo.

0: trompeta ahí para que ya todo el mundo arriba levantarse, ya.
1: Y ahora sí, oye.

0: eso, eso, eso. Así que se levantaron, ¿ah? Se levantaron.
1: 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Esta es la hora. En su Radio Carnaval son las 6 de la mañana con 34 minutos. 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

0: Hola, buenos días, Radio Carnaval.
1: Hola, muy buenos días, Potrito Meche. Por aquí la Estificar y no hay más. Bueno, Potrito, saludándolo a usted primeramente, deseándole que tenga un gran día. Quiero mandarle un saludo a mi amado esposo, Alejandrito Sanberry, decirle que lo amo con todo mi corazón, a mi guachito rico, que hoy también sea un gran día. Y para todos los auditores también, que todos tengan un excelente día. Se los desea de todo corazón, Estificar, y no hay más.
0: Un besito para Stephanie.
2: Buenos días, Mechita. Por acá los tíos de Furgón, el tío Peter con la tía de Isis de Antofagasta. Ya estamos óptimos y operativos, Mechita. Darle al laburo como día miércoles.
0: Un besito.
2: Con todo el power.
0: Un besito, buen día.
2: Que tengas un buen día y un buen retorno a tu casita más rato. Un gran saludo a todos los carnavaleros de Chile. Besito, se me cuida.
0: Besito, buen día para la tía Daisy. Un abrazo grande, buen día.
3: Buenos días, Meche. Vamos ya rumbo por el Malga Malga hacia Troncal Sur para irnos directamente a Ulmón. Hoy es miércoles, así que el miércoles para ustedes y que Dios bendiga mis pasos y los estrellas. Feliz miércoles, Meche.
0: Un besito. Besito muy grande para Teresita, que está en compañía de la Radio Carnaval. Buenos días, mi hermoso. Hola, Mari. Mari es mi amor. Muy buen día, Radio Carnaval.
4: ¿Cómo está, compadre? Buenos días, buenos días, buenos días, señor Meche. Saludo muy grande para toda la gente carnavalera que están conectados siempre a la número uno. Oye, compadre, ¿qué andamos con el juguete nuevo? ¿Ah? Con el regalito andamos jugando aquí. ¿Ah? Saludo muy grande para toda la gente carnavalera. ¿Y el locutor? ¿Cuál? El número uno, el Meche.
5: José Hidalgo.
0: La joya. Buen día, Radio Carnaval.
6: ¡Me zapatea el güergüero!
0: ¡Vamos arriba!

0: buenos días, Radio Carnaval.
1: Buenos días, Meche, que tenga un lindo día. Saludos, saludos a su mamita y a su papito. Saludos, que estén bien ella, toda su familia. Saludos. Saludos a Carlitos, al William, a la Javiera de Chihuinto, al Janito, al panadero, al Eduardo. Saludos a todos los amigos, los quiero mucho. Saludos, saludos a la tía Daisy, a la señora, a la única, al David. Saludos al que me está escuchando. Con la bendición de mi Señor, que le vaya bien. Saludos. Un chorro de bendiciones, óptimo operativo, toco pilla, saludo.
0: Un besito, un abrazo, bendiciones, cariño mío, buen día.
2: Hola, hola, hola, hola, hola, Meche, ¿cómo estás? Buenos días y a todos los carnavaleros que están al aire. Oye, un datito, el viernes en el Estadio de Calera, Zúmbale Primo, grupo Disparo, totalmente gratis. Hay que ir a buscar entrada a la Muni de Calera hoy día, a Dideco, para que puedan ir. Son 5 entradas por persona, para que sepas y para que todos sepan, los que quieran ir a pasarlo bien un ratito. Saludos.
0: Golazo, golazo, golazo, golazo, golazo, señores, golazo, señores. No cae ni uno, no cae ni uno de esos.

0: buenos días. Feliz miércoles, mi niño. Para ti, para todos los carnavaleros y carnavaleras. Un abrazo grande para la María de Tocopilla, para el David, para la Sonia y para todo Chile que te escuche y fuera Chile igual. Un abracito grande por aquí, mi potrito. Te quiero mucho por aquí, la tía Daisy.
1: Buen día, cariño mío. Buen día, Radio Carnaval. Buen día para Móvil Pan. Buen día, Germán. Muchas felicidades, Germán. Feliz cumpleaños.

0: cumpleaños, Germán. ¡Felicidades! ¡Un abrazo, Germán!
1: Buen día, Meche, buen día.
0: Hola, cariño mío.
1: Saludos a todos ahí, al DJ. A ti en especial, Meche.
0: Muchas gracias, mi amor.
1: De aquí, de Quillota, Fabiola. Un beso y un abrazo grande, grande. Que Dios lo bendiga siempre. Esa voz hermosa que tiene.
0: Muchas gracias. Muchas gracias. Un abrazo, un besito, bendiciones.
2: Hola, buen día, Meche.
0: Hola, hola, Germán.
2: Vale, vale, Meche, gracias por tu saludo.
0: Amigo.
2: Ahí estamos, al pie del cañón, trabajando, dándole al día. Pero se te agradece, Meche, se te agradecen los saludos.
0: Muchas gracias, amigo, un abrazo.
2: Que tenga un feliz día, compadre. Gracias, gracias, cuídate mucho, un abrazo, Meche.
0: Un abrazo, Germán, felicidades.

0: buenos días, Meche. Espero que estén todos bien, que hayan tenido un bonito amanecer. Un fuerte abrazo a toda la gente que escucha la radio. Y un gran, gran saludo a todos mis compañeros de la línea 606, Sol de Reñaga. Que estén todos bien. Un fuerte abrazo para todos. Cuídense.
1: Un abrazo, amigo mío. Bendito.

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1: ¡Ay, qué rico! ¡Opa! ¡Ay! La maravillosa, la que más se escucha, la Radio Carnaval. En vivo, sonando firme y fuerte.
2: ¡Eso!
1: ¡Ay, qué rico!
2: Carnaval.
1: Hola, buenos días. Hola, buenos días. Despertamos a Chile, turno de valientes.

Buenos días, la número uno. Acá estamos de tempranito, 6 de la mañana, despertando a Chile, turno de valientes. Sonando firme y fuerte. Radio Carnaval. La número uno. Sí, señor.

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1: Revolviendo el gallinero a esta hora con el potro Meche. Por la más sabrosita, su Radio Carnaval.
0: Vamos a las noticias. Vamos a las noticias. Senapred advirtió que el sistema frontal podría registrar un nuevo pool en la región metropolitana. Esto de acuerdo a la información por la Dirección Meteorológica de Chile. Granizada, precipitaciones, tormentas se registraron en distintos puntos de las ciudades de la región de Valparaíso. Dramática cifra, 6 muertos en 21 días se registra la minería desde Antofagasta hasta O'Higgins. Un abrazo grande, cariñoso, para todos los trabajadores de la tierra, de la minería, a sus familias. En Escondida, en Rodonomino Atomic, en Colorados, en El Teniente, en Illapel. Socavón en plena avenida deja al descubierto antiguo el túnel subterráneo en San Felipe. Equipos municipales definieron las medidas de mitigación en corto plazo y un posterior proyecto de pavimentación definitiva del lugar. Derrame de ácido nítrico en Mejillones. El municipio denuncia ante el Servicio de Medio Ambiente y prepara acciones ante la Seremi de Salud. Son informaciones que entregamos a esta hora acá en la Radio Carnaval. Informaciones que entregamos a esta hora acá en la que más se escucha. 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

0: 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Se levantaron.
1: 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Esta es la hora. 7:04. 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

Hola, buenos días, Radio Carnaval. Hola, buenos días, la que más se escucha. Sonando firme y fuerte. La maravillosa, la número uno. Radio Carnaval en el aire. Tengo voz. Oye, feliz día a los profesores. Hoy día es el día del profesor. Hoy día, sí. Originalmente, hoy día es el día del profesor. Hoy día es el día del profesor. Un abrazo grande, felicidades. Abrazo grande y bendiciones. Hola, profesora. Hola, profesor, ¿cómo está? Un abrazo grande desde acá, desde Radio Carnaval. Felicidades. Feliz día. No queremos esperar hasta el viernes. Queremos que lo celebren hoy día. A todos los profesores, un abrazo grande, bendiciones. Igual nos gustaría saber quién es el que pone los días. Por ejemplo, 14 de febrero, antes del suple. Día del profesor, 14 de octubre, antes del suple. ¿Quién es el que inventa esas fechas antes de...? Claro, se puede celebrar igual el viernes. El viernes lo vamos a celebrar con... No hay clase el viernes. No hay clase.

0: buenos días.
1: Ay, al día del profesor.
0: Buenos días.
1: No, decirle a mi hijo que le lleve una manzana.
0: Una manzana, una manzana. Una manzana, pero de la de Blancanieves. Buen día para Magdalena. Buen día, Magdalena Viña del Mar. Un abrazo.
2: ¿Cómo estamos?
0: Hola.
2: Saludos para ese profesor de historia y geografía que me dijo que no iba a llegar a ningún lado, a ninguna parte. Saludos desde la primera región. Saludos desde Puerto Montt, Meche. Toma,
0: buen día, Radio Carnaval. Buen día, la que más se escucha.
3: Celito, Celito.
0: Meche, nosotros en el liceo igual celebramos el día del profesor.
3: Celito.
0: Pero no hay suple, no hay suple. No hay suple, no hay suple. Buen día, Radio Carnaval.
4: Buena, buena, compita Meche. Oiga, gracias por saludarnos nosotros los profesores. Bueno, que a mí me dicen maestro. O me dijeron maestro.
0: Ya, ya. Ya déjate, ya déjate.
5: Meche, ¿me puedes mandar el número del qué? Locutor que viene después de ti?
0: ¿Pero dónde? ¿En qué señal?
5: Necesito hablar con él.
0: ¿En qué señal? ¿En qué señal?
5: Por favor, urgente.
0: ¿En qué señal? Porque esta es señalación. Esto va por todas las carnavales, te digo. Te digo, este programa es señal nación. Déjame tirarme un bizcochito. Déjame tirar una cosita. Tiene que decir qué señal, porque si no yo quedo pato. Quedo pato.
3: Macondo, yo me voy para Macondo. Macondo.
6: Hola. Macondo. Hola. Me gustaría mandar un saludo a mí.
0: ¿Sí?
6: A los que fueron mis profesores. Mire, primero que nada, a mi tía Cecilia. Segundo, al profesor Carlos Bustamante, que es también un locutor como ustedes.
0: ¿Ya?
6: De Quillota.
0: ¿Ya?
6: Y la otra sería la profesora Rosa. No me acuerdo la video de ella, pero... Sí, la profe Rosa.
0: La lleva en el corazón.
6: Ya, amigo Meche, que tenga buen día igual.
0: Un abrazo, amigo mío. Buen día, Radio Carnaval. Buenos días. Buenos días, Radio Carnaval. Buenos días, la que más se escucha. Buenos días, la número uno. Tú estás conmigo, yo estoy contigo. Radio Carnaval en el aire.

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1: Acá estamos dándole color, señora, señor, Radio Carnaval.
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1: Excelente día, un besito, un abrazo, bendiciones. Besito grande para Cotetita en compañía de la Radio Carnaval a esta hora. La número uno
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1: Buen día, Radio Carnaval.
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0: Darío, hablando de profesor Meche, hoy tenía la profesora en básica que te pegaba unos correctivos. ¡Ay, te dejaba, pero derechito! Eso es lo que le contaba el profesor Meche. Ya, mi amigo, se me cuida. Bendiciones. El Micho por acá.
1: Un abrazo, Miche. Saludos. Abrazos, bendiciones, amigo mío. Buen día a la Radio Carnaval. Buen día a la que más se escucha. Buen día a la número uno. Hola, hola. Hola, hola, Radio Carnaval. Hola, hola, la que más se escucha. Hola, buenos días. Hola, buenos días, Radio Carnaval. Hola, buenos días. La número uno en vivo y en directo. Estamos haciéndola. ¡Ay, sí! ¡Chabilito! ¡Estamos!
2: ¡Buenos días! ¡Alegría! ¡Buenos días, señor Sol! Yo te iré saltando, ser mejor. ¡Buenos días, señor Sol!
1: Buenos días, alegría. Buenos días, amor. Buenos días. Buenos días, buenos días, buenos días, buenos días. En vivo, papá, parece que saltó el tono, ¿no? Buenos días, buenos días.
3: Doy gracias a Dios por otro día más.
1: Buenos días, Radio Carnaval. Buenos días, la que más se escucha.
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1: Muy buen día, la número uno. Hola, hola, ¿cómo estás? ¿Despertó ya o no?
3: Buenos días, alegría. Buenos días.
1: Muy buen día, la Radio Carnaval.

días para Evelyn Vera. Muy buenos días, Meche, que tengas excelente día. Saludos. Buen día. En el transporte escolar, junto a las bendiciones y el tío de Luis. Un abrazo. Muy buen día, la Radio Carnaval. Muy buen día, la que más se escucha.

0: queremos. Queremos que se desate de inmediato la última guerra mundial. Sí, señor, que se sepa, que se sepa. Porque queremos preguntar ahora, humildemente, desde nuestra galería. Queremos preguntar cuál es el profesor más letal, de qué asignatura es el profesor más letal. ¿Cuál es? ¿Será el de educación física, que trabaja solamente por las fiestas patrias y el resto que los cabros jueguen a la pelota y 5 vueltas a la cancha? ¿Cuál es el mejor maestro? ¿Cuál es?
1: Amigos, y mejor así para los dos, amor. Nadie sospecha.
0: ¿Cuál es el profesor más letal de la asignatura más letal?

0: a ver, ¿cuál es? ¿Cuál es? A ver, ¿cuál es?
1: Ese. Claramente el profe más letal en la básica son el de historia, geografía.
0: ¿Sí?
1: Y en...
0: No, ese uno no más.
2: No, ese era la profesora de la comando. Llegaba a la sala. ¿Qué? Derechito, güey. Nadie le hablaba, nadie decía nada. Nadie dormía. Una hora y media, imagínate.
0: Una hora y media,
3: correcto. Hola, Benche, buenos días, buenos
0: Hola,
3: días.
0: Buenos días.
3: Yo tenía un profe de historia que era recuático, era seco el viejo. Le decíamos el Super 8, sí, porque le faltaban dos dedos.
0: Ya, tranquilo.
4: La profe de inglés, Meche.
0: Ya.
5: Buena, buena, Meche. Oye, el que inventó el 14 de febrero, el Día del Amor y el Día del Profesor, no tenía pareja ni tampoco quería ser profesor. Eso sí.
0: ¿Cuál es? ¿Cuál es el profesor más letal?
6: Que nos mata.
0: ¿Cuál es el profesor más pulento? ¿Cuál es? ¿Cuál es?
7: Michi, la de lenguaje es más pesada.

0: Buenos días, Radio Carnaval. La asignatura más pulenta, ¿eh? La asignatura más pulenta.
1: Ahora, si me preguntan, el maestro, el mejor maestro de todos, es el que está sonando, el maestro Antonio Río.
2: Buena, Michi. La profesora más bacán, la más pulenta que tuve yo, fue la de matemáticas, Cita Sara Vera. Espectacular la profe. Espectacular la profe.
0: Espectacular. Un abrazo para la profesora Sara. Muy buen día, Radio Carnaval.
3: Michi, el profe más letal que tenía yo en la enseñanza media era el profe El Guaso, salir en el liceo de Hombre Guillota. Puta que era seco el viejo, pero ni un músculo de la cara se le movía así en clase.
0: Al profe Chupete Suazo, el más letal. El más letal, profe Chupete.
4: Sigo siendo el maestro, aunque no.
0: Un abrazo, bendiciones.

0: profesor más letal, a ver, el profesor más letal.
1: Buenos días, Meche.
0: Hola.
1: El profesor más letal, el bacán,
0: el pulento.
1: El profesor jirafa, pues no hay como él.
0: El que se tomaba una tacita de café, pero olvídate. Andaba con, ya tú sabes. Era un cortito, ¿no? El que se tomaba, ¿no? Sí, que estaba.

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Esta es la hora. 7:35. 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

0: saludos a mis profesores hace 30 años atrás.
1: Por...
0: ¡Oh! 30 años atrás, en el Liceo Chagre. Saludos a Marlene Barrías, especialmente especial, matemáticas, Cristina Silva, inglés, Sergina La Torre, francés, el curso cuarto medio del año 90. Los profesores no sé si seguirán vivos. No sé si seguirán vivos. Aclaro. Chipo. Chipo.
2: Se me ha hecho eterna la semana, Messi.
0: Ya. Oye, mañana tenemos jueves retro y vamos a hacer un especial Día del Amor. Jueves retro. Noticias, canciones románticas de los años 80, 90 y 2000. Porque estamos en el 2026. Y ya estáis pasando. Sí, pues si estáis. No, si viste Mecano y Jingo, ¿no? Estáis para jueves retro, si no te hagáis aquí el. No te hagáis en los lanes. No te hagáis en los lanes. Así que mañana tenemos jueves retro del amor. Jueves retro y no tanto. Para que no te sientas tan viejito, le pusimos el no tanto. Por ejemplo, estas canciones perfectamente pueden ir mañana.

mañana, jueves retro del amor, canciones románticas de los 80 y 90. Que pueden ser romántica o de doble. Dale. Pega muy en el palo eso.

Tranquilo, Edu, guarda las tallas para mañana, Edu, por favor. Si viste sábado taquilla, si viste más música. Correcto, correcto, correcto. Estáis para mañana, estáis para mañana. Radio Carnaval.

0: buenos días, Radio Carnaval. Hola, buenos días, la que más se escucha, que estamos sonando firme y fuerte. Radio Carnaval en el aire.
1: Volviendo el gallinero a esta hora con el potro Meche. Por la más sabrosita, su Radio Carnaval.
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0: Profesor Rosa, el mejor profesor de lenguaje. Correcto, correcto. Correcto.
1: Estoy como la película Karate Kid, ¿ah? Se pone la chaqueta, sácate la chaqueta. Se pone la chaqueta, sácate la chaqueta.
0: Ese es otro profesor, ¿ah? Profesor.
2: Hola, Meche, buenos días. Meche, un saludito para Villa Alemana, para mis nietos, la Rafaelita, Carlito, a mi hijo Carlos, mi nuera Carolina.
0: Hasta acá.
2: Y acá al sector del Olivo, a Nolito, mi hijo, y a la Meli, y a mis nietos Joaquín y Emiliano, que los amo mucho. También un saludo especial para allá en Villa Alemana, para Maribel Tate y su hija Alison, que tengan un bendecido día. Y tú también, Meche, y todos los que te estén escuchando.
0: Muchas gracias. Gracias, buen día, Radio Carnaval. Hola, hola.
3: Buenos días, Meche. Los que vimos Sábado Taquilla, cinco, más música. Ay, ay, ay, papá.
0: Tranquilo.
4: Muy buenos días, amiguito Meche, que tenga un gran día. Miércoles, por acá de Viejo Tamiz. ¿Cómo está usted, amiguito? Como decía, un abrazo escucharlo. Bendiciones. Que Dios lo bendiga a todas las fundas carnavaleras también, y a usted. Y un feliz día del profesor y del mix. Si a algunos que no les gusta que le digan profe, les gusta que le digan mix.
0: Mix, claro, mix. Saludos. Saludos al profesor, profesor Álvaro. Saludos. ¿Cómo no saludar, profesor? Profesor Álvaro Enríquez. Profesor Álvaro Enríquez, sí, le dicen profe, bo. Si no, si él es profe. Es correcto. Ahí en la feria. En la feria de Viña. El profesor Álvaro Enríquez. Puesto 123.

0: me suela boca.
1: Búsquelo, búsquelo, profesor, correcto, el profesor Álvaro Enríquez.
2: Hola Meche, buenos días, ¿cómo están? Yo recién prendiendo la radio.
1: Ya.
2: Un besito a todos, que tengan un excelente, excelente, excelente miércoles.
1: Excelente, un besito.
3: Mañana hay magnetoscopio musical.
1: Ya.
3: Con el profe Pirincho Cárcamo.
4: Claro. Oye, Meche, consulta,
1: ¿sí?
4: Yo vi Pipiripao. ¿Entro para el jueves de retro, no?
1: Entra. Si le dices castellano el lenguaje, entra.

0: hoy día no llueve, ¿cierto? Para tender la ropa. La dejé ayer en la lavadora. No creo que esté con olor a sumagado. ¿Cierto que no? ¿Cierto que no?
1: Sí, y los que fuimos de paseo a Mundo Mágico, ¿también entramos?
0: Sí, entra también, entra. Meche, el viernes no es el día del profesor. Hoy día es el día oficial del día del profesor. Pero se celebra el día viernes. Y aparte porque no teníamos tema hoy día, así que me la metimos el día viernes. Para conversar algo también, Meche.

0: Meche, un saludo a todos mis amigos profe, que mira, los que conozco tienen una vocación tremenda, así que un saludo para el Cardiño y para Polinia.
1: Saludos para Carlos, saludos para su señora, saludos para la Domi, saludos para
2: Ramadan System. Barcelona Live. Ramadan System.
1: ¿Para qué más? Para los profes, se me van a quedar la mitad fuera. Buenos días, buenos días, buenos días.

0: Facebook Radio Carnaval FM, en Instagram radiocarnaval.cl. En Instagram estoy como elmeche.1, elmeche.1, la Radio Carnaval, la que más se escucha, la número uno. Hola, buenos días.
1: Mamá,

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0: 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Esta es la hora. En la Carnaval ya son las 8 de la mañana con 5 minutos.
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0: día, carnavaleros. Este es el inicio de Carnaval a las 8. Programa transmitido desde el estudio 4 en 4 Norte 775 de la Ciudad Jardín. Este programa marca la primera sintonía de 8 a 9 de la mañana en la previa del Mega Matinal. La producción general es de la periodista Pamela Echeverry y el legendario productor de radio y televisión, don Jorge Mauna Silva. Desde este momento, damos la bienvenida al clásico Carnaval y la voz de Viña del Mar. Buen día, Sandro Puebla.
1: La voz.
2: Buen día.

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14 de octubre celebramos un nuevo aniversario de esta nuestra hermosa comuna, la comuna de Olmué, que está aquí al ladito. Hoy está de cumpleaños Olmué. Vecinos, 14 de octubre celebramos el nuevo aniversario de Olmué, hermosa comuna de nuestra región.

Ciudades Unidas. Por eso enviamos un abrazo enorme a sus habitantes, a sus familias, a sus emprendedores, a sus trabajadores y a todas las personas que con esfuerzo y compromiso contribuyen día a día al crecimiento de esta querida comuna. Olmué hoy está de cumpleaños. Feliz aniversario, Olmué. Que sigan creciendo, que se mantengan vivas sus tradiciones y que nunca falten las oportunidades de unión y la esperanza de su gente. Saludos para su alcalde, para sus concejales. Este día, este fin de semana, mi colega don Gianni Francesco Panchietti Scott, el animador que trabaja en todas las comunas, es el animador de la quinta región, señoras y señores, estará en el escenario del Patagual celebrando el aniversario de Olmué con un festival que por lo demás se llama Festival de la Biodiversidad. Le invito, es con entrada como les gusta a los locutores de la Carnaval, gratis. Este sábado estará don Gianni Francesco Panchietti Scott en Olmué, señoras y señores, junto a su alcalde, junto al Consejo Municipal y especialmente junto a los vecinos de Olmué. Le hago la invitación para que retiren sus invitaciones en la ilustre Municipalidad de Olmué. Son gratuitas las invitaciones para que este sábado podamos celebrar el aniversario de Olmué. Hoy está de cumpleaños Olmué, celebran este sábado. Hay una feria también maravillosa ahí en Olmué, una feria costumbrista de emprendedores al frente de la Municipalidad de Olmué. Va a estar muy bonito, muy pero muy bonito. Vaya nuestro más afectuoso saludo para usted, señora, que nos escucha a esta hora de la mañana en Olmué. ¿Ah? Gracias.

0: Música Sound. Fui a un programa de televisión, era el más sound de los sounds. Pensaban que era vocalista de alguna agrupación. Se los cuento en serio, ¿ah? Pensaban que era vocalista de una de alguna agrupación. No, en serio, soy animador. Ay, ¿de qué radio? Carnaval. No tenía esta voz de hombre, sí. Carnaval.
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0: ¿Sí?

0: realidad. Los sueños se hacen realidad.
1: No, y que te pusamos pelo largo. ¡Sam!
0: Claro que no es para...
2: No me temes.
0: No es para... ¿Perdón? Exactamente, no es para burlarse, No es para burlarse, Jimmy.
1: No, y ese tiempo usábamos pelo largo. ¡Sam!

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1: Esta es la hora. En la Carnaval ya son las 8 de la mañana con 32 minutos.
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en la ciudad de Viña del Mar, luego de que se reportara la desaparición de un hombre que ingresó al mar sector Las Salinas. El comandante Jacob Silva, capitán de puerto de Valparaíso, informó que a eso de las 20:30 horas

regalará su piano a Escuela Rural de Goyiguay con solo 36 estudiantes. La Escuela Delfín Alarcón agradeció al cantante Leo Rey por el instrumento. Te esperamos con ansias a ti y al piano, expresaron desde la Escuela Delfín Alarcón en Coyiguay. ¡Qué lindo esto! Miriam Hernández, por recortes en cultura del gobierno del presidente Kast. Esto es injusto, dijo. Esto es injusto. Son tendencias, hayan cuerpo maniatado y con más de 20 balazos en Viña del Mar, indagan ejecución ligada al crimen organizado.

0: Viola, usamos el cabello.
1: De... No, y ese tiempo usábamos pelo largo. Sound, sound, sound.
0: No, tiene ni pelo, ¿de dónde va a sacar pelo? Danielito Silva, buen día, Sandrito Puebla. Buen día, don Daniel, ¿dónde está en sintonía de la carnaval? ¿De dónde te reportas, querido amigo?

0: Felipe. Él te escucha siempre, escucha la canción. No te puedo creer, Claudita. Qué afortunado que soy. Qué afortunado que soy. Saludos muy afectuosos para Felipito. Y si se llama Felipe, es de los buenos. Saludos, Felipito. Escucha siempre la carnaval todos los días junto a mi madre. Me escribe la Claudita. La Claudita. No te puedo creer. Vaya, un saludo muy afectuoso para Felipito. Que tengas un maravilloso día, Felipito. Sé que no te levantas muy temprano. Si me lo pueden grabar, por favor, el saludo ahí en... Por favor, muchas gracias, mi DJ. Que anda de buena hoy día. Porque de repente, oye, grábate este saludo. No está ni ahí. No está ni ahí.
1: No me quemé.
0: No me quemé, me dice. Estos chiquillos son de Villahermosa. Felipito está en Villahermosa. Y la mamita, bueno, está junto a Felipe. ¿Cómo se llama tu mamita, Claudia? Norma, Normita. Saludos muy, pero muy afectuosos para usted, señora Norma, que cumple una función vital junto a su hijo. Una función vital. Creo que se llevan muy bien los dos. Muy bien. Saludos. Que tengan un maravilloso día.

0: aquí en Nueva Aurora, en sintonía de la radio que más se escucha, Carnaval. Hola, buen día.
1: Muy buenos días, Santito. Muchas bendiciones este día.
0: Gracias.

0: tiempo.
1: Felicidades.
0: Muchas gracias, Sandrito. Lo quiero mucho. Muchas bendiciones para usted.
1: Gracias. Felicidades. Felicidades, Karen. Muchas felicidades para ti. Que tengas un maravilloso día. Hola, amigo Waldo. Saludos, bendiciones para todo el equipo Carnaval. Waldito desde Gómez Carreño en sintonía de la Carnaval. Hola, pastor.

0: Buen día, mi querido Sandrito. Le mando un abracito. Que tenga un excelente día hoy. Que nos regaló el Señor un hermoso día. Bendiciones.
1: Amén.
0: Para usted y su...
2: Buenos días, Sandrito Puebla. Espero que estés bien. Quiero mandarle un saludo a la Radio Carnaval. Obviamente a ustedes por cooperar con el tema del campeonato autobusero. Mucha gente me ha preguntado, gracias a ustedes, nos han llegado la información que la radio todos los días da la información y eso se agradece de corazón. Y obviamente anunciar otra vez que mañana es el gran día, mañana es a jueves 15 a las 20:00 horas. Se inicia el campeonato autobusero en Placilla, Valparaíso.
1: Bien.
2: Así que invitamos a todas las personas que son apasionadamente de las micro.
1: Al campeonato, señores. Al campeonato en Placilla, mira, donde se llevaron el campeonato. Hola, Carmen, buen día. Bendecido día para todos ustedes. Yo aquí preparándome, dice Carmen, para comenzar a hacer mi pancito amasado y tortilla. La Carmen Luz. Carmen Luz, que tengas un maravilloso día. Porque voy a salir a vender hoy día pancito amasado y tortillas con chicharrones. Que sea un excelente día en nombre de Dios. Pero claro, así lo va a hacer, pues si usted lo decreta. Y con Diosito ahí al lado, nos va a ir bien a todos.
3: Hola. Buen día, Sandrito Puebla. Aquí JC de Servifá, amigo mío. Tanto
1: hola, Juan Carlos. Buen día, Juan Carlos.
3: Un gusto saludarlo aquí.
1: Gracias.
3: Camino a trabajando en Olmué. Lamentablemente allá no se me escucha muy bien la radio.
1: ¿En
3: no
1: Olmué?
3: Sé por qué en el sector donde estoy.
1: ¿En Olmué? ¿Dónde está
3: pero
1: en Olmué?
3: Aquí siempre presente con la radio Carnaval y Sandrito Puebla.
1: Gracias, querido amigo. Buen día, Sandrito. Que tenga un excelente día. Saludos para Isabel Aguilera. Hoy en su casa, día libre, saludos de parte de su amorcito, Víctor. Saludos para Isabelita, de parte de mi gran amigo Víctor, ahí en sintonía de la Carnaval. Hola, Sandrito Puebla, chicas de Calipso por acá. Ángeles, buen día, Ángeles, chicas de Calipso. Mira qué lindo. Gracias. Buen día, Sandrito. Que tenga un maravilloso día. Hola, Sandro Puebla. Saludos. Buen día. Gracias. Saludos también para usted. Gracias por estar en sintonía de la radio que más se escucha. Carnaval.
4: Entiende las cosas de la vida. Claudia tiene el pelo negro y Paulina rubio. La mujer muerde y el hombre araña. Mario fabrica pañuelos y Antonio Banderas. El Capitán Garfio come galletitas y Peter Pan. El Pato Donald arregla teclados y Mickey Mouse. La señora se queja de los aros y el señor de los anillos. El increíble Hulk se pone verde y Caperucita roja.

Buen día, Jorgito. Buen día, Jorgito. Sandrito Puebla. Oiga, Sandrito, ¿será posible pasar este aviso al aire? A ver si alguien nos puede ayudar. Me dice don Jorge.

una noche de terror, mejor una noche de amor, pero claro. Llevamos 75 bolsitas y queremos llegar a 150 bolsitas de dulce. ¿Y cuál es el número de este caballero si usted quiere hacer una donación para los niñitos? 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

0: 8. Qué bonito. Qué bonita campaña, don Felipe Díaz.
1: Hola, Sandrito. Buenos días a las auditoras, a los auditores de Radio Carnaval. Oiga, extraordinaria campaña.
0: Muy linda campaña.
1: Tantas campañas, fíjese, que han pasado por Radio Carnaval, y la Radio Carnaval hace una muy bonita labor difundiendo estas campañas de amor, fíjese.
0: Así es, somos solamente el puente. A mí me escribe gente, la radio como tal no hace ninguna campaña de dulce ni nada. La radio como tal no. Sí podemos entregar la información de alguna persona que está haciendo alguna campaña, y somos el puente de expresión de nuestra ciudadanía. Ayer me escribía Araceli Muñoz desde Valparaíso, Sandrito, Puebla. Regalo un refrigerador. Se compró un segundo refrigerador, ¿ah?, y le quedaba ese. Lo quiero regalar. ¿Y sabes tú, Felipito, que me había llamado una señora del sector de Forestal en Viña del Mar que necesitaba un refrigerador o una máquina congeladora, por último, me decía, porque ya se viene, estamos en primavera, va a venir el verano, suben las temperaturas. Y le cayó, yo no, ni vi el refrigerador, entre ellas dos se contactaron y la señora de Valparaíso le fue a dejar el refrigerador a la vecina acá en Forestal Alto. Eso es un puente, eso es la Carnaval, Felipito Díaz, un puente. ¿Ah?
1: Qué bonito, oiga, me acuerdo, ¿se acuerda, Sandrito, de la campaña de los pañales? Fíjese, la campaña de los pañales hace muchos años atrás.
0: Bueno, junto a la Cruz Roja hicimos la campaña del remedio, la Remediotón. La hizo la Radio Carnaval hace algunos años, hace algunas décadas atrás. Realizamos la campaña del juguete junto a un hogar de niños, ¿ah? Y nos fue bastante bien. Y después hay otros medios que también lo han seguido haciendo. Me parece espectacular, ¿ah? Espectacular. 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Mire que ayer varias personas me consultaron por las prótesis dentales que usted regaló. La prótesis la pone la Clínica Dental Solidaria.
1: Oiga, exactamente, a propósito de campaña, a propósito de solidaridad, fíjese que en este minuto tenemos una muy buena noticia, para algún auditora que le falte una pieza dental, para algún auditor, alguna auditora que le falte una pieza dental. Como dicen por ahí, el delantero, el choclero, un central, un lateral, por ejemplo, un defensa, como le llaman por ahí, un diente de atrás, un diente de al lado, un diente de adelante. Si falta algún diente, aquí está la solución, fíjese. Aquí está la solución, porque hoy la Clínica Dental, fíjese, va a poner a disposición de adultos mayores, adultos jóvenes, un implante dental, fíjese, un implante dental entre las 10 primeras personas que se inscriban, vamos a colocar a disposición un implante dental totalmente gratuito para alguna persona, adulto mayor, adulto joven, que le falte una pieza dental, le cuesta reírse, le acompleja mucho el poder reír, el poder conversar, le cuesta comer y le falta una pieza dental, la clínica, fíjese, va a entregar un implante dental. Eso sí que es sujeto a evaluación. Hay que tomar escáner y también sujeto a evaluación por el especialista. Se toma el escáner y se evalúa por el especialista si califica clínicamente o no para el implante. ¿Y cómo lo tienen que hacer? 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
0: Ya.
1: Y puede ser beneficiario qué o beneficiaria de este bueno. implante dental.
0: Oye, qué buena, don Felipe Díaz. 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
0: sí.
1: frontal, trasera, etcétera.
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0: Ya.
1: Pero esto es muy importante, es sujeto a evaluación clínica. Primero se toma un escáner, que es gratuito, y luego se pasa a la evaluación clínica con el especialista. Y ahí ve si se califica o no califica clínicamente para el implante. Y dentro de todas las personas que califiquen, se va a elegir a una. Y a esa persona se le va a instalar un implante completamente gratuito. Qué puede bien. Ser adulto mayor, adulto o joven mayor de 18 años.
0: 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Que tenga un maravilloso día.
1: Gracias, que estén muy bien.
0: Gracias. Me voy al...

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2: En su Radio Carnaval ya son las 9 de la mañana con 5 minutos.
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0: buenos días, buenos días, buenos días. Sí, señor. ¡Eso! Sí, señor. Ya estamos listos. Ya estamos listos. Sí, sí, sí, sí, sí. El DJ siempre cambiándole la letra a las canciones. Agárrense de las manos, hombre. Agárrense de las manos. Sí, todo el equipo ya haciendo el ritmo. Ritmo, ritmo, ritmo, ritmo. Para acompañarles en esta mañana. Mañana especial, mañana espectacular. Mañana que tenemos un sol radiante, cielos despejados por acá en la zona costera de nuestra región. Nadie nos supera con el tiempo, nadie nos supera. Siempre estamos ahí con buen tiempo. Tenemos una primavera primaveral, primavera, primavera primaveral, primaveralmente. Primaveralmente, oye. Espectacular. Está lindo el día, está realmente espectacular el día, señoras y señores, para vivirlo junto a su radio Carnaval. Ya estamos listos. Los buses ya están saliendo para ir a ver. ¿Cómo se dice esta música? BTS. BTS. BTS. Los coreanos, sí, va igual el concierto hoy día en Santiago. Pero no hay que confiarse, dice el informe del tiempo. Bueno, todo el equipo listo y dispuesto. Tenemos mucho para compartir. Estaba viendo la pauta recién. Saludamos a Don Sandro. ¿Cómo le va, Don Sandro? Buenos días. Gusto saludarlo, mijo. Y ya estamos listos para decirle buenos días a todas, a todos quienes están en sintonía de la Carnaval. Sí, pues. Y también decirles que estaba viendo la pauta. Ah, la pauta programática de estas dos horitas del comienzo, la primera parte de, sí, la primera parte de este tremendo mega matinal. Y me encontraba con muchas sorpresas, noticias, concurso incluso. Vamos a estar ahí compartiendo junto a Don Sandro. ¿Cómo le va, Don Sandro? Buenos días.
1: Buen día, Juanito Guerrero. Muy bien, gracias a Dios. Saludos para usted y para toda la gente, lógicamente, que está en sintonía de la Carnaval, que está junto a nosotros siempre. En este super 14 días de San Calixto. 17 días para fin de mes, Juanito Guerrero. Se viene un día festivo el sábado 31.
0: Claro, claro.
1: Día de las iglesias evangélicas.
0: Exactamente. Y en la noche, Halloween.
1: Y en la noche, Halloween. Cortito el fin de semana. Es que este año tuvo Halloween. Fines de semana o menos feriados. No fueron tan extensos y todo el tema. Oye, sí. Se viene el Día de los Cerros. ¿A ti que te gusta subir el cerro?
0: Sí, pues.
1: Actividades gratuitas que se realizarán en Valparaíso.
0: Todos los días.
1: Todos los días. La sexta versión de la iniciativa se celebrará este sábado 17 de octubre con 170 actividades en 130 cerros de 13 regiones del país. A ti que te gusta llegar a las chiquillas para el cerro, ahí está Juanito Guerrero.
0: Todos los días subo al cerro. Yo vivo en un cerro ahí en Valparaíso, por lo tanto, todos los días de mi vida, en estos 48 años que tengo, he subido el cerro.
1: Hoy día juega Real Madrid, el tanque a pedal con el AS Roma, 4 de la tarde, hora de Chile. Un compromiso cargado de historia tendrá lugar hoy miércoles 14. En el Olímpico de Italia, escenario donde Roma recibirá a Real Madrid. 4 de la tarde, los dirigidos del tanque Abedal de Jorge Mourinho acuden a la cita tras arrancar con el pie derecho gracias a un trabajo 2-1 sobre el Inter de Milán. A las 4 de la tarde, me imagino que Flujo TV, que tiene todos los encuentros, va a dar este partido.
0: Por supuesto.
1: En la Champions, sí, Juanito Guerrero. Todo esto yo se lo puedo leer, gracias.
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0: Se saca los lentes, sí, le dijeron, se saca los lentes, sí, don Sandro, porque claro. Sabemos que está grabando. 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
0: 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Sí, señor. También estamos... tenemos el datito siempre, el datito bueno, el datito bueno para nuestros amigos que son los maestros. Los maestros. 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Mira, hoy... Hoy te tengo una muy buena noticia.
1: A ver.
0: Claro. Hoy, mira, incluso la voy a grabar esta noticia, porque realmente es espectacular.
1: A ver.
0: Realmente es espectacular, como decía mi abuela. ¿Cómo? Espectacular. Hoy te tengo una buena noticia. 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Claro, sí. Y vamos a surgir, surjamos todo, hombre. Con Claro. Realmente espectacular, Claro, con nosotros también aquí en el matinal, el mega matinal. Y los de siempre, los que han estado años tras año con nosotros, que es Don Jan, por ejemplo, lo vamos a llamar ahí para que tengamos el contacto con Comercial Gazaga. Está listo, Comercial Gazaga está listo con nosotros para decirnos buenos días, Don Jan, ¿cómo le va? Gusto de saludarlo, ¿cómo ha estado? ¿Todo bien, mijito? ¿Cómo ha estado? ¿Cómo anda? Buenos días, Don Jan.
2: Bien, muy buenos días, Juan. Bastante bien. El clima nos ha sorprendido. Que sale el sol, que sale... Oiga, yo estaba leyendo en las redes sociales, como le comenté el día de ayer, cómo se hacen las ollas comunes en el barrio alto de nuestro país. Sí, pues...
0: Claro.
2: Sí, se hace con lomo vetado, se hace con Entrecot, se hace con café Starbucks, Coca-Cola Light.
0: Mira.
2: Ese es el, la, sí, oiga, yo quiero saludar cordialmente ¿ya? a el sopapo de Iglesia, porque es más chupamedia que usted y Ismael Tardón,
0: ¿ya?
2: ¿Ya? A Rodrigo Sagredo, que está ahí dándole los pulmones.
0: Ajá.
2: Al jefe ahí, mijito, en Valparaíso.
0: En Valparaíso,
2: yo, hoy
0: Rodrigo
2: día,
0: Sagredo, ¿ya?
2: Hoy día te voy a contar,
0: sí,
2: cuéntame. Te voy a contar qué es lo que nos han traído mucho nuestro servicio técnico. Son, mire, muy inteligente la gente, porque ¿qué es lo que han hecho? Han hecho caso, nos están haciendo caso. Después de las fiestas patrias, nos han traído cualquier cantidad de freidora de papa de esas de 18 litros que prenden y apagan con termostato. Nos han traído para la mantención. La mantención de esa máquina, para que sepan los amigos, cuesta 40,000 pesos, ¿ya? La revisión, ¿ya?
0: Okay.
2: Y ahí tú proteges tu máquina para un segundo evento, para sacarle el mayor provecho. Segundo producto que nos han traído mucho,
0: estamos llenos.
2: Máquinas de helado soft. La mantención de esa máquina, ¿qué quiere decir eso? El ponerle vaselina vegetal, el revisar la presión del compresor, el ver que lo relé esté bien, 55,000 pesos, y ahí parte la máquina 0 kilómetros. La máquina soft tiene una pantalla en la cual dice cuántos helados ha sacado. A los 450 o 480 helados, esta máquina necesita una mantención. Es decir, que le revisemos que no vaya a fallar, alguna pieza. Después de los 480 ya empieza a tener problemas y van a sobre gastar nuestros clientes. Eso, que el invertir en una máquina que le esté dando plata, es muy recomendable, y nuestro servicio técnico es garantizado. Si no queda la máquina al 100% bien, le devolvemos el dinero, Juanito. ¿Qué te parece?
0: Me parece bien. Claro, porque la máquina soft, la gente piensa que es llegar y llenarla ahí con el producto y listo. Después al otro día encenderla y vamos dándole. Y no, tiene toda una mantención, es decir, tiene todo un proceso, ¿ah?
2: Sí, claro. Lo que es muy importante, tal como nuestro vehículo, a los 10,000 o a los 5,000 le cambiamos el aceite, eso es preocuparse el vehículo. Hay gente que no se preocupa de sus vehículos. Entonces, eso es muy importante. ¿Qué quiere decir esto? Que usted, para tener la tranquilidad, debe gastar su platita. 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
0: Perfecto. 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Don Jan, muchas gracias.
2: Gracias a usted, mi querido señor, y no se olviden, muchachos, siempre con perseverancia, constancia, éxito primordial de la vida. Gracias, Juan. Hasta
0: gracias,
2: mañana.
0: Gracias.

0: Armamos la fiesta a esta hora de la mañana. Las 9:32, momento de irnos al horóscopo.
1: Ay, al horóscopo, Juanito Guerrero. ¿Sabe qué, Juanito Guerrero? ¿Sí? 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
0: Ah, mira qué bien.
1: 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Aries, okay. Tauro y Géminis. ¿Qué dice Aries en el amor?
0: Hablar las cosas ayuda. Pero si solo se queda en lo hablado, entonces nada cambiará.
1: Salud para Aries.
0: No importa la edad cuando se trata de cuidarse, los problemas de salud no discriminan por edad.
1: Dinero para Aries.
0: Hay que ser austero para tener un mejor futuro.
1: El color y el número.
0: Color amarillo, número 18.
1: Taurito, amor.
0: Si su mente sigue divagando en eso que no ha conseguido, se perderá una oportunidad mucho mejor, pues.
1: Salud para Tauro.
0: Controlar el estrés no es fácil. Ah, pero el deporte puede ayudar mucho.
1: Dinero para Tauro.
0: Use sus habilidades para que sus negocios realmente resulten.
1: Dígame el color y el número de Tauro, Johnny.
0: El color es el marengo, don Sandro, y el número es el 8.
1: 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Géminis. Amor.
0: Los celos excesivos no le ayudarán a que las cosas se arreglen con más rapidez.
1: Salud para Géminis.
0: El riesgo de contagio y las enfermedades con estos tiempos que tenemos de lluvia.

0: y a veces viento, a veces puede haber a lo mejor disminuido, porque uno dice, no, si eso es del invierno. No. Hay que cuidarse. Es una tarea que aún no debe quedar de lado.
1: Dinero para Géminis.
0: No desperdicie todo su talento.
1: No. El color y el número.
0: Negro. Color negro, número 21. Ahí estamos con los tres primeros signos del horóscopo. ¿Quién nos presenta esta maravilla?
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3: En su Radio Carnaval ya son las 9 de la mañana con 36 minutos.
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0: ¡Ay, qué bueno! ¡Ah, qué bueno que está el ritmo de la carnaval! 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
0: Tenemos llamado de prensa.
2: Ah, sí.
0: A ver. Estamos ahí. Sí, ¿me contactan entonces? Por favor. Ya, bueno. Sí, tenemos contacto con nuestro móvil prensa, Luis Felipe. Muy buenos días. ¿Cuál es la información?
3: Así es, Juanito Guerrero, ¿cómo le va? Muy buenos días. A esta hora damos cuenta de un incendio de carácter estructural en la comuna de Viña del Mar, sector La Jarilla, precisamente detrás de donde se sitúan las canchas de Everton de Viña del Mar. Se trata de una casa habitación de material ligero completamente en llamas con peligro de propagación. Es por ello que 4 unidades del Cuerpo de Bomberos de la Ciudad Jardín se dirigen hasta este punto del sector La Jarilla en Viña del Mar, un incendio estructural que está consumiendo por completo una casa habitación. Es información en desarrollo en la comuna de Viña del Mar.
0: Muchas gracias, Luis Felipe, nuestro móvil que está ya en el lugar, luego nos va a dar y ampliar detalles. ¡Ay, ay, ay, ay! 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
0: 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Oiga, otra información que estaba en la mañana, la gente nos preguntaba acá. Prensa nos entrega esta información de lo que sucedía acá en el sector de Las Salinas.
2: Sí, ¿ah? Qué pena,
0: sí, lamentablemente ahí se movilizaron la Gobernación Marítima, estaban también personal de la municipalidad, todo, había como 50, sí, más de 50
2: personas. Desde ayer en la tarde,
0: personas ahí.
2: Es una pareja ecuatoriana.
0: Sí, bueno, le explicamos, ponemos en contexto esta información. Sin éxito, se han desarrollado las labores de búsqueda para dar con el paradero de un hombre que desapareció la noche del martes en el sector de Las Salinas acá. La Armada informó que a eso de las 20:30 horas recibieron un llamado el que alertaba que se perdió el rastro de un hombre adulto tras ingresar al mar. Fue así que activó este amplio operativo que se mantenía durante esta mañana. También el comandante Jacob Silva, capitán de puerto de Valparaíso, detalló que el hombre desaparecido tiene residencia en Santiago, que viajó a la quinta región con motivo de celebrar el aniversario de su matrimonio. Es una pareja que es santiaguina, si bien los dos son personas de nacionalidad ecuatoriana, están regularizados en el país y viven en Santiago. Acudieron el día de ayer a la región de Valparaíso y la situación es bastante trágica, porque ellos venían a celebrar su aniversario de matrimonio acá precisamente al balneario Las Salinas y posteriormente iban a pasar la noche en la ciudad Jardín. Bueno, y hoy día en la mañana había mucho despliegue aún de los efectivos de la Gobernación Marítima, el capitán de puerto, acá en la búsqueda de este hombre de 39 años, se informa. Y aún no ha tenido resultados positivos, lamentable. ¿Eh? Los auditores que pasaban hoy día en la mañana acá por este sector, desde Jardín del Mar o de viaje hacia Viña, bueno, nos preguntaban por qué hay tanto movimiento, por qué hay tanto despliegue de efectivos de la Armada acá en el sector de Playa La Salina. Es eso, entonces. Es eso, nos informa nuestro departamento de prensa.
2: Oye, Juanito, fue operado el Papa y pasó una noche tranquila luego de ser operado de un tumor pulmonar. Se dio a conocer que es un cáncer de pulmón. El Vaticano informó que el pontífice despertó con normalidad y después de un breve periodo de observación regresó a su habitación del 10º piso del Hospital Gemelli en Roma. El Papa León XIV pasó una noche tranquila en el Hospital Gemelli de Roma, donde se encuentra ingresado después de ser operado este martes de un adenocarcinoma, un tipo de cáncer pulmonar en una intervención en la que se le ha extirpado el lóbulo inferior del pulmón derecho. El Vaticano informó que se dará más detalles del estado de salud del pontífice, actualmente 71 años, relativamente joven, durante esta jornada. Hay mucha prensa apostada en las afueras. Es tendencia, Juanito Guerrero, lo de la intensa búsqueda de este hombre desaparecido tras ingresar al mar en Playa La Salina, lo de la operación al Papa. Es tendencia lo del cuerpo maniatado con más de 20 disparos. Fue encontrado ayer en el sector de La Jarilla, en Viña del Mar. Y es tendencia también este incendio estructural en el sector de La Jarilla a esta hora de la mañana. Uh-huh. Informaciones que está entregando la Radio Carnaval, y sobre el incendio de La Jarilla estaremos ampliando en algunos minutos más. Está ahí Luis Felipe Vera. 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Luego, leemos estas informaciones junto a los anteojos de Diagnomar, Juanito Guerrero.
0: Exactamente, y luego con estos mismos anteojos vamos a leer la información de la suspensión ayer del concierto de María José Quintanilla, que lo va a hacer hoy día, luego lo leemos con estos anteojos.

0: El concierto de María José Quintanilla, programado originalmente para ayer martes 13 de octubre en el Santander Arena, fue suspendido y reprogramado para
1: hoy.
0: Para hoy, ¿ah? Miércoles 14 de octubre. Bien. A las 20 horas. La decisión se tomó de manera drástica debido al temporal con fuertes lluvias, granizos y alerta roja que afectó a la región metropolitana, priorizando la seguridad de los asistentes. Así que hoy día va la misma entrada.
1: Hoy día nos vamos al concierto.
0: Sí, la misma
1: Arena Santander, ¿no es cierto?
0: Sí, así es, en el Mucho Arena éxito. Santander. Igual que el BTS, ¿cómo se llaman los chicos estos?
1: BTS.
0: Claro, BTS. También ayer se pensaba que se iba a suspender, ¿cierto?
1: Estadio Nacional.
0: En el Estadio Nacional, pero no, sí, el alcalde y todos ahí en Ñuñoa dijeron, mira, fuimos a ver y está bueno el estadio todavía, ¿ah? Esta música que nos gusta tanto a nosotros. 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Hacemos la coreografía con Sandro Puebla. Siempre, siempre. Nos dicen los coreanos de la carnaval.

0: BTS. BTS.
1: ¿Ah? Así es, Juanito Guerrero. Hola. Buen día, Sandrito Puebla. Ella es mi amiga, la Isabelita, desde el sector de Forestal. Tiene a su hijito que está bastante delicadito de salud. Está esperando un trasplante, Señor Padre Nuestro, tú que estás en el cielo. Por la gente que no lo está pasando bien, por la gente que está sufriendo, te pedimos. ¿Sabes tú, Juanito Guerrero, que nuestro amigo el Chalito Vega necesita un trasplante? Y usted sabe que cuando uno se está enfermito, ni todas las lucas del mundo a veces alcanzan. Se va a realizar un plato único bailable a beneficio de Gonzalito Vega, el Chalo, el día sábado 24 de octubre. Sábado 24 de octubre, señora caballero. Plato único bailable. Van a estar los Master King, Claudito Correa, la señora Evelyn Salinas Cotal, la rancherita Lorena Duarte, entre muchos otros artistas. El plato único, pollo más arroz y agregado. Yo sé que mucha gente a lo mejor no va a ir ni por el plato único, ni por los cantantes. La gente va por apoyar, señoras y señores,
2: claro,
1: por sumar un granito de arena para Gonzalo Vega. Será el 24 de octubre, día sábado, 19 horas, comienza este plato único, 5,000 pesos, señoras y señores, en la sede Santa Fe del paradero 7 de Achupallas. Hola, buen día, Sandrito. Hoy por la mañana, muy temprano, su madre, la señora Isabel, me dice, bendecido día, junto a su familia, don Sandro Puebla y la gente de la Carnaval. Hago la invitación porque seguimos esperando el trasplante para mi hijo. Gonzalo Vega lo necesita. Sé que es difícil, pero no impensable y no imposible confiar en Dios, el Todopoderoso. Amén, me escribe ella. Me envía una fotografía, señoras y señores, de Gonzalo. Gonzalito, te queremos ver nuevamente bien. Uh-huh. Y por ello, toda la gente se está sumando para este plato único del próximo 24. Sus amigos de los microbuses, la línea 201, máquina 417 y muchas otras personas que van a estar presentes, señoras y señores, en este plato único bailable el sábado 24 de octubre, 19:30 horas, sede Santa Fe del paradero 7 de Achupay. Hacemos la invitación.
2: Hacemos la
1: aquí
2: invitación
1: en la Radio Carnaval.
2: Exactamente. 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
2: 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Vamos al horóscopo de las 10.
1: ¡Nos vamos! ¿Sabes tú que hace algunos días atrás estuve ahí en la Clínica Dental Solidaria, en su sala de reuniones con el pastor Benjamín Arias? Ah. Y habían otros pastores, no me recuerdo hoy de alguno de sus nombres. Estuve también con el pastor Renato ese día, que yo lo he visitado en varias oportunidades aquí en Santa Julia. Un saludo, y a esta hora de la mañana el pastor Benjamín Arias nos saluda y saluda a todo el pueblo evangélico, al pueblo cristiano. Saludos, don Sandro, en esta mañana. Dios bendiga a todo su equipo escuchando la radio Carnaval. Y saluda a don Felipe Díaz de la Clínica Dental Solidaria de parte del Consejo de Pastores de Viña del Mar. Se viene una actividad muy, pero muy bonita, ya que a fin de mes es el Día de las Iglesias Evangélicas, lo decíamos muy temprano. Claro. Y el próximo fin de semana va a ser el día jueves 29, señoras y señores. Hay una actividad muy bonita en el Cine Arte, jueves 29, 16 horas, ya, con invitación. Día de las Iglesias Evangélicas, me invitaron a ser parte junto a la Clínica Dental Solidaria. Muchas gracias por la invitación. Va a estar muy bonito Cine Arte, jueves 29 de octubre. Saludo al Consejo de Pastores y al Pastor Benjamín Arias de Reñaca Alto. Vamos con... ¿Está regalando la Clínica Dental hoy día, Juanito Guerrero, un implante dental?
2: Bien.
1: 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A usted que va en el microbús, en el taxi colectivo, en su vehículo particular, a usted que está en su casa, le invito a inscribirse. ¿Qué dice Cáncer en el amor?
2: Oye, un maestro se equivocó, pensó que era un implante de pelo, el peladito.
1: No.
2: Y fue a trabajar allá.
1: No, es un implante dental, Juanito.
2: Implante dental, pues maestro, ¿no hacen implante de pelo ahí? Vamos a ver. Cáncer, amor, tenga cuidado, ya que un quiebre en la relación se puede generar por cosas que son acumulativas en el tiempo.
1: Salud para Cáncer, Johnny.
2: No permita que malas vibras se metan en su organismo.
1: Dinero para Cáncer.
2: No deje de enfocarse en sus metas o puede alejarse de sus objetivos.
1: El color y el número.
2: Color violeta número 3.
1: Leito, amor.
2: Quedarse pegado en cosas pasadas solo le causará más dolor a su corazón.
1: Salud para Leo, Johnny.
2: Mucho cuidado al andar por la calle. No se arriesgue a accidentarse por culpa de algunas personas irresponsables.
1: Dinero para Leo.
2: Más cuidado con perder dinero, pues.
1: El color y el número.
2: Color azul número 1.
1: Es con perder dinero, DJ, no con pedir dinero.
2: Exacto.
1: Virgo, amor.
2: Aislarse no ayuda en realidad, ya que solo le protege en forma momentánea. Lo mejor es enfrentar la vida con el corazón de por medio.
1: Salud para Virgo, Johnny.
2: No se exponga a posibles contagios. Sea responsable, pues.
1: Dinero, Virgo.
2: Es usted quien debe buscar su destino.
1: Color y número.
2: Anaranjaditos. Y el número 32. 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
3: 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Esta es la hora. Ya son las 10 de la mañana con 7 minutos. 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

0: De la mañana con 20 minutos, 10 de la mañana con 20 minutos, accidente de tránsito, prensa nos entrega esta información, está en proceso, está en desarrollo este accidente de tránsito de dos vehículos menores en la subida Santos Osa en Valparaíso, dos vehículos menores que colisionaron por alcance, hay dos lesionados, lamentablemente hay un lesionado que es un bebé, se está siendo atendido ya por el SAMU. Está bomberos y está carabineros en el lugar. Es, mira, esto es a la altura, de... Lo tiene ahí también nuestro amigo Luis Felipe, que nos estaba informando en forma interna. Esto, okay. Sí, así que luego vamos a tener ya el desarrollo de esta información de Valparaíso, colisión de dos vehículos menores, lo que nos llega en este minuto por parte de nuestro amigo que está a cargo del móvil prensa de Carnaval en el sector de Santos Osa. Aquí está la dirección, gracias Luis Felipe. Es José Santos Osa con Almirante Artigas. Es a la subidita prácticamente de Santos Osa esta colisión de dos vehículos menores, dos lesionados lamentablemente, un bebé que también está ahí en el lugar siendo atendido ya por
1: personal. Son colectivos, Juanito, un colectivo. Ahí hay un auditor de la Carnaval que sí. Está en este momento ahí, Juanito.
2: Muy buenos días, Sandrito Puebla. Para mí es un placer saludarlo todas las mañanas. Sandrito, le cuento un gran accidente aquí en Santos Osa, Sandrito. A la altura de la Salmaduría que está aquí en Santos Osa. Pasado la pista de emergencia. Un gran accidente, un colectivo de San Roque con un colectivo de Casa Blanca.
1: Colectivo San Roque, colectivo Casa Blanca. Están ahí los dos vehículos, uno negro y uno amarillo.
0: Ok. Perfecto, ahí estamos entonces con la información, atento a todo lo que pasa en la ciudad y nuestros auditores también colaborando con la información para así avisar a los demás conductores que van por el mismo lugar del accidente, quizás para que tengan la precaución del caso.
1: Sí, señor. 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Ese es el WhatsApp. Y junto a Diagnomar, dos servicios de utilidad pública. El primero, Juanito Guerrero, llegaron a mi oficina las invitaciones para el homenaje a Leonor Cruz y Evelyn Salinas Cotal, el 23 de octubre. Las invitaciones tienen que retirarlas en mi oficina. Tengo solamente 100 invitaciones para 100 personas, Juanito Guerrero.
0: Ok.
1: Solamente para 100 personas en mi oficina del tercer piso de la ilustre Municipalidad de Viña del Mar. En este ciclo de homenaje cerramos con Leonor Cruz y Evelyn Salinas, 23 de octubre, Cine Arte, 4 de la tarde. 3:30 p.m. se abren las puertas del Cine Arte, hay un coffee break, vamos a tener concursos, premios. Más de 200 premios, Juanito.
0: Qué bueno.
1: Más de 200 premios. Tengo 50 invitaciones dobles, es decir, para 100
0: personas.
1: Para 100
0: personas.
1: Para 100 personas, señora caballero. A la gente que ya se inscribió en mi WhatsApp hace algún tiempo atrás, le van a llamar desde mi oficina para que pase a retirar la invitación. Cada invitación es numerada. Y con ello puede, lógicamente, le da derecho a su habitáculo, a su asiento,
0: sí, asegura el
1: a su butaca y además al concurso. Próximo 23 de octubre de este viernes que viene al próximo. Son solamente 50 invitaciones dobles las que voy a regalar para este ciclo de homenaje. Ya llegaron a mi oficina, las puede retirar entre las 9 de la mañana y la 1 de la tarde. Solamente personas que vayan a asistir. Pues no, me la voy a llevar y voy a ver si... No. Es solamente para gente que pueda asistir. Próximo 23 a las 4 de la tarde. A las 3:30 se abren las puertas del Cine Arte. Si usted quiere invitación, me escribe a mi WhatsApp y le reservo. Ya me escribe. Sandrito, quiero invitación para el Cine Arte. Eso es todo.
0: Sí.
1: Sandrito, quiero invitación para el cinearte. Soy de Quilpué, soy de Valparaíso, soy de Quintero, soy de Concón, de Viña del Mar, de donde quiera que usted sea, le invito para el próximo 23. Vamos a estar junto a Juanito Guerrero,
0: sí,
1: junto a Mauricio Ñaño Muñoz, Juanito Guerrero. También, pues, ahí vamos a estar con
0: claro.
1: él. ¿Ah? Leonor Cruz, Evelyn Salinas, la Clínica Dental Solidaria. No, va a estar muy bonito eso.
0: Va a estar entretenido.
1: Muy lindo, muy, muy lindo. Vamos a llenar el cinearte. Señora Caballero, si usted quiere asistir, le invito. Pase por mi oficina o me escribe a mi WhatsApp y yo le reservo su invitación. ¿Cuánta necesita? ¿Para dos personas? ¿Quieren ir en familia? Ningún problema, pero tiene que reservármela ahora. ¿Ya?
0: Fantástico.
1: De nuestro servicio de utilidad pública. Segundo tema junto a mis anteojos de Diagnomar. Se necesitan conductores, licencia A3 profesional para línea 107. Este es el recorrido troncal urbano, desde Troncos Viejo al Molo Parque. 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Uh-huh. 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
0: Perfecto, ya está superada la emergencia, nos dice el móvil que ya se desplazó al lugar, Luis Felipe.
3: Así es, Juanito Guerrero, actualizamos la información respecto a este accidente de tránsito en la subida Santos Osa a la altura de Almirante Artigas. Es hasta este punto donde fueron despachadas dos unidades del Cuerpo de Bomberos de Valparaíso por una colisión de dos vehículos menores con dos personas lesionadas. Uno de ellos corresponde a un paciente pediátrico. En estos momentos la emergencia ya se encuentra superada, los pacientes lesionados ya fueron trasladados por parte del SAMU Litoral hasta el Hospital Carlos Van Buren. Las unidades del Cuerpo de Bomberos pasaron a desmovilizarse, se mantienen en el punto del accidente. Seguridad Ciudadana del municipio de Valparaíso. Precaución a los conductores porque hay congestión vehicular en el sector subida Santos Osa a la altura de Almirante Artigas.
0: Ahí está la información con nuestro móvil en el lugar. 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Sí, señor. 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Sí, señor. Ahí estamos, ¿eh? Ahí estamos con la información precisa siempre aquí en su Radio Carnaval. Bueno, seguimos avanzando en esta mañana bastante noticiosa por lo demás, con bastante información, prensa ha estado ahí, atentas como siempre a todo lo que ocurre en la calle. 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Estaba viendo, Sandro Puebla,
1: ¿sí?
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1: Súper, pues, Juanito Guerrero, súper, súper. Oye, ¿me pueden dar el número telefónico, Sandrito Puebla, donde se necesitan conductores de licencia profesional A3 para microbuses? 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Vamos con Libre Escorpión y Sagitario, junto a la Clínica Dental Solidaria, que hoy está regalando un implante dental. Vamos. 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Libra, amor.
0: El cariño sincero de quienes le quieren de verdad puede ser un trampolín para salir adelante.
1: Salud para Libra.
0: Un ritmo de vida muy agitado puede terminar mal si no tiene más cuidado.
1: Dinero para Libra.
0: Por favor, tenga cuidado con las tendencias del dinero fácil.
1: ¿El color y el número?
0: Color rojo, número 6.
1: Los escorpiones esperan por su amor.
0: Buscar apoyo en las personas que le quieren de verdad es lo mejor que puede hacer en situaciones donde el corazón sufre.
1: Salud para Escorpión, Johnny.
0: Cuidado con ir dilatando los problemas de salud, ya que más adelante pueden agravarse.
1: Dinero para Escorpión. Dilatata,
0: dilatata. Dinero, no deje, dilatata. No deje nada a medias.
1: El color y el número.
0: Color blanco, número 4.
1: Sagitario. Amor.
0: Las desilusiones no deben ser más fuertes que su espíritu de superación. Su corazón es muy fuerte.
1: Salud para Sagitario. Baja las alitas, por favor.
0: Hay personas que solo le guían por el mal camino. Cuidado.
1: Dinero, Sagitario.
0: Priorizar las tareas será lo principal para salir de los problemas.
1: El color y el número.
0: Color azul, número 28. 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

0: Esta es la hora.
1: Ya son las 10 de la mañana con 35 minutos.
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0: 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Bien. Hoy te tengo una buena noticia.
1: A ver.
0: 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Vamos a ubicar aquí, prensa me dice, por favor, al senador, a ver si me ubican ahí, al senador Diego Ibáñez, para conversar ahí con él también, don Sandro, vamos a ubicar
1: bien,
0: acá.
1: Bien.
0: Al senador bien. Diego Ibáñez.
1: Leonor Cruz estaba cantando, Juanito Guerrero, sí, hoy sí. Llegaron las invitaciones para que puedan pasar a retirarla a mi oficina. Leonor Cruz también va a tener, lógicamente, Evelyn Salinas también va a tener, y en la clínica dental. Y en mi oficina yo tengo solamente 100 invitaciones.
0: Perfecto, ¿ya? Perfecto.
1: 23 Cinearte.
0: Ok. Evelyn Salinas también, una tremenda sí. voz. Una tremenda voz.
1: Ah. Exactamente. Este evento es el próximo 23 de octubre. En el Cinearte de la ciudad de Viña del Mar, ciclo de homenaje a nuestros artistas. ¿Quiere asistir? Es el último de los tres homenajes que realizamos durante este año.
0: Eso es.
1: Tengo 50 invitaciones dobles. Las pasan a retirar a mi oficina, tercer piso de la municipalidad, Arley esquina quinta, oficina del concejal de Viña del Mar, Sandro Puebla, la voz de Viña del Mar.
0: Estamos con el senador Diego Ibáñez, ya me dice prensa. Perfecto. ¿Cómo está, senador? Buenos días.
2: Hola,
0: ¿qué tal? Gusto saludarlo. ¿Cómo ha estado todo? ¿Bien? ¿Harta pega?
2: Muy bien aquí, mirando cómo hay un sol tremendo acá y Santiago quedó las coayas, ¿no? Así que,
0: sí.
2: Bendita sí. sea Quinta Región.
0: Qué increíble.
2: Pero igual para el interior estaba bien bien oscuro, me decían el día. Había unas nubes más negras, claro. Más rojas, así que hay que tener harto cuidado.
0: Eso comentábamos temprano acá, en el cafecito matinal, y bueno, lo que entrega los meteorólogos es que esta inestabilidad que se ha presentado en la zona centro y sur del país hace que amanezcamos con un sol, pero a las 12 del día no sabemos qué va a pasar en la tarde, porque se nubla y comienzan los chubascos, pues, ¿ah?
2: Sí, pues está súper extraño el tiempo.
0: Sí.
2: Pero la crisis climática existe, para que todos quienes dicen que no existe, existe, y hay que estar súper atento porque dicen además que el verano se viene medio húmedo también.
0: Claro, claro. Bueno, hay que estar atento, hay que estar en realidad atento a todo ahora, ¿eh?, en estos tiempos. Por ejemplo, la discusión del presupuesto, que yo creo que lo debe tener muy atento usted ahí, senador Ibáñez.
2: De hecho, en un ratito más nos juntamos con el gobernador Mundaca,
0: ¿ya?,
2: que nos va a presentar el detalle de la ley de presupuesto para la región de Valparaíso, que son todos los ítems que se gastan en el Fondo de Desarrollo Comunal, justamente lo que postulan las juntas vecinales, uh-huh, el 8%, así que si bien recorte de cerca del 16% para la región de Valparaíso, una cuestión que además va a impactar mucho en el empleo, porque muchos de los programas del gobierno regional dan empleos en inversión pública, arreglar calles, veredas, plazas, áreas verdes, eso genera empleo, así que nos parece una mala noticia el hecho de que se recorten cerca de un 16% los fondos del gobierno regional, así que nos vamos a juntar hoy día más ratito con el gobernador, vamos a estar con todos los parlamentarios de la región, viendo cómo defendemos también los intereses de la región de Valparaíso, porque a veces desde Santiago se hacen cosas, pero sin medir el impacto real que tiene a nivel local. Y eso nos parece que es injusto, así que vamos ahí a estar revisando el detalle. Recordemos que la ley de presupuesto se tiene que despachar el 30 de noviembre. Tenemos tiempo todavía para hacer presión, así que vamos a estar trabajando fuertemente en mejorar los presupuestos regionales para que también se mejore la tasa de inversión pública a nivel regional y se dé más trabajo.
0: porque en definitiva también va a afectar, ¿no es cierto?, estos recortes a la gente. ¿De qué manera afecta directamente a la gente si recortamos más de 15 mil millones de pesos para el 2027?
2: Sí, eso es básicamente cuando tú tienes una organización comunitaria o alguien quiere postular a un fondo para mejoramiento, por ejemplo, de tu sede vecinal, mejorar la implementación del equipamiento deportivo, va a haber menos dinero disponible para ese trabajo. Yo creo que lo más peligroso es el tema de la inversión pública, porque cuando estamos hoy día tratando de reactivar la economía, de hacer retroceder el desempleo en la región de Valparaíso, que es de los más altos a nivel nacional, necesitamos que el Estado se active, que el Estado genere promoción de proyectos de inversión. Y si es que hoy tienes un recorte de 15 mil millones de pesos, evidentemente ese margen se va estrechando. Así que yo creo que eso es lo más relevante de este presupuesto, que es un presupuesto que sea de empleo, pero esto está mirando de forma muy muy poco seria la crisis de cesantía que tenemos en la región de Valparaíso.
0: Claro, porque se puede hacer, ¿no es cierto?, en el computador, recortemos aquí, recortemos allá, y esos son números, pero no se mira un poco más allá la afectación que pueda tener, ya usted lo dice.
2: Desde una oficina en Santiago uno puede recortar muchas cosas, pues, pero después se va dando cuenta que, por ejemplo, ayer estuvimos en el Liceo Bicentenario de Viña del Mar. El Liceo Bicentenario, que tiene cerca de 780 estudiantes, cerca de 60 profesores, y quieren recortar el presupuesto y sacar profesores. Y uno dice, ¿de qué forma vamos a mejorar la educación pública si estamos ahora subiendo la tasa de alumnos por profesor? O sea, 40 alumnos por un profesor, es imposible que uno pueda tener el control de una sala de clases desde esa perspectiva con chicos que vienen de contextos vulnerables. Entonces, se necesitan más psicólogos, se necesitan más asistentes sociales, se necesitan más profesores. Y eso muchas veces en Santiago no se ve. O si es que se ve, definitivamente es cero empatía por la región de Valparaíso.
0: Bueno, hoy día entonces se reúnen con el gobernador, con el GORE, con el gobierno regional, los parlamentarios. ¿Qué se espera sacar de esta reunión, de esta actividad?
2: Mire, vamos a sacar ejes principales para defender la ley de presupuesto, porque vamos a ver muchos parlamentarios que no son todos del mismo color político, pero estamos todos comprometidos por la región de Valparaíso. Cuando uno es de región siempre tiene ahí el corazoncito regionalista bien fuerte, porque cuando desde el gobierno central se ponen bien egoístas con las regiones, uno las sale a defender. Así que esas líneas de trabajo van a estar claras hoy día y vamos a estar defendiéndolas durante la próxima semana en las votaciones por la ley de presupuesto. Así que primero que todo, no vamos a tolerar que se recorte la tasa de inversión pública ni que se recorten los presupuestos de los gobiernos regionales, que son los que luego los consejeros regionales votan para mejorar la inversión y el desarrollo comunitario de quienes postulan también a esos procesos que son muchos son concursables. Entonces también hay un grado de participación ciudadana en la asignación de los recursos que esperemos que se mantenga.
0: Ok, bueno, conversamos a esta hora con el senador Diego Ibáñez. Lo vimos en San Antonio, apoyando ahí, marchando. Si nos puede contar también un poco de qué se trató esta manifestación contra los pórticos de TAG.
2: Sí, porque mire, cuando usted va a San Antonio y está llegando al acceso al puerto, quieren poner 4 pórticos TAG. O sea, quieren comenzar a cobrar TAG por modernizar una ruta que ya existe. Quieren ensancharla un poquito, pero con ello cobrar TAG. Y mire, San Antonio le da mucho mucho al país porque es el principal puerto junto a Valparaíso y que está bien empobrecido, la cesantía es súper alta y quiere cobrarle TAG a la gente por moverse dentro de la comuna. Es como si acá pusiéramos un TAG ahí en el camino de la Pólvora o en el acceso de Santosa. Yo no sé qué porteño toleraría eso. Nadie, todos se rebelarían. Claro. Y eso es lo que está haciendo hoy día San Antonio. Están todos los concejales en contra, está el alcalde en contra, están todos los colores políticos en contra de esta medida. Es una medida que durante el gobierno del presidente Boric se había quitado esa idea de poner pórticos y hoy se reingresó en el mes de mayo. Y me parece que una vergüenza. Sí. Las navieras, las grandes empresas navieras ganan millones de pesos. O sea, y aparte toda esa ruta la ocupan los camiones gigantes. Entonces, en parte, ellos tienen que también hacerse parte de la modernización vial que con los propios camiones de carga a descarga también se van echando a perder la ruta. Entonces me parece que es un abuso traspasar todo ese costo de la modernización vial en San Antonio a los vecinos que se mueven por la ciudad para comprar pan, para ir a buscar a los niños al colegio, qué sé yo. Entonces, después del alza de la vecina, me parece que es bien injusto. Así que nosotros vamos a estar defendiendo junto al alcalde la libre circulación sin tag en el acceso al puerto de San Antonio.
0: Ok, ¿usted ofició al Ministerio de Obras Públicas este tema?
2: Así es, oficiamos al MOP, porque ellos son los responsables también de este proyecto, que lo ingresaron al Servicio de Evaluación de Impacto Ambiental, para que desistan, para que hagan una mesa de trabajo y para que vean de qué otra forma pueden financiar la modernización de la carretera.
0: Ok, esperemos también ahí que frenar este tipo de cosas ahí, porque afecta también, como dice usted, a la gente que ahí usted estuvo recogiendo, marchando con ellos y recogiendo, ¿no es cierto?, la opinión de los vecinos que se ven amenazados y afectados por este tema también.
2: Exactamente, así que hacemos un llamado a la gente de San Antonio a estar firme, movilizada contra los pórticos TAG. En Santiago se están proponiendo bajar el precio de los TAG, pero en San Antonio quieren poner más TAG. Entonces es un poco irrisorio que las regiones paguen el costo y Santiago tenga algún tipo de beneficio.
0: Senador Ibáñez, finalmente, cuéntenos cómo va la ley de incendio. Estamos frente a una temporada que se ve amenazante dado el cambio climático. ¿Cómo va eso?
2: Mire, por fin sacamos la ley de incendios. Está estancada hace 3 años.
0: ¿Ya?
2: Así que está a puertas de votarse en la sala. Había gente que quería que por hacer cortafuegos terminar indemnizando al privado. O sea, imagínense el privado que tiene un predio que está botado hace 30 años, que tiene un par de eucaliptus y que está ahí al lado de Botania. Los vecinos de Botania, al hacer el cortafuego que le salvó la vida, tendrían que haberle pagado al privado, indemnizado al privado. Me parece que eso es una locura. Hay mucha gente que quería defender ese principio sacrosanto de que si alguien se mete en tu terreno, aunque esté abandonado, te tiene que pagar, y me parece que eso no corresponde. Es parte de la función social de la propiedad el hacerse cargo también del propio terreno y hacer los cortafuegos para proteger a la ciudadanía. Así que por fin sacamos esta norma sin indemnización, sin pago, para que no se convierta en un negocio el cortafuego, pero todavía estamos esperando que se vote en la sala del Senado. Así que yo creo que, mira, puede ser incluso que la próxima semana lo votemos, así que vamos a estar atentos a esta noticia, porque es un trabajo que hemos hecho durante más de 3 años, que por fin podemos decir que estamos en condiciones de votarlo en la sala y para que esto se pase a ley pronto.
0: Ok, falta menos entonces, falta menos para que esto salga. Oiga, también ofició al Ministerio de Agricultura e Interior para conocer también el plan de prevención integral.
2: Exactamente, para que veamos cómo se está preparando este gobierno para enfrentar la temporada de incendios, lo que hemos visto en Santiago a propósito de lo que ha pasado estos días, no es muy auspicioso, la comunicación de riego ha sido bien mala, entonces que se aprenda y que se aprenda de los errores también que otros gobiernos han cometido para que podamos tener un verano más tranquilo, con todos los implementos, con todo el equipamiento y con todas las metodologías para alertar a la ciudadanía. Y creo que eso es importante, así que estamos apretando también para que sea un verano seguro.
0: Perfecto. Bueno, le agradecemos estos minutos, senador Diego Ibáñez. Muchas gracias.
2: No, muchas gracias a ti. Un abrazo, que estés muy bien.
0: Un abrazo. Chao, chao. Muchas gracias. Ahí está trabajando el senador Diego Ibáñez, que muy gentilmente siempre nos atiende nuestros llamados.

0: ya lo más, sí, señor. 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Sí, señor. Bueno, nos quedan los últimos tres signos del horóscopo.
1: No le puedo creer.
0: En esta mañana que ha sido bastante movida. Incluso tenemos, me dicen, móvil. Ah, tenemos móvil ya. A ver, vamos a ver qué dice nuestro móvil. Ah, perfecto. Cerrando ya lo que fue la primera noticia que nos daba ahí del incendio en La Jarilla.
2: Es Johnny. Actualizamos la información respecto al incendio estructural en el sector La Jarilla, comuna de Viña del Mar, que hace pocos momentos les contábamos a través de Carnaval. Una casa habitación de material ligero fue consumida completamente por el efecto de las llamas. Tres unidades del cuerpo de bomberos se movilizaron hasta este punto de la ciudad Jardín. Tres personas lamentablemente resultaron damnificadas. No hay personas lesionadas en estos momentos. Personal bomberil se mantiene en la extinción de puntos calientes tras controlar la propagación hacia las viviendas colindantes. Es la actualización de este incendio estructural en el sector La Jarilla de Viña del Mar. Adelante, Johnny.
0: Muchas gracias, Luis Felipe. Huevito en los pedales, Luis Felipe. Johnny, sí, me
1: tremendo,
0: dice.
1: Johnny. Un aporte. Tremendo. A las 16 horas, hoy, Estadio Olímpico de Italia. Roma recibe a Real Madrid para quienes quieran ver el partido. 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
1: 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Y por último, me llegaron las invitaciones para el ciclo de homenaje. Están en mi oficina. Pase a buscarlas de 9 a 1 de la tarde durante esta semana. Puede ser hoy miércoles, mañana jueves o el viernes. Tengo solamente 100 invitaciones. Hay gente que me ha pedido 2, 3 invitaciones, 4 invitaciones. Ningún problema, tienen que asistir porque cada invitación es con el número de la butaca, ¿ya? Y después se ve feo el cinearte con menos gente o personas que no pudieron ir porque otras personas se llevaron invitaciones. ¿Ah?
0: Sí.
1: Las que necesite yo se las regalo, ningún problema, pero tienen que asistir. Pasen a mi oficina municipal, tercer piso de la municipalidad, Arley esquina Quinta, la oficina del concejal Sandro Puebla, la voz de Viña del Mar. Últimos tres signos del horóscopo.
0: Vamos.
1: Capricornio, amor.
0: Dice, es importante darle tiempo a las personas para que puedan tomar decisiones importantes.
1: Salud para Capricornio.
0: Inestabilidad en la salud debido a que tenga que tener un especial cuidado con los bichos que le dice uno. Son los virus en realidad.
1: Dinero para Capricornio, Johnny.
0: No deje que el orgullo guíe su futuro en lo laboral.
1: El color y el número.
0: Color plomo, plomito. El número es el 13.
1: Grises. Acuario pide amor.
0: Es tiempo de volver a creer en el destino. La vida aún le tiene guardadas grandes sorpresas, pues, mi viejo.
1: Salud para Acuario.
0: Esos síntomas son indicativos de que su salud puede estar algo deteriorada.
1: Dinero para Acuario.
0: Luche para que sus sueños puedan convertirse en una realidad.
1: ¿Qué color y qué número para los acuarianos?
0: El color es rosado y el número es el 7.
1: Piscis, amor.
0: Tal vez sea lo mejor el dejar las cosas como están en lugar de retomarlas. Hay momentos en que es mejor buscar otro camino.
1: Los caminos de la vida. Salud para Piscis.
0: Sentirse mejor no es sinónimo de hacer locuras.
1: Dinero, Piscis.
0: Loquillo. Apostar no le soluciona las cosas, pues.
1: Loca. Color y número.
0: Color fucsia, como tus uñas. Y el número es el 5.
1: Un placer, Johnny.
0: Igualmente, placer. buen día. Gracias. Para todos. Viene don Gianni Panchetti.
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4: En su Radio Carnaval ya son las 11 de la mañana con 6 minutos.
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Ustedes, ¿qué tal? Gusto de saludarles. Mañana de miércoles 14 de octubre. Mañana de sol, agradable temperatura. En un ratito más no sabemos. Oh, puede pasar de todo. Bienvenidos y bienvenidas a la cita con el romanticismo en la ruleta del amor.

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MTS nos acompaña con las canciones de La Ruleta del Amor.

0: Rake, ya me enteré, son las 11 de la mañana, 27 minutos.
1: Nito, empezamos a cortarnos las venas.
0: Ay, no queda de otra,
1: por gracias niña. Por ponerme esta de sajona, fuiste tú.
0: Ah, qué bonita.
1: Sí, fuiste tú, ¿eh? Cosita hermosa, que tengo un día maravilloso y cargado de bendiciones.
0: Gracias.
1: Besito, lo quiero mucho. Gracias por esta música tan hermosa que pone.
0: A usted, cariño. Mi vida. Gracias, cariño. Cariño mío, amor de otro. Patito Rivera desde el borde costero con un día espectacular me dice que hay una presión atmosférica de 1017 hectopascales. Quiere decir que la gente anda contenta, anda optimista. Jale, andamos todos felices, andamos todos contentos. Aunque mañana, con el anticipo, vamos a andar más contentos todavía. Si te pudiera mentir... Aquí está... Marco Antonio Solís.

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2: En su radio Carnaval ya son las 11 de la mañana con 32 minutos.
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19: Vamos a revisar los avisos. Aquí están los datitos de su Radio Carnaval FM. Ponga mucha atención. Se necesita comprar casa con subsidio, 3 o 4 dormitorios. También departamento con 4 dormitorios en la ciudad de Viña del Mar o Valparaíso. Contactarse al siguiente WhatsApp, más 569-44-92-30-01. 944-92-30-01. Se necesita conductores con licencia clase A3 y con su documentación al día para trabajar en línea 107, recorrido Troncos Viejos, al Molo, Parque Valparaíso. Interesados, llamar al 988-31-93-95. 988-31-93-95. Se vende automóvil Chery Tiggo 8, modelo GLS, año 2022. Subfamiliar, con capacidad de 7 pasajeros, único dueño, 105.000 kilómetros, valor 10.900.000 pesos. Verdaderos interesados, comunicarse vía WhatsApp al más 569-7387-1645. 9-7387-1645. Se vende sepultura en Parque del Sendero, Quilpué, capacidad para 4 cuerpos más 8 reducciones, valor 5 millones de pesos. Interesados, contactarse al 997-56-74-33. 997-56-74-33. Se ofrece maestro para hacer radier, muro de bloques, cambio de techumbre. En el 950-26-89-88. Se ofrece señora para cuidado de adulto mayor o como ayudante de cocina. En el 981-44-06-88. Se ofrece chofer de reparto, asistente logístico u operador de grúa horquilla o eléctrica con licencias B y D. En el 998-37-9804. Se ofrece conductor para colectivo en el 992-72-15-65. Son los avisos, son los datitos de carnaval. Hay más en nuestra página web www.radiocarnaval.cl.

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0: 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Vamos cocinando rico, vamos haciendo las cositas en la casa. Vamos poniéndole el hombro a la pega. Ya enfrentamos casi la mitad del día. Nos preparamos para la hora de colación también junto a la mañana con sabor a carnaval. Solo nos separan 10 minutos del mediodía.

0: rico.
1: Faltan 7 minutos para el mediodía, 7 minutitos para las 12. 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
2: Aló, muy buenas tardes.
1: Aló, aló. 20 grados a esta hora en Peña.

0: 5 minutos nos separan ya de las 12, 5 para las 12, aquí en la radio Carnaval FM. Carnaval, carnaval. Nos llegó el menú ya, sí, tenemos a Don David por ahí, claro, la Zaragoza Buffet al Paso, que trae una gran variedad de menús, ricos, caseros y lo mejor de todo, económicos para el bolsillo. 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
1: Esta es la hora en su Radio Carnaval. 12 horas con un minuto.
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1: Trititín, son las 2:23. Aquí en la radio carnaval. Este miércoles ya 14 de octubre. Lindo día, maravillosa temperatura. 18,2 grados marca el termómetro a esta hora. En Quintero le contaba de 20. Yo hace un ratito en Peña Blanca. Sí. Y en Quilpué, ¿cuánto hará la estación de El Belloto? 21,2 grados. En Quilpué, Viña del Mar, en la Quinta Vergara, centro de Viña, ¿cuántos grados? 19,5. Lindo día, pues. Lindo día tenemos hoy. A la tarde, tormenta eléctrica, viento, lluvia, granizo, desborde del Margamar. Puede pasar de todo, puede pasar de todo. Eliana dice, Yanito, yo estoy en Peña Blanca y pareciera que hace más calor. No me diga, a ver, voy a actualizar el termómetro. Este es de la estación meteorológica que está en el Parque La Reserva de Peña Blanca, claro. Ya. No, 19,9 grados, incluso ahora está. A lo mejor usted le subió la presión. Le subió la presión. Es que la humedad está en un 59%. Yo creo que eso hace sentir además también más calorcito. Sí, yo creo que por ahí anda la cosa. Por ahí anda la cosa. Ya. 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
2: ¡Ay! ¡Qué lindos ojos, chiquitito!
1: ¡Alanis!
2: Ajá.
1: ¡Qué lindo son! Son las 12:27 en carnaval.

0: 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Esta es la hora.
1: Esta es la hora en su Radio Carnaval, 12 horas con 30 minutos.
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0: Temazo, me decían. Temazo, claro que sí. Ya, son las 2:44. Aquí en la radio Carnaval FM, hoy te tengo una buena noticia. 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Señoras y señores, querida familia carnavalera, con calor. Está rico el día, parece. Le vamos a preguntar, viene de afuera, llegó corriendo. Se vino del Gore, de Valparaíso, corriendo para acá, por el borde costero, para ahorrarse los aluviones y los tacos y todo. La consejera regional, presidenta además de la Comisión del Régimen Interior del Core, Tania Valenzuela. ¿Cómo le va, consejera? Bienvenida a Carnaval. Ya, usted tiene buen bien, estado llegamos, físico, así que...
1: Sí, pero llegamos corriendo igual. Pero ¿cuánto no lo conversábamos?
0: Sí.
1: Yo tomé la micro a la hora... Y quedó ahí en la plaza de Viña.
0: ¿A la hora de qué?
1: En la plaza de Viña. ¿A cuánto nos ha pasado que tomamos ahí locomoción colectiva? Y
0: 20
1: se quedan,
0: minutos.
1: Pegado. Con pifia entre medio. con mayor razón se vino más lento.
0: El zapateo. ¡Ya vos!
1: Tal cual.
0: Ya, pero y después le pone pata.
1: Y de ahí corrimos.
0: Oye, ya vos, saca la pata. No hay animales.
1: No hubo caso.
0: Ya,
1: no. Nadie lo sacó ahí.
0: No pasó nada.
1: Nah.
0: Oye, tenemos varias cositas, pero me dice que viene con una primicia.
1: Sí, sí.
0: Exclusiva. Atención, medios de comunicación, al toque de gong, sírvanse conectar. Tenemos la información fresquita directamente desde el gobierno regional. Atención, el Mercurio, la Estrella. Atento, pura noticia. Tenemos aquí la información.
1: Bueno, se acaba de firmar recién la propuesta del plan de zonas extremas para el territorio de Juan Fernández,
0: okay.
1: Una política que viene del gobierno anterior, que la tomó y la continúa este gobierno, son políticas de Estado, y nos va a permitir, por lo tanto, que los distintos servicios públicos puedan destinar recursos y proyectos en nuestro territorio insular, que tanto lo necesitan, así que son muy buenas noticias.
0: Es un gran avance, además, también para el archipiélago de Juan Fernández, que fue visitado como nunca, ¿cierto? Y de manera histórica, en reiteradas oportunidades durante el gobierno pasado del presidente Gabriel Boric. Yo vi que incluso constantemente estaban viajando los seremis, autoridades de gobierno, consejeros regionales.
1: Lo que más se necesita son autoridades en terreno.
0: Ajá.
1: Es distinto que te llegue un oficio con algún documento, con algunos indicadores, a tú conocer la realidad, lo que viven los vecinos, los que les cuesta poder conectarse con el territorio continental, el problema que hoy día tiene el aeropuerto de Juan Fernández, el problema que existe conectividad dentro de la isla. Estamos hablando además de uno de los sectores que reserva la biósfera, tenemos 10 en el territorio nacional, 2 acá en la región de Valparaíso, entonces es un lugar que requiere de que el Estado y los servicios públicos estén desplegados acompañando el trabajo que realiza el alcalde en la comuna.
0: Sí, claro. ¿Y cuándo se comienzan a ver los avances en materia concreta, digamos?
1: Bueno, son varias cositas. Esto es una propuesta, se trabajó con los distintos equipos técnicos, estuvo SUBDERE, estuvo el gobierno regional, por supuesto el municipio, SECPLA, y bueno, ajá, MIMBU y MOP, que son los más grandotes.
0: Sí, claro.
1: Y la idea es que con esto ya se empiece a trabajar directamente con una cartera de inversión, es decir, con distintos proyectos e iniciativas, para que empecemos de lleno con el financiamiento. Es un plan a 10 años,
0: yeah.
1: Y eso nos significa poder orientar y programar la inversión pública desde elementos tan sustanciales como el trabajo que realiza CONAF para poder enfrentar las situaciones de incendio y emergencia. MIMBU, por supuesto, MOP, el GORE, que va a apoyar con la asistencia técnica para formular esos proyectos, y también Carabineros. Ahí se está proyectando una tenencia y que nos permita trabajar en las labores de seguridad.
0: ¿Y habrá financiamiento? Se lo pregunto a propósito de que estamos en un momento, digamos, de plena discusión, ¿no? Un periodo clave de la discusión presupuestaria 2027. Se sabe que hay preocupación, además, también en el Consejo Regional, porque se habla de una eventual disminución de recursos para la región de Valparaíso.
1: Uy, hoy día estamos en plena discusión con cada uno de mis colegas, los consejeros regionales, junto con el gobernador y también con los parlamentarios, son quienes además tienen que discutir esta, sí, ley de presupuesto.
0: Y defender los recursos para la región.
1: Esperemos
0: también,
1: que todos se pongan en la 10.
0: Sí, pues.
1: O sea, se tienen que poner la camiseta por la región.
0: De todas maneras.
1: Bueno, estamos en este momento posicionados en el lugar séptimo del ranking nacional, pese, y siempre lo he dicho, a ser la segunda región con mayor cantidad de población en el país.
0: ¿Y cómo se explica eso? Se supone que debiéramos tener la mayor cantidad de recursos después de la región metropolitana.
1: Eso para todos es evidente, sí, menos claro. Para la IPRES.
0: Ok.
1: Entonces, bueno.
0: Pero desde ahora, ¿o no? Viene sistemáticamente desde hace algunos años.
1: Hace muchos años.
0: Disminuyendo el presupuesto.
1: Hace muchos años, pero es primera vez que tenemos un recorte. Las otras veces, ¿en qué se entiende la disminución? En dos cosas principales. Uno, los recortes que se realizan durante el año. Ajá. Tenemos que el gobierno regional no es un organismo autónomo financieramente. Dependemos del nivel central. Y cuando ocurren situaciones de emergencia, a los primeros que les recortan presupuesto, gobierno regional. Bueno. Y lo segundo es que, bueno, no necesariamente los aumentos han ido de la mano con el encarecimiento del costo de la vida, el encarecimiento de los materiales, y eso significa que, más allá que este año tenga 100 mil millones y el próximo año 110 mil, puede ser que el costo de la vida haya sido superior a ese margen de los 10 mil millones. Entonces, a eso hablábamos cuando teníamos mayor estrechez fiscal. Distinto es a lo que ha planteado el ministro Quirós, que es recortar los gobiernos regionales de frentón, en este caso un 6%, más los aportes propios, y que en la práctica significan al menos 15 mil millones de pesos para la región. Partir el 2027 con 15 mil millones menos es un fuerte golpe para las regiones, es un fuerte golpe para los municipios, y no significa, por lo tanto, tener menor capacidad de respuesta para poder llegar a cubrir los requerimientos que se entienden estar en las 38 comunas, incluyendo nuestro territorio insular.
0: ¿Qué proyectos o programas podrían verse afectados por este recorte presupuestario para el gobierno regional?
1: Mira, el gobernador ya instaló una primera premisa, que es necesario discutirlo, que es, bueno, ok, ministro, usted me recorta presupuesto en nivel central, entonces yo le dejo de financiar todos los programas que son centralizados.
0: Okay.
1: En la práctica, por ejemplo...
0: Llámese
1: INDAP, no es que ocurra, esto está en discusión, discusión, pero con INDAP tenemos un convenio que se suscribe todos los años y que nos permite llegar con ayudas, me refiero, ayudas de acumulación de aguas lluvias, tecnificación de riego, agricultura familiar campesina. Una de las principales actividades agrícolas que está en nuestra región, principalmente hacia el sector de la Aconcagua. Y ahí tenemos un primer impacto. Con Cernapesca tenemos otro convenio orientado principalmente al desarrollo económico de nuestras caletas. Ajá. De pescadores. Y el proempleo. Si el proempleo a nosotros nos significan alrededor de 9 mil millones de pesos en el año, okay. Y a mí ya me van a quitar 15 mil, a mí me refiero gobierno regional de Valparaíso. Entonces la discusión está, bueno, ¿qué? Porque en algún momento vamos a tener que recortar.
0: ¿Qué
1: el tema
0: sería
1: es dónde?
0: ¿Qué fuerte sería lo de proempleo? Entendiendo la emergencia que hay en materia, o sea, laboral, además.
1: La región de Valparaíso está en dos dígitos, un 10.2. De ese porcentaje se concentra principalmente en mujeres. Ajá. Y sabemos que proempleo es la herramienta que tiene hoy día el gobierno regional de poder generar alrededor de 1.200 puestos de trabajo, principalmente mujeres jefas de hogar. Entonces, no tiene ningún sentido que el gobierno salga instalando en lo comunicacional mis principales fuentes. Van a ser trabajo y va a ser inversión, y hoy día vemos que en realidad existe un decrecimiento económico en Chile, y por otro lado niveles de inflación importantes, alrededor de un 4%, 8 regiones con que estamos con dos dígitos de desempleo, y que además pudiesen significar estos recortes los gobiernos regionales, que somos, debiésemos ser sus aliados estratégicos en esta materia. Chuta, ¿cómo lo hacemos para poder continuar con programas tan relevantes como Proempleo?
0: Ya, y hoy día los parlamentarios son los que tienen la pelota, ¿no?
1: Los parlamentarios, yo creo que es necesario que discutamos, que veamos, bueno, cuáles son las partidas presupuestarias más golpeadas. No podemos dejar de lado lo que pasa además con el 8%.
0: Porque he visto además que el gobernador ha participado, ha ido al Congreso.
1: Ha estado en el Congreso.
0: Fueron a la Moneda con los otros gobernadores.
1: Han expuesto, bueno, en esa última reunión que se sostuvo con Agorechi, que es la Asociación Nacional de Gobernadores Regionales en Chile. De entrada, no se saludaron, buenos días. Recorte a los gobiernos regionales entre un 6 y un 7%. Y ahí recién tomaron asiento. Entonces, chuta, es un golpe a las regiones, es un golpe a los procesos de descentralización, es un golpe a los municipios. Y cuando le hablamos en qué afecta, bueno, cuántas veces hemos postergado proyectos de alcantarillado, cuántas veces vamos a tener que conversar y despriorizar iniciativas como, por ejemplo, de obras públicas, de empleo, que el gobierno regional, el 60% de nuestro presupuesto genera mano de obra en nuestra región. Son noticias complejas. Yo espero que quienes nos están escuchando también, bueno, si usted habla con algún concejal, tiene por ahí el contacto, algún parlamentario, ayúdenos, pongámonos toda la camiseta por la región y defendamos los intereses de la región de Valparaíso y de todas las regiones, porque hoy día no es posible que un gobierno le dé la espalda de esta manera y golpee tan fuertemente los bolsillos de todas las familias.
0: 6 minutos faltan ya para la 1 de la tarde aquí en Carnaval FM. Conversamos con la consejera regional Tania Valenzuela. La quiero llevar a otro tema, consejera, porque se ha planteado un nuevo proyecto de relleno sanitario para...
1: Estaba en harta discusión.
0: Sí, efectivamente, para Viña del Mar. ¿En qué etapa se encuentra esta iniciativa? ¿Qué se conoce hasta ahora sobre cuál va a ser su ubicación? ¿Cuáles van a ser además también sus características?
1: Sector colindante entre Viña del Mar y Quilpué.
0: Ok.
1: Un radio de 2 kilómetros de diferencia. Perfecto. Tenemos con áreas urbanas.
0: Cerquita el Salto ahí, ¿no?
1: Cerquita el Salto, cerquita el sector, bueno, sector Las Cucharas,
0: okay, los que perfecto,
1: pasan
0: claro.
1: por ahí sí, en metro, perfectamente todo, ubicamos claro. en qué sector es. ¿Qué es lo complejo? Está hoy día en plena tramitación en el Servicio de Evaluación Ambiental, se están desarrollando los talleres, así que los dirigentes yo los invito a participar de los talleres que son... justamente participación ciudadana.
0: Ajá.
1: Y a quienes tengan dudas, bueno, saber canalizarla, está la plataforma para poder ingresar observaciones. Yo creo que es importante que la ciudadanía se active. Yo creo que es importante también, los municipios han tomado posición, el gobierno regional también lo ha hecho, ingresamos una batería ahí de observaciones, pero yo creo que hoy día la discusión es más de fondo. Tenemos el relleno Los Muelles, que ya llegó a su vida útil hace mucho rato.
0: Sí, sí.
1: Y se la extendí un año más, un añito más, un año más. Bueno, 2028 yo creo que es el año
0: ya
1: en que estamos a tope, no hay ninguna posibilidad de extenderlo más. Y necesitamos, por lo tanto, pensar en qué vamos a hacer con esa disposición final de residuos. ¿Vamos a seguir dejando la basura acá en la región? ¿La vamos a trasladar a otra? ¿Vamos a tener algún centro de transferencia? ¿Vamos a tener, bueno, plantas de reciclaje? ¿Qué sé yo? Por lo tanto, la discusión hoy día está, necesitamos un proyecto de esta naturaleza, sí, pero no es el lugar. El Salto es imposible, estamos colindante al sector del Palmar El Salto,
0: ajá.
1: un sector que tiene además muchísima protección con las mismas palmas chilenas, que están protegidas por la ley. Pero esto no tiene que ver solamente porque lo reducen a estos grupos ambientalistas, no. La afectación es mucho más importante. Es una zona que está catalogada en el PREMVAL, que es el gran instrumento de planificación, como una zona de alto riesgo frente a lo que fueron los incendios, los últimos lamentablemente sí, incendios que afectaron a Viña del Mar y Quilpué. ¿De qué manera, por lo tanto, se hacen cargo? Y la falta de coordinación que hoy día existe con los equipos de emergencia, tanto de CONAF como de SENAPRED. Hay una preocupación que es latente, creo que es un proyecto que yo miro con bastante preocupación a raíz de donde se quiere proyectar una infraestructura de esta naturaleza. Así que, bueno, estamos mirando,
0: o sea,
1: vamos a seguir la tramitación como corresponde.
0: La mayor preocupación hoy día, me imagino, es el impacto ambiental que esto
1: absolutamente,
0: genera, ¿no?
1: Absolutamente. No solamente... A ver, el punto más álgido tiene que ver con que está en un área de riesgo.
0: Okay.
1: Eso es indudable, los instrumentos así además lo demuestran. ¿Qué hacer frente a una eventual emergencia? ¿Se va a lograr contener? ¿Va a ser en realidad un foco donde se va a expandir con mayor fuerza un incendio tan brutal como el que se vivió hace un par de años atrás? Pero además, ¿qué va a pasar con las familias que son colindantes? Tú lo decías, o lo conversábamos acá, un radio de 2 kilómetros no es nada.
0: Mm.
1: O sea, la afectación que va a tener en otros lugares que ya lo hemos visto, Tiltil, tenemos una situación bien similar. O sea, los vecinos del sector dicen, yo no puedo ocupar el patio de mi casa.
0: Sí.
1: Es imposible salir de mi casa con los olores que hay, tengo que estar permanentemente con las puertas y las ventanas de mi casa cerradas. Vuelvo a reiterar, ¿tenemos que hablar de disposición final de residuos? Claro que sí. ¿Es el lugar? Evidentemente no.
0: 3 minutos faltan para la 1 de la tarde aquí en la radio Carnaval FM. La consejera regional Tania Valenzuela está con nosotros aquí en Carnaval FM. Vamos a un tema
1: ¿más simpático?
0: Más simpático, más entretenido, porque hay un programa de salidas pedagógicas para que los estudiantes, así como visitan de repente el Congreso, o van a algún museo, o van a alguna granja, hoy día también los estudiantes van a poder visitar el Consejo Regional.
1: Sí, qué buena noticia.
0: Me imagino los niños deben estar felices saltando.
1: Abrir las puertas institucionales a un paseo.
0: Sí, un paseo.
1: Un paseo.
0: A ver a los tíos Core. Qué bueno.
1: Bueno, qué importante abrir la institución pública a la comunidad. Qué importante es apoyar la labor de nuestros profesores que están haciendo formación cívica en los colegios y que se dé a conocer además la labor de los consejeros regionales. Es súper importante. Lo discutimos siempre cuando estaba en periodo de campaña. ¿Qué hace un Core?
0: Sí, ustedes tienen doble pega. Primero, hacer su campaña, digamos.
1: Claro.
0: Y segundo, además, también
1: educar,
0: todavía seguir explicando a la gente y educando qué hace el Core.
1: ¿Qué hace el Core?
0: Sí, pues
1: bueno,
0: verdad.
1: Es súper importante, lo hemos dicho en reiteradas ocasiones, discutir el presupuesto regional es súper importante.
0: Y los niños van a poder ir al gobierno regional.
1: Van a poder visitar las dependencias, vamos a habilitar una plataforma que va a estar lista. Partimos con un plan piloto, hemos tenido ya dos cursos, séptimo y un quinto básico. Entretenido. Tienen que, además, bueno, yo no quiero hacer spoiler, pero solamente les voy a adelantar que tienen que votar un proyecto. Entonces es una experiencia, o sea, no solamente ir a visitar y sacarse una foto. Core por un día. Y por qué no, además, Jenny, invitar a que sean esas futuras generaciones las que el día de mañana ojalá lleguen a una papeleta y estén tan ahí interesados en ponerse a disposición del servicio público.
0: Sí, y qué bueno lo de la educación cívica, además también en los colegios, pues.
1: Es súper importante que ojalá se converse. Ellos además después contaban a través de su profesora que en la casa les contaban a los papás: oye, fui core y me pusieron además una plaquita, tuve que votar, argumentar. Bueno, se sientan además los puestos donde estamos sentados todos los cores, así que no viven la experiencia. Sí. Así que quienes nos están escuchando, sigan las plataformas del gobierno regional. Vamos a estar contando, esperamos tener ya todo listo para que a fin de año puedan inscribirse los colegios. Vamos a estar haciendo un trabajo con los LEP, con los distintos municipios. Queremos abrir las puertas institucionales a toda la comunidad y que durante todo el 2027 tengamos visitas que se deberían estar desarrollando inicialmente, si es que no hay ningún ajuste, los días martes y viernes.
0: Perfecto. Y ahí usted nos va a estar contando, además, cuando se habilite la plataforma, para
1: contamos todos los detalles.
0: Los colegios ahí puedan inscribirse y todo.
1: Y para que salgan ya ahí, pongan en el calendario que nos toca discutir a los profes a fin de año. En la calendarización.
0: Salida pedagógica,
1: Consejo Regional de Valparaíso.
0: Fantástico.
1: Buen panorama, ¿no?
0: Bien, panorama. De todas maneras. La consejera regional Tania Valenzuela con nosotros en este día soleado, hasta ahora. Mañana, más tarde, capaz que haya tormenta.
1: Quizá granizo.
0: Claro, quizá granizo, tormenta, se nos salga el estero, uno ya no sabe qué puede pasar con este clima. Importante discusión, además, también me imagino en el gobierno regional, lo del cambio climático y todo.
1: ¿Cómo
0: nos está afectando?
1: Hoy día en la tarde, justamente, sesiona el CORE, que es el Comité Regional de Cambio Climático. Esperemos que haya novedades.
0: Efectivamente. Ya, 1:00 p.m. Gracias, consejera.
1: Un abrazo.
0: Que esté muy bien. Vamos a las noticias aquí en la radio Carnaval. Siga con nosotros.
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1: En su Radio Carnaval son las 13 horas con 5 minutos.
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3: Buenas tardes, informaciones en la Radio Carnaval, noticias en la radio que más se escucha. ¿Cómo está? Don, un placer, muchas gracias, Pamelita Echeverry, con nosotros, señoras y señores, a esta hora de la tarde. Muchas gracias. Don Gianni Francesco Panchetti Scott tiene un almuerzo hoy día de camaradería. Me dice, hoy no te voy a poder acompañar, flaco. Tengo un almuerzo de camaradería, voy al... Voy al casino de Viña, así que lamentablemente no voy a poder estar contigo. Tú sabes que el deber me llama. Tengo un tema de la junta directiva de una empresa. Entonces no va a estar con nosotros. Así que te vaya muy bien, Gianito Panchetti, que sea todo un éxito esta junta directiva, esta reunión. Noticias en la Carnaval, informaciones. Hoy estaremos con el alcalde de Villa Alemana, señoras y señores. Así es, hoy estaremos con el alcalde de Villa Alemana aquí en los estudios de la Carnaval. Lo vamos a esperar, debe estar por llegar, me imagino yo. ¿Pamelita Echeverry? Sí, sí, veo que andan para allá, para acá. Trae la señora Gisela Ampuero, trajo unos pasteles. Ya llego yo, aquí no se mueve nadie, me llega el alcalde. Hay que ser alcalde para que se mueva esto, ¿ah? ¿Eh? Hay que ser alcalde. En breve voy a estar con el alcalde de Villa Alemana, con don Nelson Stay. 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Entre la información que es tema del día, ¿qué es tema del día, don Sandro Puebla? Usted que todo lo sabe. La intensa búsqueda del hombre desaparecido tras ingresar al mar ayer por la tarde-noche en la playa Las Salinas. Sin éxito se han desarrollado las labores hasta esta hora de búsqueda para dar con el paradero de un hombre que desapareció la noche de ayer martes en el sector de Las Salinas en Viña del Mar. La Armada informó que a eso de las 20:30 horas recibieron un llamado el que alertaba que se perdió el rastro de un hombre adulto tras ingresar al mar. Fue así que se activó un amplio operativo, el que se mantiene hasta hoy miércoles. No me lo puedo creer, dice usted. Claro, sucede siempre. Lamentablemente, señora caballero. El comandante Jacob Silva, capitán de puerto de Valparaíso, detalló esta mañana a la prensa que el hombre desaparecido tiene residencia en Santiago, pero viajó a la quinta región con el motivo de celebrar el aniversario de matrimonio. Abro comillas, dijo el comandante, es una pareja que es santiaguina. Si bien los dos son personas de nacionalidad ecuatoriana, están regularizados en el país y viven en Santiago. acudieron el día de ayer a la región de Valparaíso y la situación es bastante trágica porque ellos venían a celebrar su aniversario de matrimonio acá precisamente, al balneario Las Salinas, y posteriormente iban a pasar la noche en la ciudad jardín, cierro comillas, señaló el comandante Jacob Silva, capitán de puerto de Valparaíso, quien añadió que lamentablemente con este suceso la señora Carmen quedó desprotegida y quedó sola, ha estado sumamente desconsolada, tuvimos que solicitar apoyo al SAMU para que la pudieran estabilizar. Junto con informar que la mujer se encuentra más tranquila y acompañada esta jornada, el comandante recordó que la playa en el sector de Las Salinas no se encuentra apta para el baño. Lamentablemente esta persona hizo ingreso al mar y hasta el día de hoy desconocemos dónde se encuentra y por eso nos mantenemos efectuando la búsqueda, cerró el comandante. Informaciones en la Radio Carnaval, noticias en la radio que más se escucha, entre otras que llegan a esta hora de la tarde a nuestra central. Comercio minorista se estanca en la región de Valparaíso. Ventas crecieron apenas un 0,6% en agosto de este año. La Cámara Regional del Comercio y la Producción advirtió que todavía no contamos con una recuperación sostenida del comercio regional. En otro plano de la información, General Director de Carabineros compromete estudio para evaluar reforzar controles en Coyihuay. La alcaldesa de Quilpué, Carolina Corti, solicitó medidas concretas para prevenir que nuestras rutas rurales sean utilizadas para el transporte de droga. En otro plano, megaproyecto de Esval en Valparaíso bordea el 78% de progreso. Serán 70.000 los beneficiados. La iniciativa permitirá optimizar la capacidad de transporte del recurso hídrico hacia la zona suroriente de la comuna, favoreciendo a los sectores de San Roque, Rocuán, Placilla de Peñuelas y Curauma. Valparaíso se prepara para iniciar la temporada de cruceros con el arribo de 30 supernaves. El primero de ellos es el Fridtjof Nansen. Recalará la mañana de este sábado, primer crucero, mientras que las autoridades coordinan medidas de seguridad, don Sandro Puebla, para recibir a los turistas. Nacional, Día de los Cerros. ¿Cuáles son las actividades? ¿Cuándo es el Día de los Cerros? Conoce actividades gratuitas que se realizarán en Valparaíso. La sexta versión de la iniciativa se celebrará el sábado 17 de octubre con 170 actividades en 130 cerros de 13 regiones del país. En la región de Valparaíso habrá experiencias de naturaleza, caminata, excursiones, talleres y actividades culturales para distintos públicos. Día de los Cerros. Imagínense, estamos rodeados nosotros por maravillosos cerros que son habitados por nuestros vecinos en Viña, en Valparaíso, en Quilpué. El Día de los Cerros en este nuestro país, que es tan angostito por lo demás, ¿cuántos? 180, 200 kilómetros de ancho aproximadamente. En otro plano, economía, presidenta del Senado llama al gobierno a soltar un poco la billetera por la crisis laboral. La presidenta del Senado, Paulina Núñez, Renovación Nacional, cuestionó el programa Chile Despega que presentó el gobierno ante las cifras de desempleo y propuso a la senadora un bono al trabajo o al empleo. En conversación con Canal 13, la legisladora comentó que hoy día tenemos una tremenda crisis que resolver. No sé si todavía estamos en lo que se denominó un gobierno de emergencia, pero sí hay una emergencia en Chile, es el desempleo. Creo sinceramente que esos números responden a aquello. Hablando de desempleo, no me voy a cansar de hacer la invitación durante la programación diaria de nuestra querida Radio Carnaval y en este horario de noticias, señoras y señores, a la nueva feria laboral que ofrecerá más de 300 empleos en la ciudad de Viña del Mar. Cerca de 300 vacantes de empleo ofrecerán en la segunda Feria Laboral Turismo, Comercio y Servicios 2026 de Viña del Mar, que se realizará este jueves 15 de octubre en el frontis del Palacio Vergara, es decir, mañana, desde las 10 de la mañana y hasta las 13:30 horas. Mañana, desde las 10 de la mañana y hasta las 13:30 horas. ¿Dónde, don Sandro Puebla? Frente al Palacio Vergara, ¿ya? Frente al Palacio Vergara. Don Sandro Puebla, muy buenas tardes. Saludos para algunas personas que están en sintonía de nuestra Radio Carnaval a esta hora de la tarde. Juanita Dazarola, trabajando en el Santa Isabel, don Sandro Puebla. Don Cristian Alfredo, hola, buenas tardes, trabajando en Uber. Don Sandro Puebla, saludos para usted y para la comunidad de la Radio Carnaval. Escuchando las noticias, Carol Ángela desde Villa Alemana. Mire, viene llegando por acá. ¿Cómo está, señor alcalde? Un placer verle, señor alcalde. Tome asiento, por favor. Le dimos descanso a don Gianni Panchetti. ¿Está libreta hoy día? ¿Cómo está, señor alcalde?
6: Muy bien, muchísimas gracias por la invitación. Muy
3: por el
6: bien,
3: contrario, gracias por venir, pues.
6: Sí, pues después después de la tormenta siempre aparece la luz, así que...
3: Así es. Eso,
6: y bueno, se hace bien esta
3: tribuna. Este solcito. ¿Viene desde Villa Alemana? Sí, sí. Oye, alcalde, ¿hay solcito en el Valle del Marga Marga?
6: Mucho sol, sí, mucho qué sol, bueno. Así que un día muy grato a aprovechar de sacar ropa, aprovechar de poder ponerse al día, ¿verdad? En todas las actividades cuando uno no puede salir cuando está lloviendo, pero creo que esta ha sido una primavera bastante atípica, sí, en general en todo el país, así que hay que, bueno,
3: ir a ser así de aquí en adelante. Dicen que el verano también puede tener algunas complicaciones.
6: Hay que acostumbrarse, yo creo que acuérdense que antiguamente nosotros acá teníamos también temporales de que inundaban todo Viña, sí, pues. Y eso se desapareció hace mucho tiempo. Yo me acuerdo en Villa Alemana el año 86, 87 haber sido en la calle La Torre donde viví mi madre. Al final el agua me llegaba a la cintura y caminaba desde el centro. Sí, pues. Sí, claro que sí, pues. Entonces
3: en una calle, estamos volviendo a aquello. Bueno, por agüita bien, ¿no es cierto? Sí, tuvimos claro. Tantos años de sequía, alcalde.
6: Claro, por eso es que nosotros
3: tenemos. ¿Cayó agua ahora en Villa Alemana en los últimos días?
6: Muy poquito.
3: No hubo ningún problema.
6: Hubo un chubasco que cayó.
3: ¿Ya?
6: Pero fue de haber sido 2 minutos.
3: Ya. Y ahí desapareció. Usted está preparado, además, pues. ¿Para qué vamos a andar con cosas?
6: O sea, yo creo que uno tiene que estar preparado siempre para evitar que el riesgo, o sea, si hay, es que el daño del sea menor. Tanto en mi casa, uno en la casa tiene que prepararse, pero también en el tema municipal también estamos, de hecho hoy día estamos ya preparándonos, hoy día justamente estamos, por ejemplo, en el Monte Carmelo, estamos despejando todo lo que es la maleza con el fin de evitar incendios forestales. Wey. O sea, ya estamos, la gente está hoy día trabajando gestión de riesgo, limpiando y desmalezando con el fin de hacer cortafuegos naturales, con el fin de evitar los incendios. Entonces, creo que uno tiene que hacer un trabajo permanente, no un tema de estacionalidad. Esto tiene que ser trabajo permanente con el fin de cuidar la ciudad, pues eso es lo que uno hace. Uno lo que hace con esto es cuidar la ciudad y cuando uno quiere una ciudad, la cuida.
3: Así
6: es, pues. Y es por eso que yo le decía a Sandro, nosotros sacamos esa ordenanza que usted tanto reconoció, ¿verdad? Y valoró esta ordenanza de limpieza.
3: Así es. ¿Ah? Hasta usted pintando ahí, ¿ah?
6: ¿Eh? Pintando.
3: Paseo La Torre.
6: Claro, y también esa que la gente que grafitea, la gente sí. que bota. Oye, un
3: ¿y
6: papel.
3: ¿Y se comenzaron a pasar ya algunos?
6: Estamos en este momento en proceso. No, todavía no estamos en proceso.
3: ¿Van a de cortesía al principio?
6: Al
3: ¿no?
6: principio de cortesía, sí.
3: Ok. ¿Cuánto más o menos son en UF se mide, no es cierto?
6: En UF, sí, son las faltas graves, son hasta 3 UTM.
3: ¿Qué UTM? Es una falta grave, por ejemplo, pintar, graffiti.
6: No, eso es gravísima.
3: Ok.
6: Eso es gravísima. Grave es cuando uno, por ejemplo,
3: comprarle al comercio.
6: Le paga un. Comprar en un comercio informal.
3: Claro.
6: Es una falta grave.
3: Ok. Ocupar espacios públicos.
6: Exactamente.
3: De parte del comercio ilegal también.
6: Exactamente. También la persona que manda a lavar el auto, a la gente que cuida autos que no están autorizados, que no lo pueden hacer, también es una falta grave.
3: Claro, porque no se pueden lavar autos en el espacio público.
6: No, pues. La gente también que bota un papel, ensucia la ciudad, bota un papel, una colilla de cigarro, todas esas cosas, también es una falta grave, hasta, y son 3 UTM, que son, estamos hablando de 275,000 pesos, o sea, 225,000 pesos aproximadamente, y una falta gravísima son aquellas que obviamente rompen una señalética, qué sé yo, pintan en lugar no autorizado, grafitean en lugar no autorizado, y eso también es una falta gravísima, que hasta 5 UTM, que son casi 380,000 pesos, y que efectivamente, si es mayor de edad, aparte de pagar la infracción, va a tener que reponer tanto los materiales como la mano de obra de lo que se dañó. Y si es menor de edad, el tutor o representante legal o padre va a responder, y los antecedentes van a ser puestos a disposición de los tribunales de familia, o sea, con el fin de si hay alguna vulneración de derechos del menor. Así que son bien drásticas esta ordenanza. Y que efectivamente muchas veces uno dice, son cosas lógicas, ¿sí? Una ordenanza de aseo, de ordenamiento de la ciudad, yo creo que...
3: ¿dónde? Uno dice llevarlo en el ADN, hay cosas que no se pueden hacer.
6: Exacto, pues. Hay cosas que de repente uno dice, ¿por qué hace una ordenanza? Porque efectivamente tiene que ver con el buen vivir, pero si todos vivimos bien, o sea, no hay para qué estar, por eso que la ciudad más limpia no es la que más se barre, ni la que más pasa el camión, sino que es la que menos ensuciamos, y eso es lo que estamos empeñados en Villa Alemana, a tener una ciudad distinta, una ciudad limpia, y la verdad que la gente ha hecho caso, Sandro, la gente está apoyando, de donde voy, es un aplauso cerrado a la gente, creo que ya la gente está aburrida de todas estas cosas, y de aquellos que impiden, aquellos que quieren impedir del tema de la ordenanza. Que recibió hoy día en la mañana una información de parte del administrador que un grupo de concejales de oposición principalmente mandaron para eliminar la ordenanza esa que ordena el grafiteo.
3: No le puedo creer.
6: Sí, pero usted entiende, o sea, uno dice conforme, a lo mejor pueden haber observaciones porque que no pasó por el consejo.
3: Pero quieren eliminarla completa.
6: Que no pasó por el Consejo de Seguridad Pública, lo que tiene que ver, Sandro, y usted lo sabe de antemano, es hacer cumplir el plan de seguridad pública. No se pueden salir del marco, o sea, este es el rayado de cancha para el consejo, y esto en ninguna parte está, porque esto es ordenamiento, ¿verdad? Limpieza, ornato, pero la verdad que llega a ser irrisorio lo que piden.
3: ¿Y ya está aprobada?
6: Está aprobada por el consejo.
3: Okay. El alcalde de Villa Alemana, señoras y señores, don Nelson Estay, aquí en los estudios de la Radio Carnaval, 13 horas, 1 de la tarde con 28 minutos, lo cambio de tema porque yo vi la fotografía e imágenes del año pasado y este año se vuelve a repetir, más de 700 personas participan en Olimpiadas Personas Mayores 2026. Qué linda esta Olimpiada, alcalde.
6: Bueno, es lo que representa nuestra ciudad, ese espíritu, ese amor por lo que se hace en la comuna, y sobre todo que hoy día Villa Alemana es una ciudad que yo creo que genera oportunidades para nuestros adultos mayores que no se quedan en la casa. Yo siempre le he dicho, y que ojalá los que me están escuchando están solitos, cuando uno se queda en la casa, Sandro, por lo general nuestros adultos mayores no se dan cuenta que se van apagando a poco.
3: Sí.
6: No se dan cuenta, o sea, ellos piensan que están absolutamente bien, pero los que los vemos de afuera, nos damos cuenta que por lo general no quieren salir, por lo general, ¿verdad?, no quieren, de alguna forma pierden temas de conversación.
3: Lo primero es encerrarse, aislarse, ¿no?
6: No pueden, claro, lo primero, la primera, a lo mejor, reacción de nuestro adulto es encerrarse, pero hoy día creo que hagamos un llamado, ¿verdad?, para que la gente salga a sus clubes de adulto mayor, vaya al taller de gimnasio, vaya, ¿verdad?, comparta con su familia, porque efectivamente creo que es importantísimo, porque hay mucha tarea todavía por hacer acá en la tierra, que efectivamente ya sea con sus nietos, con sus bisnietos, con sus hijos, con sus padres, o sea, hay muchísimo que hacer, por lo tanto, no hay que quedarse en la casa, y esta Olimpiada del adulto mayor lo que hace es darse vida.
3: Así es.
6: Pues. Sean bien, parecían cabros de colegio.
3: ¿Dónde se realizó, alcalde?
6: Lo hicimos en el estadio Ítalo Composto.
3: Ya.
6: Y la verdad, muchísima gente, mucha fuerza. Había una alegría que ni le cuento. Yo decía, mirá, y me enorgullecía, ¿verdad?, estar ahí con nuestro adulto mayor. Les decía a ellos, ¿sabes qué? Estoy lleno de orgullo, les decía, de lo que están haciendo, de su estado de ánimo, de las pruebas que hicieron.
3: Sí, sí.
6: A pesar que fueron pruebas muy simples.
3: Vi unos videos 30 metros planos.
6: 30 metros planos.
3: Adultos mayores corriendo. Oye, espectacular.
6: 92 años la más antigua que corrió.
3: Oh.
6: 92 años.
3: ¿Hay Olimpiadas Nacionales o no, alcalde? No,
6: que desconozco.
3: Desconozco,
6: okay. pero nosotros por lo menos...
3: Aquí ya tenemos recordman. Hay personas que podrían estar en esas Olimpiadas sin ningún problema.
6: Y había algunos de 80 años, 82 años, que corrían muy rápido.
3: Sí, los vi imágenes. Ah,
6: entonces... Creo que es una forma de darse vida y con toda la logística que necesitaba. Teníamos enfermeros, mucha seguridad, teníamos puntos de
3: eran 36 agrupaciones, le fueron a hacer barra a los adultos mayores, los clubes. Y
6: las familias también, habían desde
3: bisnieto, hijo
6: y abuelo. O sea,
3: una señora le agradecía efusivamente, alcalde, qué bueno que hace esto por los adultos mayores, era su papá el que estaba corriendo.
6: Sí, correcto. Sí, y también uno ve cuando las nietas van, estoy hablando de nietas de 20 años, 18 años van, esperan a la abuela o al abuelo, se toman la foto, reciben la, o sea, es una postal maravillosa que

0: esta participación de parte de nuestros adultos mayores, algunos iban solamente a apoyar a los adultos mayores. Y cada agrupación o cada club de adultos mayores o cada taller de gimnasia tenía su barra.
1: Eran 36 agrupaciones. Claro. Vi a la señora, una señora que estaba ahí, que le daba las gracias a usted, porque además este es el mes del adulto mayor en nuestro país, a nivel mundial también, y le daba las gracias por el Vivir Seguro, el Seminario Integral de Seguridad para Personas Mayores que usted está impulsando.
0: Bueno, esto fue en el marco del mes del adulto mayor. Iniciamos con la Olimpiada.
1: Claro.
0: Y después tuvimos un seminario para ellos también, alrededor de 200 adultos mayores estuvieron, y donde ese seminario estuvo principalmente la PDI.
1: Era la Policía de Investigación.
0: Sí, la PDI estuvo, el subprefecto don Sergio Gutiérrez, que estuvo con nosotros ahí, y con las comisarios que estaban, dándole más que nada recomendaciones de cuáles son los modos operandi que tienen la delincuencia con los adultos mayores, cuáles son los mayores delitos que se cometen con adultos mayores, cómo prevenirlos. Y efectivamente, cuáles son las herramientas y cuáles son los canales que tienen ellos para poder denunciar algún tipo de vulneración que tengan nuestros adultos mayores. O sea, fue buenísimo. Muchas preguntas de la gente.
1: ¿Estaba seguridad pública de usted también, ¿no es cierto?
0: También tuvimos seguridad pública, explicarle cómo funciona.
1: Claro, el cuento del tío, ellos le enseñaban cómo era el cuento del tío, los adultos mayores sabían, pero es uno de los que más se le realiza a los adultos mayores.
0: Y son, de acuerdo a las denuncias que tiene la PDI, es el mayor delito que cometen con nuestros adultos mayores. O sea, los engañan del cuento del tío y les llaman que efectivamente tuvo un accidente el hijo, que necesita urgente, le manda, y siempre una cuenta que no es la formal. Por eso que es importante tener presente de cuando piden una cuenta, siempre piden cuentas personales.
1: Claro.
0: A una persona natural. Entonces, creo que
1: ¿cómo se le ocurrió? ¿Tuvo muchas denuncias? Porque la verdad que usted piensa en los temas simples, que es lo que está afectando a la ciudadanía. Sí, claro. Y aquí usted crea, el alcalde de Villa Alemana, con él converso, crea el alcalde el Vivir Seguro, Seminario Integral de Seguridad para Personas Mayores, la Policía de Investigación, estaba el Servicio Nacional del Consumidor, el CERNAC, estaba también la gente de Seguridad Pública de usted. Claro. Estaba su oficina del adulto mayor y la de seguridad pública, ellos la organizaron, ¿no es cierto?
0: Sí, claro.
1: ¿Y esto se le ocurrió a usted?
0: Sí, claro. O sea, son temas de lo que pasa es que el adulto mayor tiene que tener información. Y hay muchos adultos mayores que están solos.
1: Sí, pues.
0: Está solo, muchas veces sus hijos están afuera, o simplemente ya no tienen a nadie. Entonces, es importante que se den estas recomendaciones en forma frecuente, en forma permanente. Inclusive se le indicó cuánto se pagaban algunos, cuánto se pagaban en caja de compensación, en los bancos, cuáles son las medidas que tienen que tomar con sus platitas.
1: Ojalá que hayan acompañado, le decía uno de los inspectores.
0: Exactamente. Entonces,
1: ¿se va a repetir o no, alcalde?
0: Sí, claro, preocuparse de los adultos, porque hubo mucha convocatoria y hay mucha gente que quedó fuera, dado por espacio.
1: Eso le iba a preguntar, ¿y cómo invitaron a través de las organizaciones de adulto mayor?
0: Sí,
1: adultos mayores que no pudieron llegar, ¿no?
0: A través de la oficina del adulto mayor. Imagínense, nosotros en talleres tenemos alrededor de 1.600 inscritos, talleres del adulto mayor, si son muchos. Nunca se había dado tanto interés, ¿verdad?
1: Por 1.600 adultos mayores.
0: Claro, esos son los que están inscritos, ¿verdad? En los diferentes talleres. Durante todo el año, sí, por primer semestre unos y segundo semestre el otro. Pero son números históricos, ¿verdad? Que nunca lo habíamos tenido en Villa Alemana. Y es porque al adulto mayor en Villa Alemana, Sandro, ¿usted sabe lo que pasa al adulto mayor? Se le quiere, se le cuida y se le respeta. Esa es nuestra
1: premisa. Normita Farías de Playa Ancha, mi mamá estuvo presente. Es muy buen alcalde, don Nelson. Ella lo tiene con una fotografía en el comedor donde aparece junto al alcalde. Mi madre es Susana Fernández. Señor alcalde, siempre está con usted. Susanita Fernández, mira, y la Normita Farías la llevó a esta feria que hizo usted, alcalde, mira qué bien.
0: Bueno, y lo otro que fue interesante, porque hay muchos hijos que no pueden ir a ver a los papás, pues imagínense, uno limpia el adulto mayor.
1: Claro.
0: Nosotros lo transmitimos en vivo, por YouTube, ¿verdad? Y por Facebook, con el fin de que un hijo, ¿verdad?, lo está viendo, no sé, pues está en otro país, y el papá le puede decir, ¿sabes?, voy a participar en la limpieza del adulto mayor para que me vea, y lo ven. Entonces, eso es una cercanía tremenda y también una preocupación menos muchas veces de los hijos, que ven que los papás también, pues.
1: Oye, alcalde, bueno, mes de la

0: adulto mayor, las Olimpiadas del adulto mayor, el Vivir Seguro, el Seminario Integral de Seguridad para Personas Mayores lo realizó usted. Y en el marco del Día Mundial de la Salud Mental, conmemorado cada 10 de octubre, Villa Alemana realizó la segunda Feria de Salud Mental, Apoyos y Cuidados en el Parque Cívico Belén. ¿De qué se trató?
1: Bueno, fue una feria que principalmente organizada por la Casa Comunal de Cuidados, que tenemos nosotros, de Apoyo y Cuidados.
0: Ya.
1: Y que efectivamente convocó a muchas personas que están vinculadas, como son Fundación Bellator, Cruz Roja, los Centros Diurnos del Amanecer, el Colegio Entre Valle, universidades también convocados, los convocaron.
0: ¿Ya?
1: Y es una jornada durante prácticamente toda la mitad del día, donde habían concursos musicales, habían todo lo para la salud mental de la gente.
0: Sí.
1: Entonces fue una feria muy muy bien elaborada, y también muy bien, con mucha convocatoria dentro de nuestra ciudad. Así que todas las actividades, Sandro, que nosotros iniciamos en nuestra ciudad, la verdad que siempre tienen buena convocatoria. Hay confianza en la gente de las actividades que hacemos. Y eso, la verdad que nos llena de orgullo. Siempre he dicho, yo estoy una persona feliz, tengo mi corazón llenito de gratitud, estoy llenito de felicidad, porque yo cuando veo esto, cuando veo que se hace una feria donde hay convocatoria, donde la gente es útil, como es el caso también del seminario que se hizo de seguridad para nuestros adultos mayores,
0: claro.
1: Como el tema de la Olimpiada del adulto mayor, uno ve que cuando hay personas que se dan vida a través de actividades municipales, uno dice, chuta, ya estamos pagados. O sea, creo que uno viene con esa misión a la tierra, de ser una buena persona, de dejar una huella, y creo que siempre pensando en el resto. Eso es lo que a mí me tiene llenito, y vamos a seguir trabajando, porque efectivamente creo que no hay mejor recurso invertido que en dar vida a los adultos mayores, y eso no vamos a bajar nunca los brazos, de poder seguir ayudando a nuestros adultos mayores para que tengan un pasar los últimos años que sean los mejores años de su vida. Esos son los esfuerzos que estamos haciendo en Villa Alemana.
0: Oiga, el alcalde de Villa Alemana, señoras y señores, como todos los miércoles con nosotros, 13 horas, 1 de la tarde con 39 minutos, nos hablaba de la Olimpiada, del seminario, del Día Mundial de la Salud Mental, de esta iniciativa del apoyo a cuidados en el Parque Cívico de Belén, esta actividad que reunió organizaciones e instituciones para entregar información orientada a los adultos mayores y a toda la comunidad, señora Caballero. Y este Día Mundial de la Salud Mental, alcalde, esta iniciativa fue organizada por usted, lógicamente, con apoyo del SNAC, el Sistema Nacional de Apoyo y Cuidado, y esta jornada también incorporó presentaciones musicales.
1: Sí, claro, tuvieron toda la jornada con presentaciones musicales, expresiones artísticas de estudiantes de varios colegios. Entonces tuvimos una actividad que era para toda la familia principalmente.
0: Oye, tratar de incorporar, yo veo que usted incorpora a los adultos mayores, los más jóvenes, lo veía el otro día en otro festival también, los más jóvenes, estaba en un colegio, aquí por ejemplo, cuando hay actividades municipales, van las bandas locales o también van las danzas de los colegios, usted trata de que sea una familia Villa
1: Siempre.
0: Alemana,
1: todos colaboran, de alguna forma todos participan en las actividades. Y ese es el fin, yo creo, de fortalecer la familia. Creo que uno siempre dice, los amigos pasan muchas veces. La familia siempre queda, por lo tanto. Entonces hay que fortalecerla bien, hay que cuidarla, hay que de alguna forma poder entregar actividades donde involucre tanto al adulto mayor como también al nieto. Creo que eso es lo más relevante, y inclusive la Olimpiada del Adulto Mayor, una de las curiosidades nuevas que tuvo, es de que estuvieron jóvenes también participando con los adultos mayores.
0: Entonces era mucha familia.
1: Una combinación muy bonita, muy bonita.
0: Oye, alcalde, el otro día me llamó la atención, fue el jueves pasado, me parece, ahí en el Paseo La Torre, frente al Teatro Pompeya, era un festival de ciencia y tecnología, ¿no?
1: Maravilloso.
0: Fue bonito, sí. ¿De qué se trató?
1: Muy bonito, ¿eh? Muy bonito. Es un festival de ciencia y tecnología e inclusión. Miren
0: también.
1: Sí, claro.
0: Okay.
1: Se hizo eso, donde participaron nuevamente universidades que están súper comprometidas con nosotros en el tema tecnológico, colegios también, tuvo también el colegio Mary Graham con su su experiencia, ¿verdad?, al espacio que tuvieron hace muy poquito tiempo, presentando todos sus trabajos, y también contamos con la presencia de la subsecretaria de Ciencia y Tecnología.
0: Ok, vino la subsecretaria.
1: La subsecretaria vino para acá, la señora Catalina Rossi, creo que es el apellido, Rossi, sí. Y también tuvo la Seremi de Ciencia y Tecnología de la región. Tuvimos también con el delegado regional, Manuel Millones, una feria donde se mostró lo mejor de los inventos que tienen las universidades, los alumnos principalmente. Y dejamos una puerta abierta, ¿verdad?, para poder volver a Villa Alemana con la Feria del Mundo Joven. Creo que eso es un hecho que vamos a volver durante el año 2027.
0: También.
1: A volver con la Feria del Mundo Joven, donde vamos a agrupar.
0: Esta misma actividad.
1: Esta misma, pero lo vamos a hacer en el Parque Longhi.
0: Ok. Donde, porque había mucha gente.
1: Muchísima gente, durante, inclusive más. Es más, estuvo lloviendo ese día. Llovió bastante. Y así toda la gente no se iba. Estaba muy, muy, muy interesante. Sobre todo la innovación que tienen los trabajos de nuestros jóvenes. Son maravillosos. El tema de la robótica se ha metido fuerte.
0: ¿Qué presentaban? ¿Qué le llamó la atención, alcalde?
1: Bueno, básicamente habían robots, principalmente, que uno a través de una imagen, ¿verdad?, en un computador, uno movía la mano y el robot movía la mano al otro lado. O sea, no siquiera estaba ahí, el robot estaba en otro lado, y a través de sensores. De los mismos movimientos, el dedo, la mano, qué sé yo, la seña, y él estaba en otro lado y hacía, movía lo mismo, exactamente lo nuestro. Entonces imagínense la tecnología hoy día donde está, son cosas muy innovadoras, y que fueron presentadas en Villa Alemana. Muy, ¿verdad?, muy orgulloso de la actividad que se hace.
0: ¿Y fue elegida Villa Alemana por...?
1: En la región.
0: Sí, no es que usted haya dicho, oye, yo quiero hacer... No. El gobierno...
1: El gobierno eligió Villa Alemana para poder presentar, porque esto es una feria que está a lo largo de todo el país, y la quinta región fue elegido Villa Alemana, porque...
0: Fue elegido Villa Alemana.
1: Es que Villa Alemana hoy día, Sandro, no es porque simplemente uno lo ve con la gente en las calles. Hoy día la gente está... Villa Alemana está dando garantías.
0: Sí, sí.
1: Garantías de seguridad. Una de las cosas que decía, oye, qué ciudad más limpia, me dijo la subsecretaria,
0: perdón.
1: Qué ciudad más limpia, alcalde. Mucha seguridad. O sea, la gente ve cosas y ve una alegría en la gente. Ni un improperio de ellos. O sea, ninguna falta de respeto. Es gente muy educada. Yo creo que la gente se aburrió, Sandro, de estas cosas que muchas veces de criticar, de andar hablando por la espalda. Y la gente quiere orden, disciplina, respeto. Creo que eso es lo que quiere. Las actividades que hacemos nosotros se hacen todas pensando en actividades serias, actividades que benefician a la comunidad y que exigen siempre todo el respeto de la persona que asiste, como también lo que expone.
0: El alcalde de Villa Alemana, señoras y señores, hablándonos del Festival de Ciencia y Tecnología de Villa Alemana. Y yo no me quiero quedar con la pregunta, porque de manera paralela el Centro Cultural Gabriela Mistral albergó la Expo Discapacidad y Dependencia, denominada Valparaíso Innova, con propósito ciencia y tecnología al servicio de las personas.
1: Efectivamente, era, por eso que se habla, era una feria de ciencia, tecnología y inclusión, donde había también diversas instituciones que presentaban algunas herramientas que permiten mejorar el trabajo, ¿verdad?, la vida diaria de cada una de las personas que tienen alguna deficiencia, alguna situación de discapacidad. Por lo tanto, muy redondita, visitamos ambos con la subsecretaria, quedó, ¿verdad?, muy contenta con lo que se hizo. Y tuvimos prácticamente un par de horas con ella, que se dio el tiempo de venir para acá. Así que
0: ella estaba presente cuando los jóvenes se contactaron con los astronautas de la Estación Espacial.
1: Yo estaba presente.
0: ¿Usted estaba?
1: Sí, yo estaba.
0: ¿Y cómo fue ese? ¿A qué hora fue?
1: Bueno, esto fue justamente a las 9:15 de la mañana.
0: Ya poniendo en contexto lo que sucede, señora Caballero, que dentro de este Festival de Ciencia y Tecnología de Villa Alemana, entre las experiencias presentadas estuvo un proyecto ARIS, ¿no es cierto?
1: Correcto.
0: Y era una comunicación directa con la...
1: Con la estación satelital
0: espacial internacional.
1: Hubo una comunicación directa con los astronautas, donde los jóvenes pudieron preguntar.
0: ¿Y cómo se hizo? ¿A través de qué?
1: A través de los radioaficionados, a través del el grupo radioaficionado Los Molinos, que es un grupo que nosotros, por primera, yo creo que es la única ciudad en Chile que tiene los radioaficionados incorporados al COGRI, porque ellos, cuando hay apagones, son los únicos que funcionan, son ellos. Entonces, nosotros necesitamos no perder la comunicación. Y sabes que hay una cosa muy buena, se está creando el taller de radioaficionados del Colegio Mary Graham. Taller de radioaficionados.
0: ¿Y fueron los mismos alumnos del Mary Graham los que estuvieron en el contacto?
1: Los mismos alumnos del Mary Graham los que estuvieron en el contacto.
0: ¿Y estaban en una sala de clase? ¿Cuántos alumnos? Cuente,
1: alcalde. No, fue en el patio techado, o en el patio de del colegio. Se instalaron las antenas, había que justamente esperar que el
0: satélite pasara. Cuando pasaba por acá. Cuando las estaciones espacial pasó.
1: Y era el día.
0: Sí, me imagino.
1: Los minutos, porque después pasa por otro lado. O sea, no es que vaya todo lo.
0: Sí, me imagino.
1: Todo pasa siempre por el mismo. Siempre
0: fascinante,
1: pasa por, Sí, muy. Y sobre todo cuando se establece la comunicación. Una comunicación que fuera casi tan clarito como de repente uno escucha la radio.
0: ¿Y inglés? ¿Cómo?
1: Inglés. Todas las preguntas en inglés.
0: ¿Y los jóvenes?
1: También en inglés.
0: No le puedo creer.
1: ¿Sí? Y la verdad, muy empático el astronauta, porque, por ejemplo, saludaba y realmente decía.
0: ¿De qué nacionalidad? Sofía. Él era estadounidense.
1: Claro. Okay. Hi, Sofía, y le contestaba en inglés la pregunta que ella hacía. Pero muy empático, hasta que de repente se partió y hablaba y se perdió la señal, que fueron exactamente 9 minutos. Eso fue lo que se pudo.
0: Hablaron harto. Sí. 9 minutos. ¿Y de qué hablaban?
1: Bueno, preguntaba cómo era la vida
0: en la estación interespacial. Claro,
1: por ejemplo, cómo subsistían sin aire, o sea, con el aire, cómo lo hacían para poder
0: el
1: respirar.
0: El oxígeno y todo el
1: tiempo. La comida, cómo era. Cómo era el las familias, cómo quedaban las familias en sus países o en Estados Unidos. El contacto que tenían, porque llevaban mucho tiempo ellos. Llevaban harto tiempo arriba. Así que una experiencia maravillosa, Sandro, que vivieron nuestros estudiantes, ¿verdad?
0: ¿Fue elegido usted en Villa Alemana? Y usted dio una palabra muy clave, dijo, Villa Alemana da garantías. Sí, claro. Por eso el gobierno de Chile, a través de su ministerio, eligió Villa Alemana para que se realizara este Festival de Ciencia y Tecnología en Villa Alemana. Bueno, estaba la subsecretaria.
1: La subsecretaria, sí.
0: Y ahora esto va a crecer y se va a hacer en el Parque Longyi.
1: En el Parque
0: Longyi. El próximo año, si Dios quiere,
1: vamos a hacer la Feria del Mundo Joven, vamos a incorporar a más colegios, porque hay más espacio, más universidades, y donde pueda visitar toda la región. Vengan a visitar, ¿verdad?, esta feria que va por lo menos durar un par de días, donde los jóvenes van a poder venir a ver los últimos inventos de nuestros jóvenes, ¿verdad? Y que de repente uno dice, oye, ¿cómo lo hacen? Nuestros jóvenes lo hacen, pues lo hacen y tienen su inteligencia, su capacidad, su motivación que tienen para poder presentar.
0: Para el verano vienen varias sorpresas, porque Villa Alemana da garantías por lo demás. Tome agüita nomás, alcalde, agüita pura esa, no como cuando está don Gianni Panchetti, que aquí sirven de repente y le echan algo ahí al agua. O se equivocó usted la otra vez, tomó el vaso de él y era piscosa, güey. Hoy día ya este estudio se da cuenta, ¿o no?
1: Sí, hoy día está como que está más limpio.
0: Ya. Oxígeno, puro. Puro oxígeno. Oiga, señor alcalde, yo sé que anda siempre usted apuradito, y continuando con el tema de la feria, de manera paralela, el Centro Cultural Gabriela Mistral albergó la Expo Discapacidad. Hay un plan piloto de escuela de oficios inclusivos.
1: Mire, eso para
0: me
1: mí...
0: me viene el corazón.
1: Para mí es una de las cosas más importantes que vamos a hacer. Y ojalá todos los alcaldes me escuchen.
0: Ya.
1: ¿Ah? Usted sabe que muchas veces la educación para los niños con discapacidad llega hasta los 24 años, 26 años, perdón. No llega más.
0: Y después,
1: entonces mis papás me dicen, ¿y qué voy a hacer con él?
0: Sí,
1: ¿cuántos papás tienen los niños en
0: la
1: casa?
0: Qué lindo lo que
1: está
0: hablando.
1: Así es. Entonces nosotros le vamos a generar oficios a estos jóvenes que efectivamente tienen pasados los 26 años, ya no están yendo al colegio porque no lo recibe nadie, ahí el gobierno también tiene que hacerse cargo. Si esto es un tema de gobierno, un problema de Estado, que tiene que hacerse cargo de estos jóvenes, donde entregarle herramientas para que ellos también puedan ser en algún momento autovalentes, porque los niños aprenden, los jóvenes aprenden. Entonces, hoy día nosotros hicimos el primer curso de garzón.
0: No le puedo creer.
1: De garzón, cosa que, imagínense, garzón, que vayan a atender un local, vayan a entregar un café, y la verdad que es un tremendo programa que nos llena de orgullo, por lo menos cuando yo vi a esa familia. Mire, Sandra, porque estaban con los papás, los niños estaban en clase y los papás estaban atrás. Hay papás que lloraban, Sandro.
0: Pero claro, claro, o sea, que digo, sí, la
1: para
0: emoción.
1: Mí fue algo tan, tan maravilloso.
0: Que sus hijos se sientan útiles.
1: Absolutamente.
0: Sean un aporte a la ciudad, a la vida,
1: claro,
0: la familia.
1: Y deja de, muchas veces puede dejar de ser una preocupación para el papá, decir, cuando sí, pues, yo me vaya,
0: ¿qué va a ser
1: mi
0: hijo?
1: ¿Qué va a ser de mi hijo? O de claro, mi hijo y mi hija. Entonces, yo creo que muchas familias están escuchando esto y hay que insistirle muchas veces a esas autoridades, ya sea la autoridad de locales, qué sé yo, los alcaldes, alcaldesas.
0: ¿Y cómo nace esta idea? ¿Cuántos son alcaldes? ¿Usted propuso esto?
1: Hagamos. Sí, claro. Nosotros, yo estoy proponiendo desde apenas
0: llegué. Bueno, usted es profesor también.
1: Pues. Sí, desde apenas llegué, porque era una preocupación que efectivamente yo decía, pero ¿cómo no hay nada para ellos? Tiene que haber. ¿Cómo los dejan botados?
0: Porque escuchó a muchas familias, sí, que claro, le hablaban al alcalde.
1: Sí, en duda. Gente que sufría.
0: Lo felicito.
1: Así que.
0: ¿Y cuántos son?
1: En este momento son 20.
0: Ya.
1: Ah, pero la idea es ir aumentando, ¿verdad? Porque es lo que nosotros. Hay muchas jóvenes que están en sus casas y los papás no los tienen ahí, pero es importante que sepan que Villalemana les va a abrir las puertas a este trabajo de nuestros jóvenes que tienen problemas. Ah, que tienen problemas de discapacidad y que muchas veces su educación y su formación llega hasta los 26 años, y eso no puede ser. Nosotros necesitamos darle herramientas y Villalemana hoy día lo está haciendo porque es parte de nuestro trabajo. Yo siempre he dicho, este es un trabajo y hay que hacerlo bien y hay que siempre poner al centro a la persona, y eso es lo que estamos haciendo.
0: Una de sus periodistas me dice que hay un alumno que tiene 57 años.
1: Mire, sí, claro.
0: 57 años.
1: Sí,
0: hay otro que tiene desde los 25 a los 57.
1: Y puede ser tremendamente útil.
0: ¿Y quién es el profesor? ¿Cómo?
1: Hay un profesor, un garzón de profesión.
0: Ya.
1: Titulado.
0: Ya.
1: Y él está haciendo clase a nuestros jóvenes.
0: Qué bueno. Uh-huh. Qué genial. Qué así genial, bien, señora Caballero. Plan piloto de escuela de oficios. De oficios. Qué importantes son los oficios.
1: Y es del INACAP.
0: El profe.
1: No es un profe cualquiera, es un profe que tiene capacitación, que tiene reconocimiento. Entonces, o sea, más contentos nos ponemos porque efectivamente les se le va a entregar una formación de oficio que va a ser con mucha preparación, con mucho tecnicismo y que le va a servir, yo digo que va a estas personas. Mire, Sandro, basta que a uno le sirva, se justifica el esfuerzo.
0: Totalmente de acuerdo. Totalmente de acuerdo. El alcalde de Villa Alemana, don Nelson Stay, con nosotros aquí en la Radio Carnaval. No me puedo despedir de usted, alcalde, sin recordar que hoy día está de cumpleaños una comuna casi vecina suya, la de don Jorge Gil, pues Olmué. Está aniversario, lo invitó, ¿no?
1: Sí, estoy invitado, pero no
0: ya.
1: Hoy día.
0: Ah, ya, ya. Hoy día se juntaba con los amigos.
1: Con los amigos nomás.
0: Y a Yanito Panchetti para allá tiene.
1: Para allá, eso ya está.
0: Allá tiene que estar.
1: No, sí.
0: Hace karaoke y todo el tema.
1: No sé cuándo va a estar
0: Yanito. Va a estar el domingo, el sábado. Feria de la Biodiversidad. Biosfera, en Olmué. Y hoy día está de cumpleaños Olmué.
1: Mire, qué bueno, ahí hablamos.
0: Usted es amigo suyo del alcalde, duda, buena persona también.
1: Excelente alcalde, mejor persona. Así que un saludo, ¿verdad?, para toda la gente de Olmué, ¿verdad?, que está hoy día en su aniversario de la ciudad. Tienen una linda ciudad, cuídenla. Y eso es lo más importante, que quieran su ciudad y que la cuiden, que no la maltraten, porque cuesta mucho para los alcaldes muchas veces con tener recursos para que gente, ¿verdad?, la destruya en un ratito. Así que creo que... es lo que yo le puedo manifestar, de que es una ciudad muy linda Olmué.
0: Es bonito Olmué. Trabajar en conjunto, además este es un cordón de ciudades, Valpo,
1: está todo unido,
0: Viña, está todo unido, Quilpué, Villalemana. Ahí ya separaron las periodistas, lo vienen a buscar, señor gracias, alcalde, quién sabe para dónde se lo van a almorzar.
1: Hay trabajo
0: a todavía. Seguir trabajando.
1: Sí, hay trabajo todavía. Hay cosas que hacer y la verdad que yo estoy feliz, Sandro.
0: Ve que una persona feliz, sí, además con ganas de seguir liderando Villa Alemana, señoras y señores. Mi gran amigo don Nelson Stay, el alcalde de Villa Alemana. Le deseo todo el éxito del mundo, que siga progresando y que su ciudad siga dando, como dijo usted, garantías. ¿Ah? Está muy contenta la vecindad de Villa Alemana, sí, los vecinos de Villa Alemana.
1: Sí, y por eso agradecer nomás a los vecinos la confianza y efectivamente las cosas cuando... Yo siempre le he dicho, Sandro, yo no vengo del mundo político, yo vengo del mundo de la gestión, los resultados y el trabajo bien hecho. Y siempre he dicho que las autoridades tienen que ser imagen.
0: Mire.
1: Imagen de vida, imagen de familia e imagen del trabajo. Yo soy el primero en llegar y el último en irme. Así que gracias a usted, gracias a los a todos los oyentes de Radio Carnaval y a la gente de Alemania Media Blanca, que efectivamente estamos...
0: ¿Se sintió bien hoy día en la entrevista, en la nota? ¿No nos faltó ninguna pregunta, no como antes, que nos empiezan a cortar?
1: Sí, y
0: no,
1: y aparte que piden, muestran el libro.
0: Y muestran el libro, que me tengo que ir y todo el tema.
1: No, me sentí muy cómodo, así claro, que, no, que no, vamos a solicitar a la producción de que...
0: Alcalde, bienvenido siempre.
1: Gracias, aquí, Sandro.
0: Todo el tiempo del mundo, fuerte sin abrazo. Ningún problema.
1: Muchísimas gracias.
0: Su amigo Sandro, pues... alguna animación algún día, bueno.

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5: Esta es la hora. En la Carnaval ya son las 14 horas con 3 minutos.
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5: Esta es la hora. En la Carnaval ya son las 14 horas con 4 minutos.
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1: En la Carnaval ya son las 14 horas con 32 minutos.
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Esta es la hora. En su Radio Regalona ya son las 15 horas con un minuto. 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
1: Buenas tardes. Miércoles de San Calixto. Entre otras que llegan a nuestra central, sigue la búsqueda del hombre desaparecido tras ingresar al mar en Playa Las Salinas. La Armada desplegó más de 50 personas en el operativo en Viña del Mar. Hallan cuerpo maniatado y con más de 20 disparos en la ciudad Jardín. Indagan ejecución ligada al crimen organizado. Día de los Cerros. Las actividades gratuitas que se realizarán en Valparaíso. Esta es la sexta versión de la iniciativa que se celebrará este sábado 17 de octubre con 170 actividades en 130 cerros de 13 regiones del país. En nuestra región de Valparaíso habrá experiencias de naturaleza, caminatas, excursiones, talleres y actividades culturales para distintos públicos. En diciembre formalizarán a José Antonio Neme, periodista, tras accidente con motorista. Miriam Hernández, por recorte en cultura del gobierno de CAS. Encuentro que es injusto, dijo. Puerto de Valparaíso conoce experiencias internacionales para avanzar hacia una operación portuaria más sostenible. Comercio minorista se estanca en la región de Valparaíso. Ventas crecieron apenas un 0,6% en agosto. Valparaíso, la ciudad puerto, se prepara para iniciar la temporada de cruceros con arribo de 30 naves. Megaproyecto de Sval en Valparaíso.

0: 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Esta es la hora. En su radio regalona ya son las 15 horas con 33 minutos.
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1: Vamos a revisar los avisos. Aquí están los datitos de su radio Carnaval FM. Ponga mucha atención. Se necesita comprar casa con subsidio, 3 o 4 dormitorios. También departamento con 4 dormitorios en la ciudad de Viña del Mar o Valparaíso. Contactarse al siguiente WhatsApp, más 569-44-92-30-01. 944-92-30-01. Se necesita a conductores con licencia clase A3 y con su documentación al día para trabajar en línea 107, recorrido Troncos Viejos al Molo Parque Valparaíso. Interesados, llamar al 988-31-93-95. 988-31-93-95. Se vende automóvil Chery Tiggo 8, modelo GLS, año 2022, subfamiliar, con capacidad de 7 pasajeros, único dueño, 105.000 kilómetros, valor 10.900.000 pesos. Verdaderos interesados, comunicarse vía WhatsApp al más 569-7387-1645, 973-87-1645. Se vende sepultura en Parque del Sendero, Quilpué, capacidad para 4 cuerpos más 8 reducciones, valor 5 millones de pesos. Interesados, contactarse al 997-56-74-33, 997-56-74-33. Se ofrece maestro para hacer radier, muro de bloques, cambio de techumbre. En el 950-26-89-88. Se ofrece señora para cuidado de adulto mayor o como ayudante de cocina. En el 981-44-06-88. Se ofrece chofer de reparto, asistente logístico u operador de grúa horquilla o eléctrica con licencias B y D. En el 998-37-9804. Se ofrece conductor para colectivo en el 992-72-15-65. Son los avisos, son los datitos de Carnaval. Hay más en nuestra página web www.radiocarnaval.cl.

0: 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Esta es la hora.
1: Esta es la hora en su Radio Carnaval. 16 horas, 4 de la tarde.
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0: 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El estelar número uno de las tardecitas. Y no tiene competencia, es el Toque al Tirito. Disfrutarás con toda la música, los datitos, los mensajitos, las noticias. No sé si las copuchas ni los chistes, porque hoy día vuelven, sí, vuelven los cupos. Y él no viene solo, viene con su amiga, su partner, dueña de las teclas, dueña de la musiquita y dueña de las horas extras ganadas en este día miércoles. Así que ya saben de qué le hablo, del locutor querido llamado entretenido, simpático, las tiene todas, es único y grande nuestro. ¿Qué más? El number one del litoral, Ñañito. Becho.
1: Gracias, Jimmy, llamé. Gracias, Jimmy. Hola, ¿cómo están? No voy a hacer una semana parejita. No voy a hacer una semana invicta.
2: ¡Hola, poñañito! ¡Está clarito, poñañito! ¡Si salió el sol, el oso arrancó al tiro para Brasil!
1: No voy a hacer una semana... Aprovechen que nos está escuchando, por lo que tengo entendido, nos está escuchando, ¿eh? Nos está escuchando, así que... Copuchemos.
3: Que me cuidan siempre de casa.
1: ¿Cómo está, Miguelito? Un abrazo grande. Gracias, Miguelito, por estar...
4: Me tinca que está bello hoy día. ¿Eh?
1: Aquí está.
4: Bello.
1: Aquí está. Hay cupo.
4: Pero le tengo toda la fe a que llegue el Gianni.
1: Estamos con los cupos.
4: Ah, de estar bello porque empezó temprano el programa hoy día.
1: Estamos, Jimmy.
2: Estamos acá en directo desde Olmué.
4: Ah, ya. Me puse a gritar.
1: Andáis puro gritando que llegó tarde la presentación tuya. Fue a firmar contrato, chiquillos. Ya, pero ¿para qué andan gritando? ¿Cómo están, chiquillos?
5: Nenito, para que no se salga, está firmando el contrato para el MUE. ¿Estamos al aire? Ah, perdón, ¿qué o qué?
1: Está firmando el contrato.
6: Ya, me voy a escuchar la radio festival porque hoy día está el viejo fome. Chau.
1: El viejo fome, ojo, dijo viejo fome. Y Iturra, Luis Ojeda. Ya, para que no sea fome la cosa, copuchen. Ya, chiste prohibido.
7: Acá los mili te saludan.
1: Hola.
7: Escuchándote en la tarde, viste que todo el día en la carnaval.
1: Bien, me parece.
7: Acá en la casa.
1: Vale.
7: Un abrazo, amigo mío. Que resulte todo bien, buen turno.
1: Gracias, compadre.
7: Un gusto escucharte.
1: Un abrazo. Gracias, amigo. Gracias.
8: Y buenas tardes, Pecho. Daniel de aquí de la Iquilla Casa Blanca, que tenga su lindo día martes, miércoles, diga. Y a todos los carnavaleros. De
1: vale. Vale.
8: Por favor, negro, por favor. Linda la música.
1: Un abrazo. Grande, compadre. Cuando grabe el audio, salga, apague el tractor. Saludos, Luchito Ojeda.
4: En todo caso, no está Charlie de menos, ya ni
1: ahí. Saludos.
5: ¿Dónde están las viudas? ¿Dónde están las viudas?
1: No hay. Oye, ya es 14 ya, se viene la quincena. Y aquí los vamos a acompañar en el día de hoy. Así que empiecen a solicitar sus temas musicales.
7: Buena, Pecho, le tocó de nuevo.
1: Qué acá estamos.
7: Va a estar bueno el programa entonces. Oiga, toquen un temita de los Vázquez.
1: Los Vázquez.
7: Juana María, por favor.
1: Juana María, por favor.
7: Juana María.
1: Gracias.
7: Saludos. Vale. Acá de la María Mercedes, Alejandrito.
1: Vale. La Juana María, al tiro, por favor, los Vázquez. Busquen la Juana María.
7: Superman.
1: Aquí Roberto. Buenas tardes, Pecho. El Jimmy ahora está dando almuerzo. De la Juna, ¿eh? ¿Cómo eso? A ver la foto. Veamos la foto. ¿Por qué hay tanta gente reunida ahí, oye, Jimmy? Ah, te pillamos, compadre. Estáis dando colación a los niños. ¿O qué estáis vendiendo? Oye, cantidad de niños en el kiosco de Jimmy y Jamet. ¿Qué está vendiendo Jimmy? Me pregunto yo. Ya, vamos a ir a tiro a averiguar. Averigüemos aquí, vos. Comenzamos el toque y lo al tirito. ¿Ah?
9: Juana María.
1: ¿Están dando colaciones? ¿Completo invierno?

0: Juana María, en la esquina de Libertad, Juana María.
1: Oye, Becho, Becho, ¿ah? El Gianni Panchetti ya está radicado aquí en Olmué, pues llegó hoy 10 en la mañana. Ah. Llegó en la mañana al Copihue. Oh. Mira y cómo comía.
0: El patagual.
1: No, ya. Y hoy día le toca la cena en la noche. Así ya. Que.
0: Cuénteme,
1: están reforzando el escenario.
0: Ah, ya. Cuénteme la copucha de lo que se viene el sábado.

0: Me dijo, tengo que firmar, me voy a enviar una pluma. ¿Una pluma? Lo que más tengo de pluma es la pluma para, pero...
1: Buenas tardes, Ñañito Bechove.
0: Hola.
1: Soy el Moito y Navarro, un gusto escucharlo, maestro.
0: Grande. Gracias, gracias, gracias, Toñito. Infórmeme cualquier cosita. ¿Cómo están los tacos? ¿Cómo está por allá? ¿Cómo está el solcito? Oye, yo, aunque no lo crean, antes de ir al almuerzo, me pegué una arrancadita a la feria. ¡Qué está cara la feria! Pero igual había... El limón está a 2 kilos en mil, ¿eh? Vayan. Habían tomate a luca. No está tan caro después de todo. Sí. Bueno, igual recorrí toda la feria, pero... ¿eh? Buscando el mejor precio. Oye, está cara la verdura.
2: Gracias, Toñito. Becho.
3: Luis Felipe la firma el lápiz al Gianni.
0: Ya.
3: A la firma.
0: Ya, chiquillo, ya no sean así. Bueno, ya cuénteme lo que saben ustedes. De lo que saben ustedes, ya, lo que saben.
4: Oiga, Becho.
0: Dígame.
4: Andan afirmando. Se estaba probando el traje, para que usted sepa.
0: El traje.
4: Estaban reforzándole el bolsillo izquierdo.
0: Ya, pero cuenten la verdad. Oye, me contaban que... El otro día le comentaron, oye, qué lindo su nudo de corbata. Pregúntenle quién le hizo el nudo de la corbata. Jimmy, ¿tú sabes quién se la hizo, no?
5: Ah, te diste cuenta que está cara. Viste que antes era puro canje, ahora hay que pagar.
0: Sí, no, yo a la feria nunca he hecho canje. Eso sí, te lo reconozco. Zaragoza, los repuestos del auto, todas esas cosas, sí, pero la feria nunca he hecho. Uno que otro amigo me conoce, pero me baja el precio.
6: El Jimmy está vendiendo las láminas que le sobraron del mundial. Oiga, sí, la cara de la feria,
0: voy yo. Oiga, está cara.
6: Y los que hacen los eventos andan por ahí con los precios de la feria.
0: Oye, por favor, y no lo podemos subir tanto tampoco.
7: Buena, compadre Ñañito, de por acá la Almeja, compadre.
0: Hola, Almeja, tanto tiempo.
7: Un saludo y muy grato escucharlo ahí en la radio.
0: Almeja, uy, qué lindo. Hace rato que no me conectaba con el Almeja. Un abrazo grande, Almeja. El Vladimir Ahumada, el Almejita.
1: Yo por ahí sé que el Chani se anda robando el traje para el mue.
0: Ya, ok. El traje.
1: Un cahuín que por ahí sube.
0: No me diga. Oh, el traje. Pero para qué colocan el traje. ¿Para qué? ¿Para qué hacen eso? No sean así con mi Gianito Manchetti, por favor. Yo lo que menos quiero es cahuín, por favor. Pero digan lo que digan. Digan lo que digan. Hoy día voy a estar liberado, Jimmy.
8: No podía ser distinto, po, porque mi panchetito no llega hasta ahora. Dios me lo guarde, ya se nos fundió. Buenas por la tarde, mi bechito.
0: ¿Cómo estás, niña?
8: Escuchándote.
0: Gracias, gracias.
8: La feria carísima, carísima.
0: Oye, sí, está muy cara la feria, chiquillo. Muy cara la feria.
4: No creo. Puro canje nomás, pecho eso.
0: No, si en serio, si no, yo en la feria no tengo canje, no. Bueno, tengo varios amigos, pero cuando llego me cobra un poquito más barato, pero
9: no. No, el sábado es la fiesta de la biosfera, la fiesta del agua. Agua con chicha van a repartir en el Patagual gratis. Así que, y cuando salga el Jerry Panchetti,
0: ¿Ya?
9: Le tienen puesto un caño al medio. Un caño al medio para el Panchetti, vamos a ver cómo se va a lucir. Voy a llevar pancarta.
0: Saludos.
9: Por lo que vi en el segundo piso, en la oficina del alcalde Jorge Gil, son 25 millones el contrato que firmó.
0: 25 guatones. Con eso ya no trabaja. No le ponga bollo. Saludos, muchachos. Menos el Gianni por Farrero. Oye, no sean así. Nos dejó solito. Buena, compadre. Becho por acá. Sebastián Díaz por acá. Mete, pega. Un temita de Antonio Río, el maestro, por favor. Ok, Seba. Pero lo que dijiste al principio, se puso fome. Lo voy a pensar ahora si voy a tocar el temita. ¿Quién está por ahí? Roberto, que vio al Jimmy que estaba entregándole comida a la junadez de los chiquillos. Roberto.
10: Padre, ya ni fue a esperar al al Ignacio Ormazábal.
0: ¡Ay!
10: Estate callado, papito.
0: ¡Ah, no me diga nada! ¡No me diga nada! ¡No me diga nada! Ya, de ahí seguimos con los cabrones.

Jimmy Jamet para los pedidos musicales. WhatsApp disponible. Cuando podáis nomás, atiende a los niños primero. Aquí está Seba, tu tema. Para que no digáis que soy fome.

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1: Muy buenas tardes, compadrito Llanito BCBC, Vito aquí reportando la sintonía, compadrito. Es un agrado tenerlo hoy en la tarde.
0: Hola.
1: Un saludo a la Candy, compadrito. Un saludo a mi
0: Soledad,
1: a López Vargas, a mis hijos Alan León y Elías Enrique. Y un saludo muy especial a Leoncito, que hoy cumple 7 años.
0: El Leoncito.
1: Mi regalón, mi todo.
0: Qué bueno.
1: Así que un saludo a León Xavier Enrique López.
0: Ok, saludo al regalón entonces.
1: López Vargas, mis hijos Alan León y Elías Enrique. Y un saludo muy especial a Leoncito, que hoy cumple 7 años de vida, mi gordito, mi regalón, mi todo. Así que un saludo a León Xavier Enrique López, que hoy se encuentra de cumpleaños, mi guasito. Así que saludo para él, decirle que lo quiero, que lo amo y que lo adoro con todo mi corazón.
0: ¡Feliz cumpleaños!
1: Esta tardecita vamos a estar ahí tomando una rica once. Así que saludos, Leoncito.
0: Un abrazo grande, grande, grande, grande, grande, grande, grande. ¡Grande para el cumpleañero! Ahí estaba. Cantémosle el cumpleaños al

0: 4 de la tarde con 28 minutos, 4 con 28.
1: Estaba feliz, feliz, feliz porque se iba a sacar foto en la Plaza de los Caballos.
0: ¿En serio? No, ¿quién no se ha sacado una fotito ahí? Saludos, Becho, Becho, a ver si me puede tocar un temita. Este programa se pueden tocar, sí, se pueden tocar canciones, sí. Sí, no hay problema, no hay problema.
2: Ay, cañañita, no, y tuvo que venir Julito. ¿Puedo buscar al Jenny en la cañoneta, mío? ¿Y se perdieron para el cerro?
0: No me diga, no me diga. Le dije que no me lo dijera.
1: Estaba feliz, feliz, feliz porque se iba a sacar foto en la Plaza de los Caballos. Oh.
3: De hecho, ayer tuvimos un diluvio y hoy día hay el medio sol.
0: Sí.
3: ¿Quién no se va a refiarse así?
0: Claro, es verdad, es verdad. Es verdad los cambios de clima, por los cambios de clima.
4: Son 3 guatones, una flaca y 40 lucas para el Uber.
0: Oye, acá me está escribiendo, y es verdad lo que dice nuestro amigo acá, ¿eh? Claro, uno va para allá y encuentra la feria un poquito más cara, ¿eh? Sí, es verdad. Es verdad, es lo que yo decía, que lo encontraba un poquito cara. Y me decía que es verdad que seguimos con los mismos precios, un poquito más caro, sí, puede ser, algunos productos, otros no, pero conviene mucho más en la feria. Y eso tiene la razón nuestro amigo, ¿eh? Tiene totalmente la razón, que la feria igual es más conveniente que el supermercado, que en otros locales, ¿cierto? Porque los productos, ¿por qué suben? Por el alza de la bencina, el petróleo, sí, sí, sí, sí, los peajes. Y se entiende, porque todos esos productos y va subiendo, va incrementando. Pero el limoncito no estaba caro. ¿Sí? Yo lo dije, ¿eh? El limón está a 2 kilitos en 1000. Y los tomatitos estaban a 1000 pesitos. ¿Sí? O sea, igual. La papa, bueno, ya hace rato que sabemos que está a Luca 2. ¿Ah? ¿Y cuándo van a bajar las bencinas para que bajen los productos? ¿Ah? Sí, es verdad, es verdad, es verdad. Hay que viajar a Santiago, eso es verdad, es verdad, es verdad. Si al fin no está tan caro tampoco. Bueno, yo andaba con Lucas, así que gasté nomás, gasté. Es que yo me acuerdo cuando compraba 6 zapallos en 1000. Ahora habían 4 zapallos en 1000. Y talleano. No, mira, ¿sabes qué? Dándome cuenta de la semana anterior están igual los precios, ¿no? Subió. No está tan caro.
2: Ahora quería hacer la venta a la feria, ya te caché ya.
0: Así que saludos grandes a todos los feriantes.
3: La cara de la feria
0: en todo. No,
3: digo, está acá. El canje no se siente mucho, así que sale más barato.
0: Ya, vamos con un temita que me pidieron. Por favor. Sí, sí, sí. Ahí está, el de los Viking 5. Sí. ¿Ya? Ese muerto no lo cargo yo.
2: Así no va.
0: Sí, pues bajen la bencina, el petróleo, los peajes.
5: Encontraron a Don Goyo.
0: Pa' que baje todo.

Oye, don Patricio de la feria de Cartagena me dice, venga para acá, bicho, bicho, acá está más barato. Voy a ir a Cartagena, ¿eh? Voy a ir. Ah, ya tengo el contacto del presidente de la feria de Cartagena.

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1: Esta es la hora. Esta es la hora en la Carnaval, 16 horas con 37 minutos.
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2: Esta es la hora en la Carnaval, 16 horas con 45 minutos.
0: Ok.

0: Más 56999654783.
1: Tenés que puro cachar, Bello Bello. Imagínate cómo va a salir ahí en el escenario.
0: Oye. Sí, oye, me están enviando una foto de Gianito Panchetti en el anfiteatro, el Patagual de Olmué, con un gorrito de guaso. Oye, los veo zapatos de charola. No. Sí. Me enviaron una foto que ya está haciendo los preparativos Gianni Panchetti para la puesta en el aire. La puesta en el escenario. Ya, ok. Ya.
2: Y ahora lo que hay que hacer son horas extras nomás. Usted sabe. Usted sabe de eso.
0: Sí,
2: hay que
0: hacer
2: horas extras para que alcance.
0: Sí, es verdad eso. El tema de la hora extra, por eso estoy acá. Esperando en cualquier momento. Ustedes saben que yo estoy esperando. Cuando salte, ahí estamos nosotros, esperando la horita extras. Y llegamos a tirito.
3: Buenas tardes, Becho Becho, qué gusto en saludarte. Por acá te saluda tu osito, el que más tú necesitas, osito. El que más tú quieres. ¿Cómo acá estás, en Quinta Normal, trabajando hasta las 6 de la tarde en Quinta este día Normal. Miércoles, semana ya. Cortita. Sí, quiero escuchar un tema de Ignacio Ormazábal. Yo okay. Te fui a buscar. Ya. Para ti, para ella, para Candy. Con amor, cariño, bendiciones. El osito les quiere mucho. Sol radiante en Santiago. Chau.
0: Ok, ayer con lluvia, con. Ah, con tornadito pequeño, granizo y ahora con sol. Mira.
4: Cruzando el lago Rapel.
0: Ah.
4: En este momento.
0: Y escuchando carnaval en el lago Rapel. Mira qué buena. Marcelo.
5: Carnaval. Val. A las 4:00.
0: 4:51.
5: Con unas entraditas para el circo. Los trompitos. Osito, te faltó mandar el abrazo por atrás.
0: Oye, Becho Becho, ¿me puede enviar la foto? No, es que. No, yo no. No puedo enviarla. Ahí va. No, no puedo enviar la foto, no. La estoy reenviando.
4: Y Otani, ¿por qué cuando fuiste a firmar contrato a Olmué apagaron la luz en el tercer piso?
0: Hola, Ñañito, ¿me puede mandar la foto de Ñañito en el escenario? Ya, por favor, no. Es que no puedo llegar y mandar esa foto privada. Reenviada. No puedo. Hola, Mónica, ¿cómo estás? La Mónica, la Chila, hola, ¿cómo estáis? Tanto tiempo, Moni. Hola, Ñañito, ¿cómo estás? A ver si me puedes tocar una canción de Los Vázquez. Cuídate, saludos desde Villa Alemano. La Mónica Chila, tanto tiempo, un abrazo grande.
5: A mí también mándame la foto para usar la inteligencia artificial. Moni. La vamos a arreglar. Hola, Ñañito,
0: ¿cómo estás? Ahí la podemos arreglar. No, pero ya está arreglada, así que no hay problema. Tengo un saludo por acá. Hagámoslo al tiro, que después se nos olvida. Aquí está. ¿Quién es? Carolina Silva. ¿Cómo está Carolina? Silva. Carolina. Becho, mándame la foto. Ya, pero no va a llegar y mandarla. Reenviado. Buenas tardes, Becho Becho. Gusto de saludarte, que tenga una linda tarde. Soy Carolina de la Cruz. Saludos, por favor, a mi hija hermosa Constanza, a las chicas de Calipto, de Arica y Puerto William, en especial a Tatiana, a Karina, que estamos escuchando la radio Carnaval. A ver si te puedes pegar una tocadita buena del Chayam. ¿Quieren que le haga una tocadita a los tiros Chayam? Está quedando poco cubo. Ya, podemos tocarle al tiro el tema de la chiquilla. Becho Becho, ¿me puede mandar? No, es que no puedo mandar la foto. Reenviado. Candy, ¿me puede tocar un tema más bailable?

0: aprovecho como que la serie está cara, si está igual que siempre nomás, pues si yo pido 1,000 pesos de zanahoria, ¿me dan 1,000 pesos de zanahoria?
1: Sí, sí es verdad. No, si yo, yo decía que hay algunas cosas que son caras. No, no, todo es caro, sino todo. Y aparte que ahora ya me dice, ya me dice cliente de Cartagena, así que...
2: Oye, el ñañito, mi compadre, está extremadamente a otro nivel. Sí. Ahora recibe puros dólares.
1: Sí. No. ¿Qué le mandaron? ¿Le mandaron la foto a usted también? Yo no he mandado ninguna a nadie, ¿eh? No he mandado a nadie.
3: Ya, vos, bello, manda la foto.
1: No, si yo no puedo mandar foto. No, no yo no puedo. Saludos para Cartagena, aquí escuchando, a ver si me pueden tocar un temita de Ana Gabriel, Margarita de Santa Elisa. Becho Becho, quiero escuchar a la Anita Gabriel. Gracias, bendiciones. Siempre con ustedes. Espero que me la toque la cancioncita. Luis Córdoba, el único. ¿Qué dice? Aquí. Ah, no, este no es de ahora. Ah, ya, ok. ¿Ese es de otro día? Es de otro día, ok.
2: Sí, bueno, si usted en la feria pide 1,000 pesos zanahoria, le dan los 1,000 pesos. Sí, pero le toca una zanahoria y media nomás.
1: Ya, pero no sean así. No, si dan. Si dan hasta zanahoria por un kilito, si no, hay problema. A ver. A ver. Buenas tardes. A ver, no, estos no son. ¿Qué pasó con el WhatsApp, oye? Algo pasó con el WhatsApp. Sí, algo pasó. Algo le pasó al WhatsApp. No sé qué le pasó al WhatsApp, pero le pasó algo, ¿eh? No sé. Me están saboteando mi WhatsApp.

0: 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Esta es la hora.
1: Esta es la hora en su Radio Carnaval, 17 horas con 3 minutos.
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0: en el Pato Agual el 17 de octubre, 7 de la tarde. Los que sobran, Semillitas Corraleras,
1: Ignacio Ormazábal y Chiquitita.
0: La tercera versión del Festival de la Biósfera en Olmué. Anima.
2: Qué lindo sería.
0: Gianni Panchetti.
2: Regalarte todos tus antojos.
0: Qué lindo sería. Podría haber venido con Alani Lago. Olmué, se van los pasajes de todos los carnavaleros. ¿De aquí los vamos a ir nosotros volando para allá? Sí, nos vamos a ir volando para allá. Después de las 7, ¿cuánto se demora a Olmué el papú, chiquillo? ¿Una horita? Ok, sí. Sin pagar peaje, eso sí. Sí, sin pagar peaje. ¿Cuánto se demora por el centro de Quilpué?
3: Peñito, gracias por la canción. Estoy esperando la otra que te la pidieron después que mira, tocaste al tiro. ¿Viste que soy?
0: ¿Cuál es la suya, sí, Mónica?
3: Ya,
0: cuídate. Que se borraron. Chao,
3: gracias.
0: Mire, yo le explico. Se borraron todos los WhatsApp. No sé qué me hizo algo en el WhatsApp. Se borraron todo. Entonces, no sé qué pasó con los. Hay algunos que se fueron, otros se quedaron. No sé. Mónica, disculpe, pero no. Se borró todos los WhatsApp. No.
4: Oiga, Becho, ¿me puede poner un temita de la banda La Floripondio? Se llama Living Comedor. Por favor, está muy bueno para arreglar la tarde. Vamos,
0: Floripondio.
4: Vamos.
0: Floripondio. La Floripondio. No.
3: Era cualquier canción de los Vázquez. Muchas gracias. Chao.
0: Que tengas
3: una buena tarde.
0: Ya, Mónica, no hay problema. Ah, sí, me dice la Candy que está lista. Sí. Ni un problema, dice la Candy que está lista y viene. Es que son muchos, tienen que ir esperando la llegada. Sí. Dice Candy que ya está listo para salir. Ya viene ella, dice.
5: Hola, amigo Bello, ¿cómo está, amigo Bello? Oiga, ¿cuándo van a ir al Lago de San Antonio?
0: ¿Qué sé yo?
5: Quiero conocer en persona al Lago.
0: ¿Qué sé yo? Venga, yo no soy el manager de la.
5: Yo la conozco en persona cuando vino al casino por hace años.
0: Ya. No, yo no soy el manager.
5: Ojalá que venga luego.
0: No sé.
5: Si es que alcanza, no, regalen un temita de la María José Quintanilla con los Vázquez. Gracias.
0: Ok. Mira, justo los Vázquez con María José Quintanilla me estaban pidiendo también. ¿Lo tenemos? Por ahí pueden, a ver si la podemos ubicar. Por favor, ¿eh? Por favor.
6: ¿Cómo se llama el locutor más ecológico de la quinta región? ¡Híbrido!
7: Yo creo que hasta en el peaje pasáis gratis, bello. Eso te pasó por no mandar la foto, por eso se borraron todos los WhatsApp.
0: Oye, no sé, se borraron todos los WhatsApp. Pero está listo, María José. Si están todos los temas, están, van saliendo de a poquito los temas. Sí, hay una señora que pidió hace una hora atrás los temas, pero ahora viene el Salsa con Coco, que lo pidieron al llegar. Sí, tienen que ir de a poquito, pues. No son enojones, pues. Son súper enojones, ¿eh? Y uno que viene a trabajar con Gani y lo reta, ¿no? 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Saludos, Choli. Besitos, abrazos. Gracias.

0: Coco. Hola, Becho Becho, Bechito, aquí en casita trabajando en la construcción. Pura chamba en la casita arreglando nuestro hogar. Irene la Bonita. 5 de la tarde con 26 minutos.
1: Oye, pero llegaste el pan para mañana para que tomes desayuno.
0: ¿Ah? ¿Es mañana? ¿Desayuno?
1: Pero si gusta, me guarda una ensaladita para mañana.
0: Okay. ¿Ah?
1: Yo de mañana en la mañana.
0: ¿Qué pasa? ¿Qué quiere, oiga? ¿Qué quiere?
1: Para que tomen desayuno.
0: ¿Quién quiere pancito?
1: ¿Para dónde tienes entrada? ¿Para el circo Los Trompitos?
0: Ah, quiere entrar para los... Ah, quiere entrar para el circo Los Trompitos, que está en Belloto. Ah, don Pablo. Le voy a preguntar a los chiquillos, ¿eh? Le voy a preguntar. Saludos para la Gladys y para la Flor que están escuchando ahí, Carolina. Saludos grandes para ti, Jimmy. Se acabaron.
2: Buena la foto, oye. Más encima parece que se puso calcetina, ¿no? A los ñaños.
0: Oye, Jimmy, se acabaron los cupos. Se acabaron los cupos. Se acabaron los cupos, chiquillos. Saludos entonces. Oye, se está buscando un vehículo auto robado. Se busca. Se encuentra robado un vehículo en Don Norte entre 1 y 2 Poniente, Viña del Mar. Un Toyota. Sí. Híbrida. Una Toyota fue robada. Si alguien la ve por ahí, información al más 569-75-17-6176. Ah, este vehículo es una Toyota en Viña del Mar, fue robada entre 2 Norte y 1 y 2 Poniente, Viña del Mar, una Toyota RAV4 híbrida. Ah, chupaya, qué lamentable, auto robado. Si usted la ve por ahí, es como ploma, sí, con llanta. ¿Cómo arrasan con los vehículos? ¿Eh? Es lamentable. Marcelito, saludos grandes para ti. ¿Conectado con Carnaval?
3: Qué alegre el tema de Chayana. Estoy emocionado.
0: Candela, échale la. Qué lamentable. Entonces, si usted ve por ahí ese autito, un híbrido, robado entre 1 Norte y 2 Poniente, ¿sí? 2 Norte. Entre 2 Norte, en 2 Norte fue robado, entre 1 y 2 Poniente. Ahí está. Está bonita la camioneta, escucha que es lamentable. Ojalá que logren ubicarla. Le aviso que en Cartagena también se viene una churratón apoyando a la familia Valenzuela Rivas, ¿sí? ¿Se acuerdan que, amigos del litoral, en Cartagena hubo un incendio muy grande? Y ahora se viene una churratón, ¿sí? Pues hay que apoyar. Pues ahora hay que apoyar a la familia. A la familia de la señora Rina con don Eduardo. Exacto. Churros artesanales, los dueños de todo ese sector. Los churros de Rina y Eduardo, receta original. Y ahora se viene esta churratón, ¿sí? Una churratón para apoyar a la familia. Este sábado 17 de octubre en Cartagena, en la Plaza de Cartagena. Comienza a las 11 de la mañana todo esto. Van a haber food truck, carrito, churratón, apoyo a la familia Valenzuela Rivas. Churros tendremos, sopaipillas, frutillas, cabritas, consomé, jugo, algodones completo, muchas cositas para comer y riquísimas. Todo esto para ayudar a la familia Valenzuela Rivas este sábado 17 en Cartagena, en la Plaza Cartagena, desde las 11 en adelante hasta como las 22 horas. Excelente. Dime, Sergio.
4: Hola, ñañito, un gran abrazo para usted, DJ Candy, para todo en la radio, para todos los carnavaleros.
0: Hola.
4: Ese emprendimiento le cae bien a usted, ñañito, porque usted anda puro tirando el tubo.
0: No, es un evento para apoyar a la familia de los churros en Cartagena, sector de la Terraza, donde está la Virgen ahí cerquita, así que hay que ir a apoyar. ¿Se acabaron los cupos, Jimmy? ¿Estamos listos? Oye, el tema de los Vázquez, ¿viene o no? Que están arriesgando hace rato. Sí, con la María José Quintanilla. Ok, tóquenlo. Porque... María José Quintanilla, Los Vázquez. Ahí llegaron Los Vázquez.
5: Nacho, el cuerpo, yo te pedí. Estará junta con la...
0: ¿Qué pasó? Ya está alegando la Mónica Chila. Aquí están Los Vázquez, Mónica Chila. Para que pare de enojarse. Isabelita.

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Regresamos, carnavaleros. 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

0: ¿Estamos al día con los temas? ¿Sí? Oye, un saludo grande para la Mónica y su hija, que está en la Armada de Chile. Oye, que está grande tu hija, oye. ¿Cuántos años ya tiene tu hija? Oh, esa es una... Está súper. Ya, nos vamos, chiquillas, chiquillos, nos vamos. Sí, está bien ya con esto, está bien ya. A ver qué te, la gente me está echando ya, entonces.
1: Oye, ya, po, vamos para la casa, oye.
0: Oye, Jimmy, no hay hecho nada en toda la tarde y de bonito color que quererte para la casa. ¿Qué hay hecho? ¿Qué hay hecho? Nada, nada, nada. Saludo para su hijo entonces, ¿eh? Para su hija. Entró en febrero. Buena. Qué buena. La felicito. Qué hermoso logro. Su hija se lo merece, usted también como familia. Oye, ¿y la Rupertina? ¿Qué es de ella? Saludos grandes. Ya. ¿Estamos listos con los temas? ¿Estamos listos con los temas? Ok.
2: Hola, hola, hola, hola, beso, beso, ¿cómo estáis, querido amigo? Saluditos, gusto en tenerte ahí en la tarde.
0: ¿Dónde estaba? ¿A dónde está, oiga?
3: Estamos en vivo.
0: Estamos en vivo, sí, pues estamos en vivo. ¿Ya? ¿Y dónde está metido? No sabe, no sabe, ¿eh? La Kenita, saludos, Cartagena, un abrazo grande. Saludos para la Kenita de Cartagena, que nos está escuchando. ¡Uy, la señora Magdalena! Ahí está. Se nos había perdido el audio de la señora Magdalena.
3: Hola, hola. Buenas tardes,
0: Pecho. Buenas tardes, pues.
3: Qué placer saludarnos. Igual. Mire, le tocó a usted de nuevo. Yo vengo llegando, salí a hacer unas cositas y ya llegué y sentí la voz suya.
0: Claro.
3: Y le estoy mandando un gran saludo el día miércoles.
0: Miércoles.
3: Un abracito. Vamos, que se puede. Y que se ve bien en bicicleta.
0: Sí.
3: Magdalena.
0: Gracias, Magdalena. Oye, el sábado se va a hacer la fiesta de los cerros. Este sábado en Valparaíso. La fiesta de los cerros, me estaban informando. Sandrito Puebla me estaba informando que se viene la fiesta de los cerros. Una jornada bien bonita. Sí, la fiesta de los cerros se viene en Valparaíso. Oye, y el viernes 16 en el Quisco se viene la gran completada. Este viernes 16 de octubre de 2026, en el salón de Ex Hotel Italia, desde las 8:30 de la mañana hasta las 4. Esto en el Quisco. Valor 2 luquitas por completo o italiano o completo. Con té, café o una bebida. Ok, ahí está. Gran completada. En la semana vamos a escuchar también a nuestros auditores del litoral que están ahí respondiendo. Irene la Bonita, saludo grande.
4: Besito, besito, no alcancé cupo, no me pusiste la canción del heredero. Linda, por favor, si alcancé cupo, si alcancé. Irene la Bonita.
0: Espéreme. Jimmy, ¿alcanzó la Irene? Por favor, me puede confirmar. Quedan algunos temas.
1: Bueno, Becho, Becho, te vas 10 minutos antes. Le estoy aprendiendo las mañas al Jan Ganchetti. Un abrazo, Becho, Becho.
0: Sí, pues sí, es la idea, o sea, hay que hacerlo justo y justo, porque no van a te pagarte más. Sí, hoy día hasta las 6 nomás, no como los fines de semana, ¿no? Es hasta las 6 hoy día nomás.
1: Bello, bello, como aquí. Estamos durmiendo la siesta, despertamos un poquito nomás.
0: La media siesta. Oh. Tiene el pelo mojado. ¿Hay cupo para Irene, Jimmy? Usted me dice. Oye, me estaba viendo Floripondio, no conocen ahí en la banda Floripondio.
5: El Jimmy ya se quiere ir, si hasta ahora ya está en la casa con el Chanito.
6: sí, ñaño, alcánzame la Irene la Bonita, sí. Pongámosle más.
0: Ah, ya. Yo creo que por aquí se están arreglando los bigotes con los cupos. Parece que Irene la Bonita se está arreglando los cupos pa' ella sola.
7: Así suenan nuestras raíces, mi hermano.
0: Ah, o sea, todavía no los vamos entonces.
8: A esta hora ya viene limpiado, barrido y cerrado el kiosco.
0: Oh.
3: ¿Qué? ¿Qué? Hay que decirlo.
0: Hay que secarse el pelo.
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0: ya nos vamos, nos vamos.
1: Oye, bicho, hecho, a esta hora el Gianni está en la casa viendo tele, rascándose el ombligo. Y en la radio dejo puesto un mix.
0: Son pesados. Aquí está la Floripondio. No hice pasar rabia al...

Carlitos Leito me dice que la Floripondio, banda rockera del Macha, es como el Chico Trujillo. Ahí está tu tema.

0: Vamos, Jimmy.
1: Quiero.
0: ¡Oh! Ya estamos listos. No nos dimos cuenta. Ya se nos terminó la gran programación extraordinaria de este día miércoles. Junto a la compañía de ¿qué más? De la DJ Candy y el locutor querido y amado Ñañito Pecho Pecho. Y mañana no se pierdan más Toque lo Alterito. ¡Hasta pronto, familia carnavalera!
2: ¿Quién viene mañana? Date, bo. Date un adelanto. ¿Quién viene mañana? Juégatela, juégatela.
3: Pongo ante fino.
2: Ya, juégatela.
3: Pongo el fino, me hago el
4: hueón. Oye, Ñaño.

0: ¿Quién la chunta mañana? ¿Quién viene mañana? ¿Quién? Hagan sus apuestas. Hagan sus apuestas.
1: Hasta mañana, beso, beso. Mañana lo seguiremos escuchando para saludarlo.
0: Gracias, pues. Un
1: deseado, Magdalena. Adiós.
0: Gracias, Magdalena. Mañana, entonces, dice la Magdalena que mañana nos encontramos. Ok. Aquí está Chico Trujillo. Oye, Floripondio fue la primera banda del Macha. Y después Chico Trujillo. Después apareció con su banda ahí, Chico Trujillo.
2: El Macha, el Macha, el Macha.
0: Bueno, la Macha, llévala la Macha, la parmesana. Vamos adivinando quién le toca mañana turno. Yo estoy dispuesto a cualquier cosita. Yo estoy dispuesto, yo estoy dispuesto. Hagan sus apuestas.
3: Anda, agarrar al civil.
0: Qué loco. Hola, Becho, Becho, buenas tardes. ¿Quién es? Mi nombre es Carlos Galarce. Vivo en la comuna del Monte. Quiero enviar un saludo a mi padre. ¿Estamos en tiempo? ¿Todavía los quedan? Ok. Ok. Comuna del Monte, quiero enviar un saludo a mi padre que trabaja en la parcela Máximo, en camino a Lo Abarca. Él se llama Roberto Galarce. Ok. Saludos entonces a don Roberto Galarce. Uy, no alcanzamos los temitas. Ya estamos terminando el toque, los artiritos. Para mañana. No sé si venga yo mañana, pero. Atento a cualquier cosita, ¿ya? Saludos para el sector, entonces Camino Lo Abarca, para Roberto Galarce, de parte de Carlos Galarce, en la comuna del Monte. Un abrazo grande para todos, para todas, para todos, para todas.
4: Chao, Bechito, Bechito. Nos, mañana nos vemos, si Dios quiere.
0: Sí, mañana nos vemos en la mañana, en San Antonio, sí, correcto.
5: Qué bueno que tocan al chico antes que te vayas.
0: El Chico Trujillo.
6: Si estáis mañana, ñaño, si estáis ya, listo, ya, si estáis.
0: ¿Estáis seguro? ¿Lo estáis decretando? ¿Lo decretáis?
7: En todo caso, mucho había durado, Johnny. Mucho había durado, si estáis ya.
0: ¿Lo decretan para mañana o no? Quiero escuchar su opinión.
7: De hecho, yo ya empezó a fallar, ¿eh? ¿Ya ni ya? Espera, espera, le estoy haciendo los turnitos. No era platita para Becho, Becho.
0: No, y en la mañana me dijo, lo que estabas esperando, compadrito. Lo que estabas esperando, compadrito. ¿Qué pasó? Haces el turno de la tarde.
3: En los rodillas hubo atado porque se le perdió el escobillón, así ahora lo tiene amarrado con una cadena.
0: Ya, nos vemos, cuídense, que les vaya bien. Chao, chao.
5: Así nomás, bello, bello. Factura para mañana nomás. Factura, factura.
0: ¿Nos toca o no nos toca?
8: Con el contrato que agarró, lo tiene para trabajar en 3 meses.
0: ¿Usted creen? ¿Usted creen?
9: ¿Qué pasó?
10: Oiga, Becho, Becho, el Jimmy está con tragedia. Nunca se había quedado hasta tan tarde.
0: Oye, bueno, mañana veamos qué pasa. Ya, chao. Chao, chiquillos. Ya es tarde, ya es tarde. Ya estoy pasado, estoy pasado, estoy pasado. Bueno, la otra vez Jenny se pasó. ¿Hasta qué hora? Hasta como las 6:10. Ya, chao. ¿Lo decretamos para mañana, no? ¿Sí? ¿Sí? Ah, ya, ahora está escuchando, ahora está escuchando. Terminó la reunión, terminó la reunión. Terminó la reunión en el mueble.
11: Oh, Shakira, factura, factura nomás.
0: A los Shakira.
12: Hola.
0: Hola.
12: Y chao.
0: Hola y chao.
3: Estás asado porque hace rato que no hacían un programa en vivo.
2: Oye, ñaño, ya, pues, vamos, no puede, ya.
0: Ay, que está entretenido.
5: Te pasaste otra vez, te pasaste, bello, bello.
0: Saludos, ñañito, un abrazo, grande Calito. No participó mucho hoy día. Hay un guaso que participa acá. ¿Cómo se llama el guaso? No, el Filomeno. Las viudas no están, ¿cierto? Se fueron las viudas. No, no hay viuda, viuda. No hay viuda. Ya, nos vemos, cuídense. Que les vaya bien. Cuídense. Un gustazo, gracias, Candy. Gracias por tu trabajo, Candy.
9: DJ Candy.
0: Mauricio Javier Muñoz Miranda para servirles. Un abrazo. Chau, chau. Cuídense. Cómanse toda la comida. Sécate el pelo, Orlando. Mafi.
13: Gracias, cuídense.
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0: 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Esta es la hora. En la Carnaval ya son las 18 horas con 6 minutos. 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
1: Buenas tardes. Informaciones en el Super Miércoles. El Papa pasó una noche tranquila luego de ser operado de tumor pulmonar. Trabajador de 66 años murió en accidente de faena minera en Illapel. Hallan cuerpo maniatado y con más de 20 disparos en la ciudad de Viña del Mar. Indagan ejecución ligada al crimen organizado. En diciembre formalizan al periodista José Antonio Neme tras accidente con motorista. Miriam Hernández, por recortes en cultura del gobierno del presidente Kass, encuentro que es injusto. Puerto Valparaíso conoce experiencias internacionales para avanzar hacia una operación portuaria más sostenible. Comercio minorista se estanca en la región de Valparaíso, Don Sandro Puebla. Ventas crecieron apenas un 0,6%. Valparaíso se prepara para iniciar la temporada de cruceros con el arribo de 30 naves. General director de Carabineros compromete estudio para evaluar reforzar controles en Coyihuay. 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
0: Esta es la hora.
3: En la Carnaval ya son las 18 horas con 31 minutos.
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vamos a revisar los avisos. Aquí están los datitos de su radio Carnaval FM. Ponga mucha atención. Se necesita comprar casa con subsidio, 3 o 4 dormitorios. También departamento con 4 dormitorios en la ciudad de Viña del Mar o Valparaíso. Contactarse al siguiente WhatsApp, más 569-44-92-30-01. 944-92-30-01. Se necesita conductores con licencia clase A3 y con su documentación al día para trabajar en línea 107, recorrido Troncos Viejos, al Molo, Parque Valparaíso. Interesados, llamar al 988-31-93-95. 988-31-93-95. Se vende automóvil Chery Tiggo 8, modelo GLS, año 2022, subfamiliar, con capacidad de 7 pasajeros, único dueño, 105 mil kilómetros, valor 10 millones 900 mil pesos. Verdaderos interesados, comunicarse vía WhatsApp al más 569-7387-1645. 973-87-1645. Se vende sepultura en Parque del Sendero, Quilpué, capacidad para 4 cuerpos más 8 reducciones, valor 5 millones de pesos. Interesados, contactarse al 997-56-74-33. 997-56-74-33. Se ofrece maestro para hacer radier, muro de bloques, cambio de techumbre. En el 950-26-89-88. Se ofrece señora para cuidado de adulto mayor o como ayudante de cocina. En el 981-44-06-88. Se ofrece chofer de reparto, asistente logístico u operador de grúa horquilla o eléctrica con licencias B y D. En el 998-37-9804. Se ofrece conductor para colectivo en el 992-72-15-65. Son los avisos, son los datitos de Carnaval. Hay más en nuestra página web www.radiocarnaval.cl.

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1: Esta es la hora. En su Radio Regalona ya son las 19 horas con 3 minutos.
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el su nono, CHI, bailaremos otro control. Oye, estuvo bueno ayer. Bueno. Terminamos de una manera espectacular el día de, mejor dicho, anoche. Anoche, bueno, terminamos incluso pasado las 12 de la noche, así que le mando un gran saludo para toda la gente que nos acompañó en ese día martes 13. Una noche espectacular, una noche mágica. Desde aquí, desde Radio Carnaval, le decimos buenas tardes, bienvenidos, saludos para todos los amigos que nos van a acompañar en este día miércoles 14 de octubre 2026, cuando el reloj ya está marcando las 19 con casi 17 tirado para 18. Le vamos a mandar un gran saludo para cada uno de nuestros grandes amigos que nos van a estar

estando listo. Somos la carnaval a esta hora de la tarde. Nuestro número es el 8489-0979. Guárdelo, porque muchos dicen, Juanito, pero ¿cuál es su número, papito? ¿Cuál es su número? Bueno, mi número es el más 569-324. Ah. Ese es mi número. El de la radio. No, pero especifica. Nuestro número es el 8489-0979, ¿vale? Ese es nuestro número. 84-89-0979. Buenas tardes, ombligo de la semana en la nube.

siempre ella nos deja aquí en el WhatsApp. Después le he puesto puro rojo a los niños hoy día. El onomástico el día de hoy, San Calixto, muchas felicidades. Muchas felicidades para todas las chiquillas que lleven el nombre de Calixto. Hoy día miércoles, muchas felicidades para todas las Calixto. Hoy un saludo para todos nuestros amigos que siempre están con nosotros a esta hora de...

0: Sí, mi amor, aquí estoy con ustedes.
1: Espero que tengas una linda
0: sí,
1: jornada.
0: Muchas gracias, muchas gracias.
1: Que lo pases y lo pasemos muy bien contigo.
0: ¡Eso!
1: Recibe todo mi cariño.
0: Gracias.
1: Besos.
0: Barbarita.
1: Y muchas bendiciones.
0: Muchas gracias. Bárbara.
1: Bárbara, tu vecina.
0: Bárbara Calixto, día. Muchas felicidades para Barbarita Calixto hasta ahora, bien. Bien.
2: Costó ahí el morocho, pero ahí estamos. A uno va.
0: Eso.
2: Ojo.
0: No, también. ¿Qué fue ese? Saludos a mi gran querido amigo Pablito del Gas. Gran saludo. Ayer está muerto de frío porque mi compadre estaba lloviendo, ¿eh? Yo no sé si está nervioso por la lluvia porque le voy a caer agüita a la boca, mi compadre. No, pero un gran saludo, querido amigo. Saludos de los Andes, mi familia y a de Camilo, Didi, el Cometa. No sabemos qué puso ese compadre.

0: de un, a un cumpleaños bolsero. O sea, amigo. Ah, no, amigo.
1: Hola, Radio Carnaval.
0: Hola.
1: Aquí, Emilia. Acá están cayendo unas gotitas. Acá en Cartagena, pero...
0: ¡No!
1: Ahí como que caen.
0: Y no caen. Para,
1: caen, chispean
0: era la balada. Chispea.
2: Hola, Morochito.
0: Hola. Buenas tardes. Seguimos.
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0: ¿Alguien está de cumpleaños hoy día por casualidad?
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0: No.
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Pausa ya.

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1: En su radio regalona ya son las 19 horas con 33 minutos.
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6: Y esa ha sido nuestra presentación de hoy. ¿Tienen preguntas?

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0: Oye, esta fiesta sigue hasta las 5 de la mañana.
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2: Mitad de semana, buena.
1: Esta hora,
2: hasta que era dijo Chico Trujillo que duraba esta fiesta.
1: Juanito Alarcón en el regreso a casa.
2: Hasta las 5 de... Hasta las 5 de la mañana ya, ¿no? Yo no tengo ningún problema. Un gran saludo para cada uno de mis grandes amigos que están en la sintonía de Radio Carnaval. Delante estábamos conversando con los amigos de Santiago que me decían, Juanito, ayer la vimos realmente peluda. Wow. En todo caso, para toda la gente que está con nosotros y también que sintoniza la Radio Carnaval en Santiago, tiene familiares, le enviamos todas las buenas vibras, las mejores fuerzas para estar sobrepasando toda esta mala racha que estamos teniendo por el tema del clima, ya que... ¿Para qué estamos con cosas? El chileno dice... ¿Cómo piensa el chileno? ¿Qué te preocupáis? ¿Cómo acá hay tanta agua? Cayó mucha agua. ¿Y qué hace el chileno? No pensé que iba a caer tanta agua.

0: Imagínense que Senapred está leyendo delante yo que Senapred advirtió que el sistema frontal podría registrar un nuevo pulso en la región metropolitana. Esto de acuerdo a lo informado por la Dirección Meteorológica de Chile, ya recomendó evitar desplazamientos innecesarios y permanecer en los hogares. Imagínense que suspendieron clases en Providencia, Ñuñoa, Las Condes, Santiago, por las lluvias el día de ayer. Todo esto en el día de ayer. Todo esto en el día de ayer. Hasta granizado. Hasta para eso. Granizada, precipitaciones, tormenta eléctrica. Valparaíso.
1: ¡Lluvia! ¡Qué ganas de mí!
0: Ayer, yo les conté ayer cuando empezamos el programa, ayer en Quintero, para todos los que me están escuchando en Quintero, entre las 7:30, un cuarto para las 8 de la mañana más o menos, y las 8:30 más o menos, igual se ve una llovida buena, buena, buena. Esa es cuando eres chico y la mamá ya está lloviendo muy fuerte para que ir al colegio. De esa. Que la mamá de repente la pensaba y uno se hacía el dormido. Está lloviendo tan fuerte, ¿para qué? Saludos para todos los que íbamos a clase cuando llovía y te mandaban de vuelta como a las 10, 11 de la mañana. Y a Catimba, caminando. Y ahora no lo pueden retirar. ¿Por qué? Porque lo tienen que venir a retirar en furgón. Y antes no, haga Catimba, no va, Catimba, no va.

0: solamente uno nos faltaba por lluvia, ya, inasistencia, le corría inasistencia, ahora uno tiene la bendición, falta por lluvia, tienen que llevar hasta un abogado, yo creo. Un abogado defensor para las criaturas, para que les corre la asistencia. Seguimos avanzando en este día miércoles. Recuerda que después de las 21 horas, 9 de la noche, hemos hecho llama. Seguimos
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1: 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Aprovechamos de enviarle un gran saludo para todos los panificadores que están en la sintonía de la Radio Carnaval hasta ahora. Buena, buena. Un gran saludo para nuestro gran querido amigo que están aquí en la panadería en el Chaurre. No, un gran saludo para ellos, un gran saludo para todos los chiquillos ahí. Saludos para todos los panificadores que están en la sintonía de la Radio Carnaval. Y también a Juanito Araya. Ayer mi compadre estaba contándome que en Santiago está lloviendo más fuerte que la... Se mojó hasta los colales, digo. ¿Será tan así? Mary Tapia, ¿cómo está, querida amiga? Gusto saludarte. Ya es jueves en Melbourne, Australia. Un gran saludo para nuestra gran querida amiga Mary Tapia, que está allá en Melbourne, Australia. Muchas, muchas gracias por todo el cariño, la compasión y todo el buen sabor aquí en su Radio Carnaval. Uy, le vamos a preguntar a la Canupita si está en la sintonía de la Radio Carnaval. ¿Cómo le fue al amigo que se le había quemado su local? Ya que el día sábado hubo un evento, ya no subimos nada al evento. Por si lo puede avisar, porfa, Canu. ¡Canu! ¡Buena, Canu!

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1: Esta es la hora en su Radio Carnaval. 20 horas con 6 minutos.
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0: Estamos en el día miércoles 14 de octubre y estamos en vivo otra vez en la radio Carnaval.
1: ¿Qué va a ser? Oye, el Moro sería funcionario público de la Municipalidad de Santiago.
0: ¿Cómo?
1: Oye, el Moro sería funcionario público de la Municipalidad de Santiago.
0: El perro Morocho, sí. El perro Morocho, funcionario público en la Municipalidad de Santiago. ¿Qué tenés? ¿No? Estaba hablando del perro Morocho y, güey.

0: era el perro moroso. Salón para todos, ¿ah? salón para todos. Ayer.
1: Hola, buena.
0: Mauricio, ¿cómo estamos, parito? Un gran salón. Le voy a bajar un poquito la música y van a mandar el audio, Mauricio. Monochito, ¿cómo estás? Un gran saludo para nuestra gran querida amiga Julita González, que está en la sintonía de la radio Carnaval.
2: Hola, hola, Monochito, muy buenas tardes. Un momentito, espero que muy bien. Espero que tengas como todos los días. Porque sí, me alegra mucho la tarde nuestro Monochito. Así que aquí, esperándote y a disfrutar de tu compañía.
0: ¡Eso! En nombre del Padre, el Hijo y el Espíritu Santo. Saludos para todos, ¿ah? Muchas gracias. Hoy quiero mandarle un saludo para nuestra gran querida amiga Fabiolita, que está allá en Panquehue. Fabiolita, buena onda la Fabiolita. Igual que le vamos a enviar un saludo a la Tami, que está trabajando en el Uber, según ella. Está trabajando, no. Saludos a mi compadre David Mondaga. Ay, oye, ¿se acuerdan que ayer me... Porque yo ayer se me ocurrió la brillante idea de decir que en un motel, como el motel, hay que pagar con en efectivo, con tarjeta, con transferencia. Bueno, nunca. Dicho lo anterior, me mandan esto.
3: Monochito, vale, casi 2 minutos con la chica.
0: Ni un respeto con el artista aquí. Ni un respeto al artista.

0: Ya, y ahora está. Llegamos de día, compadre. Lo estamos yendo de...
1: Por mi poca experiencia que tengo en esos lugares, se paga en efectivo con tarjeta y transferencia.
0: ¿Cómo, amigo? ¿Cómo?
1: Por mi poca experiencia que tengo en esos lugares, ¿ya? Se paga en efectivo con tarjeta y transferencia.
0: Ah, ya vale. Miren, me acaban de dar ahí la... Vamos al minuto cultural. Esto es un dato, por si usted va alguna vez a un motel.
1: Por mi poca experiencia que tengo en esos lugares, ¿ya? Se paga en efectivo con tarjeta y transferencia.
0: ¿Ven? Hoy día acabamos de derribar un mito. Ahí está.

0: No, saludos para todos. ¿Qué onda?
1: Es una lástima que el auto que manejo ahora todos los días le tiene la carnal. Tengo que escuchar la pura carnal en la mañana, al almuerzo, en la noche, a toda hora.
0: Saludos para mi gran querido amigo Tito Cielo. Un gran saludo para este viejo Tito Cielo. Buena onda, mi compadre. Buena onda, Tito Cielo. A ver si más ratito te pegamos un llamado, Tito. Háblame o mándame un WhatsApp. Creo que te podemos llamar, viejo. Buena onda, este viejo.
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Hacemos una pausa, ya volvemos a su Radio Carnaval.

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1: Esta es la hora en su Radio Carnaval. 20 horas con 33 minutos.
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0: acompaña.
1: Ya van a ver. Ya van a ver.
0: 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Anarcón en el regreso a casa.
1: No se olviden que después de las 21 horas 9 de la noche nosotros llamamos a Monochito, pero ¿cómo es eso que ustedes llaman, de verdad? Lo que pasa es que ustedes colocan en el WhatsApp, Monochito, llámame, y yo le de la central de acá de la radio, que obviamente no es no es el mismo número, yo os llamo a ustedes, pecadores. No se olviden que estamos en vivo en su Radio Carnaval. Le estamos acompañando a cada uno de ustedes, nuestros queridísimos amigos de la Radio Carnaval, en el gran regreso.

Y más encima, quiero contarles que... ¿Qué pasó?

Estamos viendo una presentación ahí de... Es lo que le entretenemos estar viendo todo aquí en la agua. En redes sociales usted coloca ahí en Radio Carnaval FM y por supuesto le da un me gusta a la fotito del día de hoy. Ya que hoy día... Estamos pulento, ah, sí, pulento. Después de las 21 horas, 9 de la noche, no se olvide que vamos a llamarlo nosotros a usted. Para que no os desesperes.

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1: Muchas gracias, muchas gracias. Nos estamos acercando a pasos agigantados para que nosotros llamemos. De verdad, mucha gente me estaba preguntando por el WhatsApp. Juanito, de verdad, que ustedes llaman o hay que llamar nosotros. Yo llamo. O llama el DJ. ¿Qué? A llamar. Yo llamo. 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Y nos acompañan todos los días los chiquillos. Buena onda, buena onda. Bueno. 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Con la que me saliste.